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2: Te acompaño ahora con ¿Dónde has estado todo este tiempo? Ahí suena Box Day.

0: pasaba la música de Lito Nevia, La Ventana sin Cancel.
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Andrés Calamaro y Lucas Prodan. Años. Esto es Tantor, el sol de la pobreza.

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0: Sintonía Americana, Abuelos de la Nada.
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2: Te acompaño ahora con Hacelo por mí, Ataque 77.

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0: Pasaba Dulce 16. ¿Por qué tantas palabras?
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para el futuro, para el pasado, para la época en que se pueda pensar libremente, en que los hombres sean distintos unos de otros y no sean solitarios, para cuando la verdad exista y lo que se haya hecho no pueda ser deshecho.

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1: Llega Manuel Wirtz, una mujer en la playa.

0: Virus, el doctor.
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0: Sonaba Roque Narvaja. ¿Quién?
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0: Madre Atómica. Punto Grafenberg.
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0: Celeste Carballo, mi voz renacerá.
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0: corto de café, largo de Quijano.
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1: Nadie se muere.
0: Así está el tema.
1: ¡Qué dilema!
0: Y Joaquín, ¿tú qué opinas?
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1: Llega Viudas e Hijas del Rock and Roll. La silicona no perdona.

0: sitios.
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0: Esto era Ricardo Soule, aunque estés de traje y limusín.
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0: Charly García, Piano Bar.
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0: Javier Martínez, una casa con 10 pinos.
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0: Llega Plus Motel. Ángel.

0: Fronteras en América. Sonaban Los Pericos.
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Muy buenos días, esto es un buen comienzo hasta las 8 de la mañana con toda la información. Acá arrancamos este octubre, bienvenido octubre de 2026.

11 grados en la ciudad de Buenos Aires. Está fresquito, no hace mucho, mucho frío, pero está fresco. Para máxima para el día de hoy, 16 grados. Posibilidad de algunas lluvias todavía por la mañana, pero durante la tarde el clima mejora, sale el solcito y ya para el viernes también vamos mejorando.

0: Muy buenos días a todos y todas. Bueno, arranca octubre, arrancó el mes de octubre, ya casi estamos con las fiestas encima, ¿eh? Ya estamos en octubre. De acá a fin de año pasa volando, sobre todo en este país que todos los días nos levantamos con alguna noticia nueva. Bueno, octubre arranca el mes, la mala noticia del día es que arrancan los aumentos, en un ratito lo vamos a estar repasando. La buena noticia del día es que para el día de hoy ya no hay lluvias, para el día de mañana tampoco para el sábado, tampoco para el domingo. Va a ser un lindo fin de semana con temperaturas mínimas entre 9, 11 y 10 grados, respectivamente. Estamos hablando del viernes, el sábado y el domingo. Y para el viernes también una máxima de 17. El sábado ya una máxima de 19 con sol, así que va a estar lindo para tomarse unos matecitos en una plaza o al solcito, donde puedan disfrutar un poco de ese sol. Y el domingo 17 grados también. Hoy 10 grados en este momento, 11 grados, perdón, ya en este momento. Está fresco, salga con un abriguito porque hay un poco de viento, pero se espera una máxima de 16 grados, 17 más entrada a la tarde, ya para la noche vuelve a ser 14 grados. Bueno, así que así arrancamos este octubre. Quienes están por salir en subtes y en trenes, les digo que todo está funcionando a horario, con lo que aumenta y lo que les va a salir el pasaje, los tienen que subir a UPA, a los colectivos y a los subtes. Y quienes están por salir en auto, les digo que ya General Paz ya está con demoras en la zona de Mataderos y Liniers. Todo esto es en sentido hacia el Río de la Plata. Hubo un choque múltiple con un patrullero, esto fue hoy a la mañana temprano, ocurrió en Garay y Santiago del Estero. Hubo un choque entre dos autos y un móvil policial. Terminó impactando contra un poste frente a una estación de servicio. Hubo 5 heridos que ya fueron trasladados. Bueno, toda esa zona está todavía cortada, así que quienes circulen por la zona, vayan o con tiempo o traten de tomar un camino alternativo. 11-3200-0530, ese es el teléfono que tienen para comunicarse con nosotros y con nosotras. Nos cuentan cómo están, cómo arrancan este mes, cómo está el clima en cada uno de los lugares desde donde nos escuchan. Y bueno, todo lo que tengan ganas de contarnos, siempre estamos acá para hacernos compañía. Ya estamos en el streaming, nos buscan en YouTube y en Twitch como Somos Radio AM530. Un beso grande también para toda la gente del YouTube que ya está conectada. Bueno, seguimos con toda la información, entonces hasta las 8 de la mañana en esto que es un buen comienzo.
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0: Y ahora sí, pasamos a las principales noticias del día y arrancamos con aumentos. Octubre comenzará con múltiples incrementos que volverán a presionar sobre los gastos de los hogares. En el área metropolitana, en Buenos Aires, los colectivos y el subte subirán un 3,7%, mientras que aún no hay confirmación sobre el cuadro tarifario de los trenes. Los alquileres, que todavía se rigen por la antigua ley, tendrán una actualización del 36,41%, mientras que las prepagas aumentarán hasta un 2,4% según cada empresa. También habrá subas del 3,7% en los peajes porteños y del 2,17% en AISA, mientras todavía continúan pendientes las definiciones sobre las tarifas de luz y de gas. Ley de tierras. El bloque justicialista del Senado presentó un proyecto para derogar el artículo 154 del DNU 70-2023 y restablecer la Ley de Tierras Rurales sancionada en 2011. La iniciativa, impulsada por Juliana Di Tullio, José Mayans y Fernando Salino, busca recuperar los límites que restringían la adquisición de tierras rurales por parte de capitales extranjeros. La presentación se produjo después de que la Corte Suprema revocara el fallo que había declarado inconstitucional la derogación de la norma, aunque sin pronunciarse sobre la constitucionalidad de fondo. Los senadores sostienen que el suelo es un recurso estratégico y advierten por el impacto sobre las zonas fronterizas, tierras productivas y fuentes de agua dulce. Consumo. El consumo en los supermercados porteños cayó 1,2% interanual durante el segundo trimestre, mientras que las ventas en autoservicios mayoristas se desplomaron un 17,6%. El canal mayorista acumuló así 10 meses consecutivos de retroceso en una señal del deterioro del consumo masivo. Los shoppings mostraron un comportamiento diferente y registraron una suba del 6,5% interanual, impulsados por promociones y eventos especiales. Los datos reflejan un consumo desigual en la ciudad, con fuertes diferencias según el tipo de comercio y un mayor impacto de la caída del poder adquisitivo en los canales vinculados a las compras cotidianas. Y vamos a la selección argentina sin Lionel Messi en la cancha y en su primer amistoso tras conseguir el segundo puesto en el Mundial. La escaloneta goleó 4-0 a la selección de Bolivia. En el estadio Mario Alberto Kempes los goles fueron convertidos por Lautaro Martínez y Nicolás Paz en el primer tiempo y el Cuti Romero y el Flaco López en el complemento. Argentina volverá a jugar este sábado frente al combinado de Burkina Faso en el Monumental. La despedida del capitán e ídolo del albiceleste será el próximo martes a las 20 horas ante Benín, también en la cancha de River.
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0: 11 grados en la ciudad de Buenos Aires. 11-3200-0530 es el teléfono que tienen para comunicarse con nosotros y con nosotras. Y vamos a repasar ahora las principales voces del día de ayer. Y bueno, vamos a tomar dos temas. El primero, Javier Milei, que estuvo en el coloquio de Ideas 2026. Vamos a repasar algo de toda esa cantidad de disparates que dijo. Y después vamos a irnos a lo que pasó ayer en el debate que se dio en la comisión en diputados, que fue de hecho de bastante gravedad, porque se le prohibió la palabra a muchos de los diputados de la oposición, se les apagaba el micrófono. Bueno, hubo mucha censura en el día de ayer. Pero vamos a arrancar con el presidente Javier Milei. Vamos a escucharlo en el audio número 13, que decía sobre las elecciones del año 2027.
1: Estamos encaminados y lo que tenemos que hacer es pasar el año que viene. ¿Por qué es importante esto? Porque es el momento en que los argentinos van a decidir si quieren ser un país grande o un país miserable. Si quieren ser el país del progreso tecnológico y de la prosperidad o el país, digamos, de la, digamos, decadencia. Bueno, eso va a estar en manos de los argentinos, eso es maravilloso. Los argentinos se van a jugar el futuro en la próxima elección. Y es obvio que al margen de lo que esté ocurriendo en el contexto internacional y, digamos, lo que hagan la máquina de impedir en Argentina, está bien que los empresarios, la opción de esperar, ¿sí? Tiene valor.
0: Bueno, esto decía el presidente Javier Milei en el día de ayer. Perdón que me saca, no puedo evitar no reírme de la situación, porque habla de Javier Milei, ¿no? De si quieren un país miserable, con la violencia a la que nos tiene acostumbrados. Una de las cosas que también decía Javier Milei en el día de ayer era justamente que Argentina estaba preparada, ¿no? Tenía los recursos y el agua y la temperatura y las tierras para que viniesen a comprarlas, básicamente, ¿no? Y algo de lo que ya venimos viendo que está pasando con la ley de tierras. Bueno, la entrega del país total fue ofrecer el presidente Javier Milei ayer en ese coloquio de ideas. Lo escuchamos ahora que decía en el audio número 14, justamente sobre la decisión de la Corte sobre la ley de tierras.
2: La Corte Suprema tomó postura respecto al tema de extranjerización de tierras. La oposición también tomó postura durante el día de hoy diciendo que quieren llamar a una sesión extraordinaria. ¿Cuál es su punto de vista respecto a lo que pasó con la Corte Suprema?
1: A ver, nosotros de vuelta estamos en una república, hay división de poderes, la división de poderes funciona. Y si vivimos abogando y poniéndonos la bandera de la República, lo que decida la Corte Suprema de Justicia es decisión de la Corte Suprema de Justicia y yo no tengo por qué estar metiéndome en la decisión que tome la Corte Suprema de Justicia, porque justamente de eso se trata el republicanismo. O quieren que, digamos, empiece a torpedear o a favorecer lo que haga la justicia cuando después, digamos, vivimos llorando por republicanismo. Seamos coherentes, por favor. Me parece fantástico que la Corte Suprema falle lo que le parece correcto acorde a la Constitución Nacional. Que, digamos, esa es mi opinión.
0: Bueno, este es el mismo presidente que cuando la Corte Suprema proscribió a Cristina Fernández de Kirchner, dijo que él había sido uno de los que había dado la orden, ¿no? Bueno, y sin contar lo antidemocrática de esta Corte Suprema cuando uno le hace el seguimiento. Y bueno, otra de las cosas que decía Milei ayer es que, bueno, tuvieron que intentar estos intentos de golpe, ¿no? Repetía esto y hablaba de que esa fue la responsabilidad. De que la inflación no esté en cero. Bueno, esto decía Javier Milei. Pasamos hablando de republicanismo, este republicanismo del que habla Javier Milei, a lo que pasó ayer justamente en la Cámara de Diputados, en la sesión y el enfrentamiento entre muchos de los diputados de la oposición y los del oficialismo, porque por orden de Martín Menem, según lo explica también Vanessa Sila y lo explicaba ayer a los medios, se les apagó apagó el micrófono en medio del debate a los diputados de la oposición. Vamos a escuchar a Juan Grabois en el audio número 9, lo que decía en el día de ayer en esta sesión.
3: Usted tiene un presidente que desde el caballo del comisario se dedica a insultar a todo el mundo y se escandalizan por lo que digo yo. ¡Hipócritas! ¡Mentirosos!
4: Le pido, por favor, señor diputado, retomemos el cauce de esta sesión.
3: ¡Dejá de apagarme el micrófono!
4: Se lo voy a seguir apagando hasta tanto usted no modere esos términos en que se dirige a su
3: padre.
4: Pero
3: ahora habla primero con Javier Milei y decirle... ¡Dejá de apagarme el micrófono, facho de mierda!
4: Escúcheme.
5: No.
4: Yo le voy a decir, presidente, en estos términos no vamos a continuar la reunión. En estos términos no continuamos la reunión.
3: Dejá de apagarme el micrófono.
4: En circunstancias, voy a dar por terminada la reunión.
3: Dejá de apagarme el micrófono.
4: Gracias.
3: Y hablamos bien.
6: La picanteó el pavote este. Veníamos bien.
4: Damos por terminada la reunión.
6: Pero déjenlo.
3: Dejame hablar.
6: Se acabó.
0: Bueno, esto pasaba ayer en la sesión, en la comisión, era un debate en la Comisión de Defensa Nacional, Legislación Penal y Relaciones Exteriores. Bueno, y cuando los diputados nacionales estaban discutiendo el presupuesto sobre el proyecto de soberanía nacional. Bueno, esto pasaba, muchos de los diputados y las diputadas pasaron por esta situación. Lo explicaba ayer a los medios Vanessa Siley, la escuchamos en el audio número 19. Nos vamos a la tanda y seguimos con toda la información hasta las 8 de la mañana.
7: Acabamos de enterar que parece ser que fue una orden del presidente de la Cámara de Diputados, Martín Menem, de levantar esta sesión. En consonancia con el fallo vergonzoso y los viajes de Milei para la extranjerización de las tierras de la Argentina. Casi como una paradoja pretender discutir la soberanía nacional con un fallo de la Corte Suprema que le negó a quienes empuñaron el arma para defender la soberanía nacional, que son los excombatientes de Malvinas, un reclamo de esa naturaleza. Así que nosotros como diputados de la Nación, quienes teníamos el uso de la palabra pendiente en esta Comisión de Defensa Nacional, hacemos responsable a la máxima autoridad de esta Cámara de haber ejecutado, paradójicamente, esa cláusula de censura que está escrita en este falso proyecto de defensa de la tierra argentina o de defensa de las Malvinas.
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0: 7:37 en la República Argentina, 11 grados en la ciudad de Buenos Aires. En un ratito repasamos el clima a nivel nacional, pero bueno, para la ciudad de Buenos Aires el día de hoy 16 grados la máxima. 11-3200-0530 es el teléfono que tienen para comunicarse con nosotros y con nosotras. 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Bueno, vamos a repasar ahora las principales tapas de los medios de tirada nacional. Y vamos a arrancar por el diario Clarín. Y el diario Clarín tiene en su nota de portada, la principal noticia, se titula: un piloto apuñala a otro en pleno vuelo a Tel Aviv. Israel habla de un ataque terrorista. Bueno, esta es la noticia principal que ocupa casi toda la tapa del diario Clarín. Después, en su columna de tapa, que tiene tres noticias, el diario Clarín, la primera se titula: Milei pide la reelección para poder avanzar con los cambios estructurales. Bueno, esta es la primera noticia. La segunda de esta columna de tres noticias en la tapa de Clarín se titula: Gran Bretaña protesta ante la embajada argentina. Y la tercera noticia se titula: otra violenta reacción de Grabois en el Congreso. Dice, así titula el diario Clarín, bueno, justamente a lo que hablábamos hace un rato y al tema de la censura que vivieron los diputados y las diputadas en la comisión del día de ayer. Vamos ahora al diario La Nación, y el diario La Nación también tiene en su portada como título principal: intentaron estrellar un avión que iba a Tel Aviv. Israel denuncia un acto terrorista. Dice: el copiloto de un vuelo de Fly Dubai buscó hacer caer la nave con mayoría de israelíes tras apuñalar al piloto. Fue reducido por pasajeros. Netanyahu apunta a un ataque yihadista. Bueno, esto también está como principal noticia en el diario La Nación, que también destaca en su portada: Milei pidió paciencia para esperar el crecimiento. Bueno, y también destaca el diario La Nación una noticia que tiene que ver con Brasil, una nota de opinión de Carlos Pagni, que dice: Brasil, una elección de dimensión global. Y también en su portada, en su pie de tapa, La Nación tiene una noticia que se titula: escala el conflicto por Malvinas. Londres cita a la embajadora argentina y rechaza un arbitraje. Vamos a pasar ahora al diario Página 12. Y el diario Página 12 tiene como noticia principal en su portada una nota que se titula El llamado de la tierra. El Congreso prepara su respuesta al fallo de la Corte que habilita la venta sin límites de tierra a extranjeros. En diputados buscan voltear todo el DNU 7023 que ya fue rechazado en el Senado. En esta Cámara, pensando en sumar a otros bloques que se niegan a convalidar la entrega, el peronismo presentará un proyecto de ley para derogar el artículo del DNU que suprime la ley de tierras. Bueno, esa es la noticia principal entonces del diario Página 12. Que también destaca una noticia que evitaron una catástrofe como la del 11 de septiembre y hace referencia también a a que Israel acusó a un piloto del vuelo de Fly Dubai con destino a Tel Aviv de haber intentado un atentado yihadista y consideró héroes a los pasajeros que evitaron que el avión se estrelle. Bueno, esas entonces fueron las dos noticias destacadas del diario Página 12 y vamos a pasar ahora al diario Bae Negocios, que es el diario económico. Y para Bae Negocios la noticia principal es se titula Ante empresarios de idea, Milei prometió los mejores 4 años de la historia. El presidente habló por videoconferencia desde París. Los ejecutivos dieron fuerte apoyo al modelo. Esto dice Bae Negocios. Y también en su portada destaca Diego Santilli vuelve a negociar las PASO con los gobernadores. Y también el Banco Central compró 160 millones de dólares, pero terminó con el peor saldo mensual del año. Bueno, estos entonces fueron los principales títulos de las portadas de los medios de tirada nacional. 11-3200-0530 es el teléfono que tienen para comunicarse con nosotros y con nosotras. En un ratito los y las leemos y en un ratito también repasamos cómo sigue el clima a lo largo y a lo ancho del país.

0: 7:45, 11 grados en la ciudad de Buenos Aires, una máxima de 17. Ahora, dice el servicio meteorológico, subió un gradito el pronóstico para la máxima y durante la noche 14 grados. Bueno, les decía, en Mendoza 10 grados y una máxima de 20 para el día de hoy. En Tucumán, lluvias y una mínima de 15 y una máxima de 21. La semana que viene tocan los fundamentalistas en el hipódromo de Tucumán, el próximo sábado. Les cuento, me acordé ahora de Tucumán y veía mi remera y de octubre y de regreso a octubre y todo me llevó a recordar que los fundamentalistas tocan en Tucumán. En Ushuaia, 3 grados y 9 grados la máxima para el día de hoy. Y en Córdoba, un solazo de 13 grados y una máxima de 22 se espera para la jornada del día de hoy. Y vamos a leer los mensajes. Y tengo octubre, nos manda Hugo de Olivos, nos manda una foto que dice octubre. Bienvenido, octubre, entonces. Además, es el mes de mi cumpleaños, así que para mí es un mes agradable. Octubre hace calorcito, ¿no? Bueno, a veces hay elecciones, a veces las elecciones son un buen regalo, a veces no, depende. Le vamos a mandar un beso también a Verónica Stefanelli, que dice: Milei pidiendo coherencia es como Heidi pidiendo contaminación ambiental. Abrazo, dice: soy Vero Stefanelli, te mandamos un abrazo grande. A Fátima de Palermo le mandamos un beso, dice que se cortó el día de ayer la transmisión. Bueno, después vamos a chequear eso, te mandamos un beso grande, Fátima. Y a Mabel de Uruguay, que nos manda otra vez una foto con un parque hermoso con muchas flores, dice: sigue lloviendo allá, nos manda muy buen día María y equipazo tan queridos, dice, gracias que nos tiene para poder seguir transitando esta vida. Te mandamos un beso grande, Mabel, gracias por estar siempre del otro lado haciéndonos compañía. Bueno, María de Mataderos también, que siempre está firme, un beso grande para Mario también, dice que está a puro mate amargo esperando las noticias, que si bien están bien contadas, hace mucho que no son buenas, dice. Bueno, le ponemos todo el esmero para que tratar de hacerlo lo más ameno posible. Les mandamos un beso enorme. Leopoldo de Mar del Plata dice: hola María y equipazo, ¿qué legitimidad tiene esta Corte Suprema de Injusticia jibarizada? Bueno, sí, lo que nos preguntamos todos, ¿no? Te mandamos un beso grande, Leopoldo. A Sergio de las Heras también, dice: lindo arranque, buenas qué noticias, dice. Bueno, nos estamos quedando sin colectivos en la zona de Marcos Paz, Las Heras y Navarra, con la línea 136, dice. Bueno, después vamos a ver ese tema. Bueno, les mandamos entonces un beso grande a todos los que nos están escribiendo. También, nada similar, dice, no nos deja el nombre, bueno, dice, al 1976, mentiras, el liar deuda eterna, represión del Estado, miseria generalizada. Bueno, sí, está difícil, la verdad. Bueno, un beso grande también a todos los que están en YouTube, que escriben mucho, nos mandan muchos saludos también, Alfredo, Silvia, bueno, Verónica, a todos los que nos están escribiendo en YouTube. Un placer siempre hacerles compañía. 7:48 en este momento. Seguimos con toda la información hasta las 8 de la mañana.
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0: 11-3200-0530, el teléfono para comunicarse con nosotros y con nosotras. 11 grados en la ciudad de Buenos Aires. Y seguimos con toda la información. Y una de las noticias que viene resonando en estos últimos días fue lo que pasó en la provincia de Misiones, que fue que se eliminó de su ley de bioinsumos la prohibición provincial del uso del glifosato. Bueno, vamos a hablar sobre este tema y sobre cómo afecta justamente en la provincia de Misiones a la producción de yerba. Vamos a hablar con Miriam Zamudio, la tenemos ahora en el aire, que es la coordinadora de la Unión de Trabajadores de la Tierra de Misiones de la UTT. Muy buenos días, Miriam. María te saluda. ¿Cómo estás?
1: Buenos días, ¿cómo están?
0: Gracias por atendernos. Bueno, nos encontramos hace unos días con esta noticia, ¿no? Que la legislatura de Misiones eliminó este artículo, ¿no? De la ley para prohibir el uso del glifosato. ¿Cómo tomaron ustedes esta noticia?
1: Mira, nosotros hace muchos años como organización venimos denunciando, ¿no? Uh-huh. Toda la contaminación, todo lo que acarrea en la salud, el tema del glifosato, el tema de los

0: acetato, usar los agrotóxicos, los agroquímicos, justamente en la hierba, es algo que nos preocupa porque va a ir directo, ¿no? No solamente en el estómago, como siempre decimos, sino también en el aire que nos rodea. Esa es una preocupación nuestra.
1: ¿Por qué pensás que 40 de 40 legisladores aprobaron esta, ¿no? Nueva forma de producir en la provincia, ¿no? Que es otra vez con agrotóxicos.
0: Mira, nosotros siempre decimos y sostenemos eso. El sistema está tan preparado que ellos trabajan de manera articulada, ¿no? No es novedad esto, claro, de que tanto las empresas, las multinacionales, ¿no? El gobierno que está de turno o el gobierno que está sentado con la decisión de decir esto sí o esto no, se ponen de acuerdo cómo van a llevar adelante o qué modalidad, ¿no? de producción quieren para la provincia en este caso. Nosotros como organizaciones de pequeños productores estamos demostrando que se puede, que hay otro modelo de producir que es amigable con el medio ambiente, donde también defendemos no solamente nuestro alrededor, sino el territorio, la familia, la producción y en este caso la provincia. En cada rincón de Misiones, en cada localidad, hay pequeños productores y pueblos originarios que estamos trabajando de manera agroecológica, sin ningún químico, sin nada que dañe, ¿no? A la producción, al alimento y al medio ambiente. Entonces, esto sacude fuertemente también a nosotros los que estamos, a los misioneros, ¿no?
1: Claro.
0: Por eso justamente la semana que viene estamos organizándonos para juntarnos y para no solamente poder decirnos no estamos de acuerdo, sino para demostrar, invitarle a los funcionarios y demostrarle que nosotros estamos trabajando de la manera en que queremos que nuestra provincia sea la provincia productiva, una provincia sana, donde también tiene que ver mucho, no solamente el alimento, sino la salud y el agua, la tierra, la que vivimos.
1: Eso te iba
0: todo alrededor.
1: Te iba a consultar, Miriam, porque hablamos del glifosato, ¿no? Pero para que se entienda claramente, ¿cómo afecta, por ejemplo, este uso del glifosato a las yerbas? ¿Cómo los afecta directamente a la yerba, a la tierra, al agua? ¿Qué es lo que ustedes vieron o conocen de este tema?
0: Mira, nosotros vivimos, para que la comunidad también y tus oyentes se entiendan de qué estoy hablando, ¿no? Nosotros vivimos al borde de la ruta, ¿sí? De los dos lados, y detrás de nosotros empieza la tierra, sería, de la empresa Arauco, donde ellos tienen pinos, ¿sí? Mares y mares de pinos.
1: Sí.
0: Ellos toda la vida usaron el glifosato con otros químicos, y antes estaba a 70 metros de nuestras casas.
1: Sí.
0: Nosotros logramos que esos pinos se retiren porque empezamos a demostrar, porque a nosotros nadie no nos contó. Nosotros podemos decir, vivimos. Veíamos cómo cuando largaban el glifosato, fumigaban sus hectáreas, desde el pinal, desde las tierras de la empresa, venían a nuestras casas a refugiarse, pero ya moribundo venían, casi ya muertos, ¿no? Los animales, así como los conejos, las palomas, las tortugas, ¿no? Nosotros veíamos cómo morían los animales al lado de nuestras chacras, al lado de nuestros árboles, de nuestros frutales, y después todo lo que plantábamos, tanto en la huerta como en la chacra, el maíz, la mandioca, cómo no producía cómo tenía que producir. Es más, las mandiocas siempre salieron amarillas, ¿sí? Nosotros decíamos, está lleno de de enfermedades, porque claro, al comer esa mandioca, nuestra comunidad, nuestros chicos, nuestras familias empezaban a tener problemas de salud, no solamente cuando largaban el glifosato y respirábamos, sino también problemas en el estómago, problemas de gastritis.

0: Por el agua y las frutas, ¿no? Y las verduras contaminadas.
1: Y todo lo que nosotros consumíamos estaba contaminada, ¿viste? Claro. Con este producto. Entonces empezó la comunidad a darse cuenta cuando nos juntábamos todos en la misma salita de primeros auxilios y todos teníamos los mismos síntomas.
0: Claro.
1: Y fue así que empezamos a denunciar públicamente que necesitábamos que esos pinos se retiren detrás de nuestras casas y que se deje de usar ese veneno alrededor de la comunidad. Entonces, nosotros nos imaginamos si ahora se puede o habilitan a que los yerbales, que es algo muy peligroso, empiecen a usarse con esos químicos, con ese veneno, porque nosotros le llamamos veneno porque padecimos. No solamente nos va a enfermar a nosotros que estamos alrededor de los yerbales, de las producciones, sino también a esas personas que consumen, porque sí va a la tierra, pero después absorbe, la planta absorbe todo, y bueno, cuando se levanta el ciudadano a tomar su mate a la mañana, ya va a estar consumiendo parte de ese veneno.
0: Miriam, hay un discurso que dice que es menor el costo, ¿no? de producción haciéndolo con el glifosato y estos agrotóxicos, y que va como en desmedro de esta otra forma de producir que estás planteando vos, ¿no? Que es sin esto. ¿Esto es real o es un discurso netamente empresarial?
1: Nosotros sostenemos de que si trabajamos en forma conjunta, porque trabajamos en cooperativa, ¿no?
0: Claro.
1: Obviamente que se hace más fácil. Ahora el colono que trabaja dentro de sus tierras y dice que el costo es menor, el veneno está muy caro.
0: Claro.
1: O sea, nosotros ni se nos pasa por la mente hoy tener cuánto sale un barril, cuánto sale un tacho de eso, pero obviamente que la gente prefiere lo más fácil, ¿sí? Porque el costo creería que le va a salir más en vez de pagar a un personal que agarre una moto guadaña o una azada en mantener limpio su chacra que meterle el glifosato, el veneno, ¿no?
0: Igual el costo es la vida, ¿no? De la comunidad también, que, o sea, claro, es altísimo el costo, claro.
1: Exactamente, va más allá, pero sí entendemos que es un discurso que va acompañado con el sistema, ¿no? De que siempre nos quieren hacer creer una cosa cuando en definitiva la realidad es otra.
0: Te agradecemos muchísimo, Miriam, clarísimo. Entonces, bueno, se van a estar juntando, me decís, la semana que viene para debatir sobre esto ahí en Misiones, ¿no?
1: Claro, y queremos invitar justamente a los funcionarios, a los que tienen el poder de decisión, para compartirle, ¿no?, nuestra manera de producción y de qué estamos haciendo. No es que estamos inventando algo distinto, estamos sosteniendo otro modelo de vida que es posible y que es cuidarnos a nosotros, cuidar nuestra familia, pero también cuidar la vida del que está al lado y de las familias de la sociedad sería, ¿no?
0: Te agradecemos mucho, Miriam, clarísimo. Un abrazo grande te mandamos.
1: A ustedes muchas gracias por la oportunidad. Hasta luego.
0: Hasta luego. Pasaba Miriam Zamudio, coordinadora de la Unión de Trabajadores de la Tierra de Misiones, y hablábamos sobre esta decisión que tomó la legislatura de Misiones de eliminar la prohibición del glifosato. Bueno, así estamos. Llegamos hasta el final de este programa. Entonces son las 8:01 de la mañana. Ya llega Roberto Caballero y Caballero de Día con ese equipazo para seguirte haciendo compañía. Conmigo te volvés a encontrar el lunes a las 7 de la mañana para hacer un buen comienzo. Mañana viernes el gran Tano Facenta te va a estar acompañando, y si querés a la tarde nos escuchás en La Conversatoria. Todos los viernes a las 7 de la tarde hacemos ese programón con Lucía Portos, Natalia Salvo y Lucy Caballero. Un beso grande, buen fin de semana.

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0: ¿Qué pasa, Rubén?
1: Recuerde que el amor es lo primero.
0: Nunca lo olvido.
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0: Bueno, yo trato.
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0: La misma de siempre, papá.
2: A Rosario.
1: Caballero,
0: decime, negro querido.
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0: Si no, serían pesadillas, Marquito.
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0: Dios me libre semejante cosa.
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1: Caballero.
0: Sí.
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0: ¿Cómo voy a perder eso?
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0: mil besos.
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0: Oh.

0: día, buen día. ¿Cómo está el piberío? ¿Cómo anda la oyentada? Bien. Bueno, aquí arranca Caballero de Día. Lo vamos a estar acompañando en horario extendido. Hoy con toda la información, el análisis, la reflexión, la buena música y también algo de humor. Porque estamos convencidos de que las batallas o se dan con alegría o están perdidas de antemano. Les quiero decir que ingresamos al mes de octubre. Hoy es primero de octubre del año 2026 y en todo el territorio federal de la República Argentina, que todavía le pertenece en buena parte a los argentinos y a las argentinas, al menos por un tiempo más, la hora es 8 y 7 de la mañana. ¿Tá? Acá en la zona AMBA empezaron a caer algunas gotitas. La verdad que si uno tiene que describir un día desangelado, podemos decir, bueno, esa parece ser la jornada. Así que le vamos a tratar de poner la sonrisa más grande y más linda del mundo para arrancar con esto. Le pido a la producción, tengan la amabilidad de desplegar la alfombra imaginaria para que por ella haga su ingreso nada más y nada menos que una gloria de la radio argentina que ahora la está rompiendo en este streaming, ¿eh? Locutora nacional egresada del ISER, locutora nacional y popular porque así lo dictaminan los corazones de la oyentada, está aquí en el estudio mayor de la AM530, la radio de las madres de Plaza de Mayo, nada más y nada menos que Florencia Ibáñez.
1: Pero gracias, pero qué locutorazo, qué bien este presentador, muchas gracias, besos a todos, ya les firmo. No, este es de Florencia Canales.
0: No soy locutor, soy una IA. Soy una IA.
1: Ay, claro, yo me ilusioné, pero no, claro, soy una IA. Claro, yo toco y no hay nadie, es toda una proyección.
0: Soy un holograma.
1: Un holograma, pero me presenta muy bien el holograma, ¿eh? Bueno, pero me gusta más que venga Roberto Caballero en persona.
0: Ya le llega.
1: Ya le llegará.
0: Pasa que primero llega el alma y después el cuerpo.
1: Es cierto, ¿vio? Sabes, muy temprano. Debe estar en estudios él ya. Ella está en estudios.
0: Está maestra, está llegando. Está tratando de tocar el timbre.
1: Sí, conté el domingo que nos robaron el timbre también.
0: No diga eso,
1: sí,
0: no
1: lo conté, porque lo triste es que es de plástico. ¿Para qué querían una cosa de plástico? Ahí estamos con los cables pelados, ¿no? Pero total, esto
0: hay
1: para
0: hambre.
1: Todo empezó porque la ciudad más linda del mundo, dice que es Jorge, acá el intendente. Bueno, vamos rápidamente.
0: Sí,
1: 11 grados. Vamos a lo nuestro, que es lo que espera la audiencia.
0: Sí,
1: yo me voy por las nubes, pero 11 grados en este momento en la ciudad de Buenos Aires, con una humedad de 72%. Las lluvias van a persistir a lo largo del día, con lo que llama tormentas aisladas, pero livianito, no va a ser así lluvias muy fuertes. Hay un 10 a un 40% de probabilidad durante todo el día y una máxima de 16 grados.
0: Ya mañana, sí, contame. 16 grados, ¿con esto, con esta lluviecita?
1: Lluviecita de máxima, llegaremos a los 16.
0: Okay.
1: La humedad ahora es del 72%, viento del sur a 12 kilómetros por hora. Mañana viernes sale el sol. Mañana es día de 2 de octubre, día de Monumento a la Bandera de Rosario. ¿Se van para Rosario mañana?
0: Sí,
1: viernes 2.
0: Sí, en un ratito.
1: En un ratito vamos a contar. Bueno, yo nada más ahora paso a decir que hoy es el día del mar, lo que se llama el día del mar, del cuidado de los mares en nuestro país, en el primero de octubre, y de la riqueza pesquera, instituido en nuestro país en 1937 para preservar la riqueza justamente de la plataforma submarina de nuestro país.
0: Mirá.
1: Dicho esto, vamos a los sorteos de la semana. Un libro que lo están pidiendo mucho los oyentes. El viernes sabremos quién es el ganador.
0: Libro tranco.
1: Sí, libro tranco. Pablo Carrera y Néstor Denza. Prensa para la Revolución, Comunicación Política y de Masas en el PRT, ERP y Montoneros.
0: Tranco.
1: Un poquito zurdito. Al 11-32-000-530. 11-32-000-530. Gracias,
0: grande,
1: Cachito.
0: Sí.
1: Y Nutrión Vita, ya está girando la tómbola. 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Dicho esto, Roberto, con todo.
0: Pero le metemos, como siempre, saludamos al señor Marco Cittadini. ¿Qué haces, Marquitos? ¿Cómo
2: está?
0: ¿Te va?
2: ¿Todo
0: bien? Bien, todo bien.
2: Bueno.
0: Estamos todos así un poquito encendidos con lo que sucedió ayer, ¿no? En esta discusión donde estaban viendo el tema de las comisiones.
2: Sí, claro.
0: Se alteraron un poquito.
2: Sí, se alteraron, tiene lógica, se han alterado porque Porque básicamente lo que pasó es que el gobierno presenta una ley de soberanía nacional sobreactuando el tema Malvinas y aprovechándose para otras cosas, y en el medio surge lo de la ley de la ley de tierras. Entonces estaba tremendamente cruzado por el fallo de la Corte Suprema. Yo no sé si al final de todo le hizo algún favor la Corte Suprema al gobierno. Me parece que tampoco está para eso. La Corte Suprema tiene una agenda que a veces es coincidente con la del gobierno, tiene las mismas terminales, este tipo de cosas, pero no es exactamente igual. Lo digo porque, primero porque me llama la atención, porque no estaban preparados, claramente. Al menos yo estuve conversando ayer con gente en el Congreso y no estaban preparados para la decisión de la Corte, no les habían avisado. Y porque además les da cierto temor de que en realidad el castillo, claramente castillo de naipes que han ido generando en materia normativa, se les desarme por la decisión de la Corte, ¿no? Patricia Bullrich juega, en un rato la vamos a escuchar, y están intentando hacer algo muy estrambótico, que es reinstalar la ley de tierras dentro del proyecto de ley de la inviolabilidad de la propiedad privada. O sea, ¿qué quiero decir con esto? Hasta que se discutió en el Senado, la ley de inviolabilidad de la propiedad privada contenía un capítulo que modificaba la ley de tierras, que por supuesto liberalizaba casi por completo, había algunos límites, pero casi por completo, la venta de tierras a extranjeros. O sea, los límites eran muy, muy, muy lábiles. ¿Qué es lo que quiere hacer ahora? Hacerlos un poquitito más restrictivos, pero que entren allí y que queden como una especie de control a lo que ahora está, que es el decreto 70/2023.
0: Viste que generalmente se habla del espíritu de la norma, claro. O el espíritu de la ley. Esta ley, este adefesio que quiere armar el gobierno, en realidad tiene artículos que contradicen el espíritu de la ley. Porque digo, es un gran caballo de Troya donde va Malvinas adelante. Y atrás entra desde todo, ¿no? Lo que se te ocurra.
2: Efectivamente.
0: Está contenido dentro de esa ley.
2: Entonces,
0: a los efectos de la necesidad del gobierno para cualquier frente. Va, del gobierno y del departamento.
2: ¿Qué es lo que
0: Estado?
2: El gobierno ha ido haciendo, ¿no? Porque acordate vos que, qué sé yo, el gobierno, por ejemplo, metía una reforma laboral adentro de unos decretos vinculados a la Marina Mercante. Metió al principio de todo en el decreto 70/2023 materias legislativas de casi cualquier aspecto, ¿no? Bueno, es la trampa del gobierno.
0: De todo como emotica.
2: Para mí es la teoría del shock aplicada a lo legislativo y funciona muy bien.
0: Mirá.
2: La verdad que les ha funcionado bien, con todo el viento de cola que les ha dado el establishment, los medios y qué sé yo, ¿no?
0: Mientras tanto, mientras todo esto ocurre, quiero decir, el gobierno del Reino Unido citó al embajador. Sí. Argentino, ¿eh? Eso es la antesala cuando quieren expresarle o manifestarle algún disgusto. A veces se escala y terminan rajando al embajador, a veces simplemente la expresión del disgusto para que traslade a Cancillería. ¿Y por qué hacen esto? Porque el gobierno, en el medio de todo este barullo, fue al Tribunal del Mar. Ustedes dicen, ¿qué es el Tribunal del Mar? El Tribunal del Mar es una señora con toga que resuelve sobre todo tipo de conflicto en el océano, en el mar. Por ejemplo, cuando nosotros y Cristina Kirchner recuperó la Fragata Libertad, que estaba retenida en Ghana por los fondos buitres, uh-huh. El que destrabó la situación fue el Tribunal del Mar. Mira. El Tribunal del Mar le dio la razón a la Argentina. Mira. Entonces, ahora el gobierno amenazó con ir al Tribunal del Mar por el tema Malvinas. Uh-huh. Porque obviamente es el mar argentino, claro. El que donde se van a explotar estos recursos hidrocarburíferos, que ya es un choreo, pero además se están haciendo en jurisdicción que es Argentina. Vaya a saber qué contesta el Tribunal del Mar en este caso, porque es cierto que hay un comité de descolonización en Naciones Unidas que ya dijo varias veces que Argentina y el Reino Unido deben sentarse a discutir la cuestión de la soberanía, y el Reino Unido no hace caso.
2: Sí.
0: Así que probablemente una recomendación podría ser de este Tribunal del Mar que se sienten a discutir y que resuelvan el asunto.
2: Mientras tanto, Mariana Plaza, como vos decís, la embajadora argentina en el Reino Unido, ha sido
0: citada por el gobierno. Uh-huh. El gobierno inglés le dicen, pero escúchenme, ¿esto qué es? Bueno, se está moviendo la situación hacia un lugar que no sabemos cuál es. Eso es lo más terrible todavía. Ayer habló Milei. Estaba dentro de un frasco, ¿no?
2: Sí.
1: De noche, un boliche.
0: Habló Milei desde el interior de un frasco rarísimo, vestido de modo informal.
2: Filmaba desde afuera. O sea, eso era en la embajada argentina en París. En una habitación, como si fuera una especie de paso a la clandestinidad de Milei. Y como, esto es real lo que voy a contar.
1: Sí.
2: Y cuando uno se conecta a un Zoom, generalmente utiliza la cámara de la computadora, para eso está. Pero a Milei no le gusta usar la cámara de la computadora.
0: ¿Y entonces?
2: Básicamente porque no es el plano contrapicado ese que él hace.
1: Le gusta.
2: Porque le molesta.
0: Ay. Por cuestiones estéticas. Bueno, está bien, qué sé yo.
2: Le molesta que le muestre la papada. Le molesta que le muestre la papada. Esa es la verdad. Entonces, lo que es así.
1: Así.
2: Entonces, lo que tuvo que hacer es Santiago Ori, este genio del cine, incomprendido por nosotros, pero que aparentemente es un genio, lo filmó desde afuera. Entonces se veía una imagen muy rara porque él estaba leyendo la computadora, pero lo filmaban desde más atrás. Bueno,
0: ahora vamos a profundizar sobre eso en un ratito, también sobre Santiago Ori, el personaje ese. Bueno, les cuento un poco algo que realmente merece mucha difusión, entre otras cosas porque es la 28º Congreso de la Red de Carreras de Comunicación Social y Periodismo, la RedCom de toda la República Argentina. Esto va a ser en Rosario, desde el jueves 1, es decir, desde hoy, este jueves 1 de octubre, al sábado 3. Y la verdad es que es impresionante cuando uno trata de ponerlo en cifras. Más de 500 ponencias va a tener este congreso, con 700 autores. Hay 19 ejes de temáticos propuestos para debatir. Sé que la conferencia inaugural la hacen Claudia Villamayor, Ana Cacopardo y Claudio Martínez. Y sé también que se van a estar presentando dos libros. Uno es el de Renú. Y otro, obviamente, el 1S que estuvimos comentando toda esta semana. Pero además, bueno, un montón de actividades. Es uno de los eventos del año, de todo lo que tenga que ver con la comunicación social. Y bueno, tenemos en línea nada más y nada menos que a Daniel Escribano, que es el decano del Departamento de Cultura, Arte y Comunicación de la Universidad de Avellaneda y presidente de esta red de carreras de comunicación, la red Daniel, ¿cómo te va? Aquí Roberto Caballero, Marcos y Tadini te saludan desde la Radio de las Madres. ¿Cómo estás?
3: ¿Qué tal, Roberto? Un abrazo para vos, un saludo para Marcos y un saludo muy especial para Florencia.
1: ¡Ay, un beso, Daniel! Te amamos. Avellaneda lo ama a Daniel Escribano en la UNDAF.
0: Son muy nacionalistas. Los de Avellaneda son muy, muy nacionalistas. Daniel, estás a nada, 10 minutos, un poco más, creo, ya por empezar e inaugurar este congreso de la RedCom. Contanos un poquito cómo está la cosa y, bueno, la relevancia que tiene un encuentro de estas características.
3: Sí, para nosotros es el evento más importante de lo que sería la academia vinculada al mundo de la comunicación, porque una vez por año nos juntamos. Le contamos a la audiencia que la RedCon es una red que tiene más de 30 años y está conformada por 44 universidades nacionales. Algunas de ellas son privadas, la minoría, 3 o 4, son 40 nacionales, 4 privadas, y donde se enseña comunicación y periodismo. La verdad que es una red muy potente que viene trabajando todo el año con encuentros de cátedras. De acuerdo a cada una de las asignaturas, se juntan los profes, los estudiantes. La verdad que es una red con mucha actividad, con mucha potencia, y ahora en Rosario nos juntamos. La verdad que la gente de la Universidad de San Rosario puso toda la carne en el asador. Es un evento fabuloso, vos diste algunos datos. Ahora crecieron, recién ayer estuve repasando, tenemos 800 personas que van a exponer, docentes, estudiantes, graduados, llegamos a 700 ponencias, bueno, 15 libros se van a presentar. Nosotros, bueno, vamos a estar muy atentos a todos, pero particularmente al 1S de Cinto Taviano, a Ricos, Jefes, perdón, el libro de Leandro Renú y muchas más, ¿no? Pero talleres, la verdad que estamos muy contentos porque también se da un fenómeno muy particular, Roberto. Vos sabés que vienen chicos de todo el país que han juntado con rifas, con, no sé, fiestas, como para pagar el bus, el micro que alquilaron para llegar hasta acá, de Córdoba, de Chilecito. Vienen de todos lados. Es realmente fabuloso el compromiso en estos tiempos tan difíciles, ¿no? Donde juntar algún para ir a la universidad es difícil, imagínate, para llegarse desde cualquier lugar del país hasta Rosario, ¿no?
0: No, y aparte en un contexto donde la universidad también está atacada de diversos flancos por la cuestión financiera, el financiamiento, etcétera, etcétera, que se demuestre que está viva que está debatiendo, que está generando conocimiento, ¿no? Al fin de cuentas, la vida académica sigue su curso como puede, ¿no? En este contexto, peleando, pero también produciendo.
3: Sí, sí, y vamos a dar cuenta de eso porque tenemos también un evento muy importante. Nosotros hacemos un concurso, es una forma de estimular la difusión de algunos contenidos que tiene que ver con las tesis que hacen los estudiantes en sus distintas carreras. Hay un concurso de tesis, de trabajos finales, realmente con muchas presentaciones y, bueno, una actividad académica en estos tiempos donde la comunicación en muchos casos está regida por los ingenieros del caos, ¿no? Hablando un poco de lo que dice Dimepol y, bueno, tratar de analizar qué es lo que está pasando, también con la profesión, no solamente con lo académico, porque acá la mayoría de los profes trabajan en el mundo de la comunicación. El tema del pluriempleo, vamos a estar articulando con los sindicatos de prensa, puntualmente con la gente de Rosario, por eso estos congresos son eminentemente federales, ¿no? Y cuando vamos al conurbano o a Buenos Aires, bueno, trabajamos mucho con la gente de CIPREVA, y acá, bueno, ahora en Rosario hablamos con los gremios que también tienen una situación del pluriempleo, mal pago de la profesión, bueno, todo lo que sabemos nosotros, ¿no? Que está pasando.
0: Tal cual. Daniel, yo te quiero agradecer mucho este contacto y, bueno, desde acá mandarle a todos los participantes y hacer fuerza para que sea un éxito este congreso. Mandarle también a los que van a inaugurar allí en un ratito nomás, Ana Cacopardo, muy grandes amigos que tenemos ahí y que son muy queridos por nosotros, Claudito Martínez, Claudita Villamayor. Bueno, toda una eminencia, Claudia Villamayor. Así que, bueno, estamos muy contentos y, bueno, que sea realmente muy concurrida y que también sea también una manera de recuperar la autoestima de la universidad tan castigada, ¿no? Y seguir adelante.
3: Sí, por supuesto. Y vos sabés, mira, para cerrar te digo el título de congreso que lo fijamos ya hace un tiempo.
0: A ver.
3: Cómo se relaciona con estas cosas que están pasando, ¿no? La comunicación como disputa por la soberanía de los territorios del sur global. Ah. Ni más ni menos.
0: Nunca más oportuno.
3: Así es. Y bueno, como decimos nosotros, acá es donde las cátedras dialogan, la comunicación crece. Ese es el eslogan que tenemos y, bueno, me parece que es muy oportuno también.
0: Te mando un fuerte abrazo, Daniel.
3: Gracias, Roberto, y un saludo para todos.
0: Para vos y para todos también allí, a Daniel Escribano, decano del Departamento de Cultura, Arte y Comunicación de la Universidad de Avellaneda. En este caso, además, presidente de la REDCOM, la Red de Carreras de Comunicación Social y Periodismo de la Argentina, se inaugura hoy, en un rato nomás. Este congreso va a durar hasta el sábado. Si estás en Rosario, si tenés tiempo de viajar a Rosario, pero si estás en Rosario, no te pierdas la oportunidad de ver este evento que es realmente muy importante, quizá el evento de comunicación universitaria más importante que tiene, comunicación y periodismo, más importante que tiene el país, muy invisibilizado en líneas generales, creo que cuando uno mira los números, la actividad, la riqueza de las ponencias, los participantes, los nombres, los profes que van, debiera ser una noticia relevante para la comunicación de este país. Pero cuando nosotros decimos que la comunicación es concentrada, que digita las agendas, que habitualmente no es plural, sino que es esa concentración también restringe la diversidad, bueno, vemos que también hay una especie de censura empresaria sobre ciertos eventos y ciertas actividades. Esta es una universidad que, a pesar de los golpes, a pesar del desfinanciamiento, a pesar de las intervenciones, a pesar de todo, sigue adelante con sus actividades, sigue adelante produciendo conversación, debate y, sobre todo, conocimiento. La universidad es conocimiento y la universidad también es soberanía. Así que, bueno, arranca. Después le vamos a ir dando detalles porque hay diversas presentaciones de libros, también ponencias que me parece que son muy abiertas. Quiero decir, la universidad es del pueblo, para el pueblo y por el pueblo. Así que vamos a ir dando detalles para que participe todo el pueblo de Rosario y los que están más o menos cerca también. 26 minutitos pasaron de las 8, vamos a una tanda, ya regresamos.
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0: Bueno, y aquí estamos con música un poco playera para intuir que en estos meses, octubre, noviembre, diciembre, a ver si llega el calor a abrazarnos. Esto es el primer disco de los Beach Boys, este Safari de Surf vendría a ser, el sonido californiano, ellos lo hicieron por primera vez. Y simplemente te comento, Roberto, que es muy interesante cuando vas a la CNN en español, están todos los debates de los que, viste que ahora viene la de medio término de Estados Unidos, que ustedes lo comentan muy bien siempre con Marquitos, ¿no?
1: Ahora, ya llega.
0: Ya llega, sí, y ayer me pesqué ese debate y era muy... Es increíble, pasa lo mismo en todas partes del mundo, ¿eh? Está todo polarizado. Y entonces Becerra es el que está por los demócratas y hablaba del desastre que hay con la vivienda y todo, y parece que por suerte es el que va a ser más votado frente al republicano, que es un cheto terrible que estaba ahí de traje. Sí, no, era tremendo, el Steve Hilton. No, tremendo, un cheto ahí, y yo dije, ay, ojalá, bueno, pero se está dando esto en todas partes, ¿eh? Así que veremos, después lo sabremos, decían los cuentos.
1: Muy bien, bueno, muchas gracias, Rosita. Nos vamos con el señor Cittadini y vamos a repasar las noticias.
2: Dale. Bueno, hubo, como vos decías, reuniones de comisiones, vinculados a este proyecto que el gobierno quiere tocar, que es... El proyecto de soberanía nacional. Nosotros hemos hablado acá mucho y hemos alertado acerca de una especie de caballo de Troya, que es efectivamente esto, porque avanza sobre un interés autoritario por parte del gobierno. Lo que pasa es que en el medio estuvo el fallo de la Corte y terminó influyendo en todo, y se convirtió en una especie de guerra fuerte, una especie de circo. Estaba hablando Miriam Bregman y varios diputados, un par de diputados sobre todo de La Libertad Avanza, la interrumpían, hacían chistes, gritaban, y se sacó Juan Grabois de esta forma.
3: Déjense de joder, dejen de ser tan cagones. Vos empezás a cerrar el orto y no te dejás ni para la derecha.
4: Tonto, que cierre el orto. Vos querés que no interrumpan, que no interrumpa él. Manga de chorro, vendepatria, soretes, colmeros de mierda, vendepatria, entregadores. Vos andá al gimnasio, imbécil.
5: Enano, andá aquí, la cara.
6: Usted tiene un presidente que desde el caballo del comisario se dedica a insultar a todo el mundo y se escandalizan por lo que digo yo. ¡Hipócritas! ¡Mentirosos!
7: Le pido, por favor, señor diputado, retomemos el cauce de esta sesión.
6: ¡Dejá de apagarme el micrófono!
7: Se lo voy a seguir apagando hasta tanto usted no modere esos términos en que se dirige a su padre.
6: Pero ahora habla primero con Javier Milei. Dejá de apagarme el micrófono, facho de mierda.
7: Escúcheme. No. Yo le voy a decir, presidente, en estos términos no vamos a continuar la reunión. En estos términos no continuamos la reunión.
6: Dejá de apagarme el micrófono.
7: Las circunstancias. Voy a dar por terminada la reunión.
6: Dejá de apagarme el micrófono.
7: Gracias.
6: Y hablamos bien.
2: Bueno, ahí estaba Carlos Zapata, que era quien presidía el encuentro, la comisión, termina diciendo que se levanta la sesión, ¿no? Escuchemos primero a...
1: Ahora, ¿con qué poco Grabois se lleva la marca de todo, no?
2: Y un poco.
1: Después estuvo sentado en Clarín con Bonelli.
2: Estuvo sentado en Clarín con Bonelli y estuvo charlando acá también con Pablo Caruso.
1: Ah, estuvo con Caruso.
2: Y decía lo siguiente, mira.
8: Se dedican a prepotear a los demás y esperan que el resto sea condescendiente con su prepoteada permanente. Si no les gusta el insulto, se pueden enojar, pueden patalear, pueden tuitear, se pueden quejar. Lo que no pueden hacer es de repente levantar una reunión de comisiones, apagar los micrófonos y no permitir que la vicepresidenta, que en este caso era la diputada Propato, continúe con la sesión. No se puede hacer eso, eso es ilegal. Bueno, estamos entrando en una etapa postdemocrática, donde tenemos que tolerar a un delirante paranoide como el presidente hablando de 30.000 terroristas. Es raro que utilice el número 30.000, es raro, mientras que quieren armar un proyecto penalizando campañas coordinadas de injerencia externa como si este no fuera el gobierno que habilitó de manera más obscena la injerencia norteamericana en la política nacional. Es una cosa totalmente descabellada. Bueno, esto es un poco la situación en la que estamos. Hay que pelear contra la habilitación de la compra ilimitada de las tierras y vamos a estar en ese camino.
2: Bien, ahí estaba entonces.
1: Está bien, cuando grita genera bolonqui y todos le prestan atención. Después, cuando lo entrevistan, todo lo que dijo es correcto.
2: Todo, pero por supuesto.
1: Sí, todo sí, lo que dijo es correcto.
2: Sí, sí, sí. Y de hecho, vamos a escuchar a Vanessa Siley, porque también generalmente está en lo cierto con mucho de lo que dice. Y en este caso explica el levantamiento de la sesión. Porque eso, el levantamiento de la sesión de Zapata no fue por los gritos de Grabois. Mirá lo que dice Vanessa Siley.
9: Acabamos de enterar que parece ser que fue una orden del presidente de la Cámara de Diputados, Martín Menem, de levantar esta sesión. En consonancia con el fallo vergonzoso y los viajes de Milei para la extranjerización de las tierras de la Argentina. Casi como una paradoja pretender discutir la soberanía nacional con un fallo de la Corte Suprema que le negó a quienes empuñaron el arma para defender la soberanía nacional, que son los excombatientes de Malvinas, un reclamo de esa naturaleza. Así que nosotros como diputados de la Nación, quienes teníamos el uso de la palabra pendiente en esta Comisión de Defensa Nacional, hacemos responsable a la máxima autoridad de esta Cámara de haber ejecutado paradójicamente esa cláusula de censura que está escrita en este falso proyecto de defensa de la tierra argentina, de defensa de las Malvinas.
2: Bueno, ya estaba entonces Vanessa Siley explicando efectivamente lo que pasó. Porque en ese momento, en el momento que se levanta la comisión, sí, lo que el gobierno estaba decidiendo era si iba a meter este artículo de la nueva ley, un nuevo artículo vinculado a la ley de tierras, en el proyecto de soberanía nacional, uno dice, puede tener lógica, o lo metía en una reflotada proyecto, en un reflotado proyecto de ley de inviolabilidad de propiedad privada. No está muy claro, creo que va a ser más esto segundo. Van a agarrar lo que fue del Senado y tratar de reinstalarle un capítulo de tierras menos liberal, menos neoliberal, menos entreguista que el que se discutió en el Senado. Perdón, menos entreguista que el decreto 70/2023, en la misma línea que se discutió en el Senado, pero bueno, tratando de...
1: con algún tipo de regulación.
2: Claro, bien. Con algún tipo de regulación mínima, pero entonces parezca que no es lo que hoy hay, que es la nada misma, a partir de la decisión de Lorenzetti, Rosati y Rosenkrantz.
1: Quiero volver a la escena anterior. ¿Grabois reacciona así porque se decide cerrar el trabajo en comisión?
2: No.
1: ¿O se cierra el trabajo en comisión por la reacción de Grabois?
2: En realidad, Grabois reacciona así porque se da cuenta de la maniobra que es básicamente pudrir la sesión.
1: Ok.
2: Porque hablaba Propato, hablaba Miriam Breckman y los diputados de Libertarios la pudrían. Acordate vos que eso fue una recomendación que se filtró de Martín Menem. ¿Te acordás que hubo un audio de Martín Menem que decía, era en sesión, no era en reunión de comisiones, pero ustedes pudranla, hagan gritos, cuanto más quilombo mejor? Bueno, es la táctica que utiliza Martín Menem habitualmente. Esto es lo que terminó pasando. Bueno, como digo, puede darse una situación bastante extraña, y es que sea el gobierno el que trate ahora de instalar una ley de regulación de venta de tierras a extranjeros. Pero, mientras tanto, en el Senado, los bloques vinculados a Unión por la Patria, firmado por los tres jefes de los tres bloques del interbloque, Julián Aditulio, Salino y José Mayans, firmaron un proyecto de resolución para suspender el artículo 154 del decreto 70/2023, que es el...
1: Ley de tierras, el que deroga la ley de tierras.
2: Ley de tierras. Hay una discusión acerca de si eso se puede. Si uno mira la ley de DNU, no se puede. Porque los DNU se tienen que rechazar por completo o no son una ley, ¿no? Esa es la trampa del oficialismo. La trampa del oficialismo es que te plantaron un DNU que tiene 20 materias diferentes, ¿no? Desregulación de obras sociales, ley de alquileres, bueno, y uno podía seguir y seguir y seguir. En el medio está la ley de tierras. O rechazás todo, o aceptás, o bueno, queda en este limbo, o aceptás todo. Entonces, están en eso. Pero de cualquier manera, esto es lo que creo, lo que creen algunos de los que yo consulté. Pero en todo caso, no es lo mismo que creen los senadores de Unión por la Patria, que creen que se puede rechazar ese artículo del 154. Y escuchémoslo, José Mayans.
10: Un verdadero disparate, porque ustedes no se olviden de que el 70/23 prácticamente deroga leyes al por mayor y pone en vigencia artículos que solamente la banda de Sturzenegger conoce, ¿verdad? El Senado lo rechazó por amplia mayoría, por más de dos tercios prácticamente lo rechazó al DNU. Eso está en diputados. Nosotros ayer tuvimos una reunión, los presidentes de bloque, para que diputado inmediatamente trate el tema del 70/23 para rechazarlo por la Cámara de Diputados, donde se completaría el trámite de rechazo del DNU del 70/23. Y aparte de eso, nosotros acabamos de presentar un proyecto para derogar, por las dudas, ese artículo, el 154, perdón. Y aparte de eso, ratificar la plena vigencia de la ley de tierras en el territorio de la República Argentina. Lo acabamos de presentar.
2: Bueno, ahí está. Veremos si esto prospera. En todo caso, de cualquier modo, en diputados también hay un llamado para el 14 o 15 de octubre, todavía no está claro cuál de los dos días, para que haya una sesión en la cual se pueda discutir la derogación del 70/2023. Ahí, como charlábamos ayer con Paula Penaca, hay que estar muy finos. Hay que estar muy finos porque te puede pasar que quede firme si vos no tenés el número para rechazarlo, ¿no? Escuchemos a Raúl Zaffaroni, que también ayer charlaba con Pablo, con Caruso, hablando de la Corte ya. Algo de lo que casi nadie habla, porque ayer hubo mucha presión para que... O sea, si ustedes se encuentran un montón de discursos diciendo ahora la pelota está en la cancha de la política, porque la política se durmió, porque no sé qué, no sé cuánto, esos discursos están tratando de no enojar a la Corte.
1: ¿Cómo es eso?
2: Hay una presión muy fuerte de la Corte, que tiene agarrado de los huevos un montón de personas. Ajá. Que tiene miedo de perder su libertad, que tiene porque hay causas en su contra, porque lo del general no me sale el nombre del general
1: Milani.
2: Lo del general Milani no es tan pequeño como parece. No tiene que ver solamente con un vuelto por haber sido un general de un gobierno nacional y popular. También tiene que ver con decirle a todos los que tienen causas que están en la Corte Suprema de Justicia, mirá que te doy vuelta lo que quieras.
1: Perfecto, sí, ya entendí.
2: ¿Se entiende?
1: Sí.
2: Entonces, cuando ustedes empiezan a escuchar discursos que dicen pero ahora la responsabilidad es de la política y ya no se habla de la Corte Suprema de Justicia de la Nación,
1: ahora entendí.
2: Es gente, o que, por supuesto, o que está de acuerdo con la Corte en algunos casos, o que está agarrado de los huevos por la Corte en algunos casos.
1: O sea, sí, que ayer...
2: decirlo en términos técnicos.
1: Sí, se entiende. No, yo soy un poco lerdo, pero después ya entendí. Sí. Hay hoy, quizá no sea muy recordado, pero hubo un proceso de juicio político contra la Corte.
2: Sí.
1: ¿Se acuerdan ustedes? No. Yo te juro, ayer empecé a retomar algunas cosas. Fue durante todo el periodo enero 2023 hasta noviembre 2023.
2: Claro.
1: Un ratito antes de la elección, prácticamente.
2: Y
1: después en el poroteo, no había número para llevarlo adelante, pero expusieron más de 60 personas, o sea, realmente había cuatro causales, después en todo caso les doy la precisión, pero también estaba la posibilidad de que Massa fuera presidente.
2: Claro.
1: Entonces, y en el medio de la elección había una serie de realineamientos, en Senado, en todos, donde realmente se llegó a un punto, se estiró hasta tal punto que ya se convirtió en inviable el juicio. Pero el juicio político está ahí, ¿eh? Cayó el dictamen, hubo dictamen y todo.
2: Claro.
1: Cayó el dictamen. Pero las evidencias, las pruebas, está todo ahí.
2: Está todo ahí.
1: Yo no estoy diciendo que haya que retomarlo, pero si quisieran, lo pueden hacer.
2: A mí me parece que, digo, yo convivo con dos sensaciones que no son tan importantes, pero no son tan importantes que me pasen a mí, son importantes, digo, quizá. Por un lado, uno tiene cierta sensación de que la impunidad será eterna de estos personajes. Pero por otro lado, también es cierto que están jugando de un modo en el cual se exponen cada vez más. Yo me acuerdo que en 2001, 2002... también lo que pedían era que se vaya a la Corte Suprema de Justicia de la Nación. también pasaba eso.
1: Se fue. Y lo que pasa es que esta corte tiene un poder de fuego importante, ¿eh?
2: Muy importante por esto que les digo, sí, porque maneja, sí, claro, maneja voluntades, a veces hasta por miedo, sí, ¿no? Escuchemos a Raúl Zaffaroni, ex integrante de la corte, un hombre probo que a los 75 años dijo, dejo la corte. A mí a veces, bueno, no importa. No, me pone de mal humor.
1: Tenías que quedar.
2: Me pone de mal humor el excesivo republicanismo de algunos tipos probos. Pienso en Zaffaroni, pienso en otros y otras, cuando lo que hay enfrente son unos fascinerosos insólitos.
1: Bueno.
2: Entonces vos decís, ¿por qué? ¿Por qué te apegás tanto? ¿Por qué sos tan institucionalista si enfrente hay unos hijos de mil? Bueno. Sí.
1: Porque alguien tiene que serlo.
2: Bueno, tenés razón. Escuchemos a Raúl Zaffaroni.
11: Hay una anomia en la población, hay una debilidad en la oposición. Entonces, creen que tienen el poder, que este triunvirato tiene el poder y que el poder no pasa nunca. Creo que es eso lo que está sucediendo.
1: ¿Y tienen razón?
11: Que el poder no pasa, no, que van a tener razón. Hasta Franco tuvo que se murió. Por favor. El poder pasa más rápido que el dinero, si se quiere. No. Creo que en algún momento, bueno, se creen un tanto omnipotentes, hacen estas cosas, ¿no?
2: Bueno, ahí estaba. Entonces, el poder pasa más rápido que el dinero, se creen un tanto omnipotentes, en la línea de lo que estamos hablando. Habla Zaffaroni. Romina del Pla, también en la Comisión de Diputados, volvemos a la Comisión de Diputados, pero ahora ya hablando de el objeto de la comisión, que tiene que ver con esto de la soberanía nacional, y Romina del Pla le recordaba, ya no hablando de la ley de extranjerización, sino directamente de lo que se estaba discutiendo, les recordaba algunas cosas.
12: ¿Van a ponerles sanciones a Galperini, a Mercado Libre, que tiene acciones en la empresa que administra los negocios de las Falklands? Claramente no. ¿Van a sancionar a la empresa israelí Navitas? No. Porque Israel es uno de sus principales aliados, el Estado sionista, ¿no? Genocida del pueblo palestino, ese Estado de Israel.
2: Bueno, una pequeña corrección, no es Galperín el que tiene acciones en la Falkland Island Development Company, se llama la compañía de Malvinas, que maneja todos los servicios, etcétera, y el comercio, sino Elstein, Eduardo Elstein. Lo que sucede con Marcos Galperín es que uno de los accionistas de Navitas tiene acciones de Mercado Libre. Es así, pero bueno, no importa, es una precisión menor. Jorge Tayana, también en la sesión de diputados, decía lo siguiente.
13: Las medidas contra los que accionen en favor de la ocupación tiene un par de cosas raras. La primera cosa rara que tiene, y ya se dijo acá, es que no menciona nunca al Reino Unido, que es la fuerza ocupante. La segunda cosa rara que tiene es que no menciona nunca a las Naciones Unidas ni a todo el trabajo que se ha realizado en Naciones Unidas y que es el que da la base legal internacional a la Argentina para efectuar su reclamo, porque las Naciones Unidas han reconocido que hay un conflicto de soberanía que debe resolverse pacíficamente entre los dos países, el Reino Unido y la Argentina. Todo eso no es mencionado. No son mencionadas las Naciones Unidas, no es mencionado las resoluciones de la Asamblea, no son mencionadas las resoluciones del Comité de Descolonización. Nada de eso es mencionado. ¿Por qué no será mencionado? Bueno, la forma de pensar inevitablemente lleva a creer que lo que se busca con esta legislación es ir alejando el caso de Naciones Unidas y quizás apostar a esa mediación ilusoria que muchos creen que puede realizar el presidente Trump, que tiene muchas similitudes con el presidente Milei, sobre todo en la estabilidad emocional y psíquica.
2: Bueno, esto último, lo de la estabilidad emocional y psíquica, nos lleva a lo que charlábamos en el comienzo del programa, esta charla con el presidente Milei vía Zoom desde París, desde la Embajada Argentina en París, donde se está desarrollando la Argentina Week, saliendo como en una situación muy extraña. Él vestido de un modo muy raro, lo hemos visto vestido de modos raros, y con una cámara que lo tomaba desde arriba, que no era la de la computadora por la que estaba saliendo por Zoom, porque no le gusta que le tomen la papada. Es efectivamente así, semi-oscuras. Y en esta situación que bien describía Jorge Tadiana como de una cierta inquietantemente particular actitud psíquica, hablaba Javier Milei acerca de por qué la inflación no está en cero. Escúchelo.
14: Nosotros, si no hubiéramos tenido que enfrentar el intento de 7 golpes de Estado, 40 leyes intentando romper el equilibrio fiscal, la gente haciendo actos terroristas en la calle, y digamos, y algunos jugadores de mercado con ganas de romper todo, digo, la inflación ya estaría empezando con cero hace rato. Ok, a eso después se le sumó el problema del shock externo. Bueno, ok, pero digamos, va a transcurrir. Es más, si usted toma el índice de precios en dólares, está muy por debajo del índice de precios que tuvo la convertibilidad. Este programa es mucho mejor que el mejor programa de la historia argentina. Y si usted lo mira con experiencias comparadas, estamos bajando la inflación muchísimo más rápido. Y además, a diferencia de otros casos que se tuvieron que enfrentar a fuertes caídas en el nivel de actividad, nosotros vamos a estar creciendo el triple que la OCDE. Entonces, digamos, pongamos las cosas en términos numéricos, no en términos de sensaciones. A diferencia de otros casos que se tuvieron que enfrentar a fuertes caídas en el nivel de actividad, nosotros vamos a estar creciendo el triple que la OCDE. Entonces, digamos,

0: voy hasta cualquier lado. Carlos Rottenberg, por ejemplo, el director teatral, el productor teatral, diciendo que de las 6 obras que habitualmente tiene en cartel en Mar del Plata cada año, probablemente ponga 2 nada más. ¿No? Un tipo que sabemos.
1: Como síntoma.
0: Hace 50 años que es productor teatral, ¿no? Y te dice eso, la inversión cayó, como decía, 5,4% en agosto, baja de 7,9% en todo el año, y así uno podría seguir. El IVA completó en septiembre casi un año de bajas y profundizó señales de debilidad en el consumo. Donde vos lo mires hay malos números, sin embargo Milei te dice lo contrario. Pero te dice que se apega a los datos. ¿Qué datos? ¿Cuáles son los datos? Bueno, y en relación con lo primero, esto de gente generando terrorismo en las calles sigue siendo peligroso en función de esta discusión de la ley de soberanía nacional. Porque si vos considerás que un jubilado o una persona que se manifiesta es un terrorista, bueno, otras cosas se aplican, ¿no? Entonces, cuidado con que el presidente, y reírse de que el presidente habla de que hubo 20.000 terroristas deportados este año y 10.000 el año pasado, porque me parece que hay algo ahí que anida que es un poquitito más peligroso de lo que nosotros vemos habitualmente. Sobre todo pues el jefe del Estado, ¿no? Y el que maneja la seguridad, el monopolio de la violencia en la Argentina, nada más ni nada menos. En un momento se brota Javier Milei desde París. Hoy empiezan las actividades más importantes en la Argentina Week. Están esperando que la Argentina Week sea un poco mejor en París que lo que fue en Nueva York, que fue un papelón, ¿viste? En Nueva York se juntaban empresarios argentinos diciendo, yo voy a invertir, cosas que ya habían hecho. Fue rarísimo, lo podrían haber hecho en Puerto Madero, ahí en el Yacht de los Neus, y era exactamente lo mismo, pero se fueron a Nueva York para que paseen, no sé, rarísimo. Esta vez dicen que va a haber empresarios europeos y que va a estar más orientado a la producción. A mí me cuesta creer que eso es efectivamente así. Esta vez invitaron a periodistas, no querían que vayan periodistas de política, querían que vayan periodistas de economía.
1: Mirá, detalle.
0: Es así, ¿eh? Pasó.
1: Bueno, es un lenguaje donde ellos ahí todavía evidentemente irradian algo. Son hegemonía, no en toda su completud, pero por ejemplo la cuestión fiscal te la defienden hasta economistas peronistas.
0: Exacto.
1: No justicialistas, pero sí algunos peronistas. Exacto. Hay que te dicen, no, bueno, el déficit cero es intocable, ¿no?
0: Efectivamente. Bueno, la cuestión es que entonces estaban en el coloquio de ideas saliendo de París y aquí estaba conduciéndolo José del Río, que es uno de los editores de La Nación, del diario jefe, de La Nación.
1: Sí, sí.
0: Bueno, y se da una situación en la que José del Río, bueno, el presidente empieza a cuestionar cierta situación dentro del diario de La Nación. Claro, José del Río ahí se encuentra en una situación compleja, porque es el medio en el que él trabaja, que es autoridad además, y a la vez estaba entrevistando al presidente. Más allá de que generalmente son contemplativos los periodistas de la derecha, es un buen periodista José del Río, pero es un periodista de derecha, son contemplativos, y más en una situación como esta, que es el coloquio de idea,
1: sí,
0: donde uno no tiende a ser tremendamente incisivo, pero se enfrenta a una situación en la cual está. Entonces se da este episodio.
2: Usted tiene colegas que cuando sale un dato bueno, se enojan, ¿sí? O, digamos, festejan los datos malos. Digamos, de hecho, hay dos colegas suyas en el diario donde usted trabaja, donde una de ellas insultó a Sebastián Galiani y otra de ellas insultó a Rafael Ditela por hablar bien del gobierno. Entonces, bueno, ok, entiendo, digamos.
3: Le propongo ese tema, en tal caso. Los hemos llamado, esto le aclaro, lo hemos llamado tanto a Galiani, no viene acá porque acá me interesa hablar un poco del país, de lo que viene, de las medidas que está tomando, pero solo para que usted sepa, lo hemos llamado tanto a Galiani como al señor Ditela y ambos nos han dicho que no hubo ninguna amenaza, pero no quiero irme por ahí porque me interesa lo que le interesa al auditorio. La estabilización.
2: No fue una amenaza, los insultaron. ¿Querés que diga los nombres de las periodistas que fueron?
3: No tengo problema, se la puedo defender porque hablé personalmente con esas personas, pero me interesa que este auditorio tenga la visión de país del presidente de la Nación, ¿no?
2: O sea, vos me estás diciendo que Sebastián y que Rafael me mintieron a mí.
3: No, no le estoy diciendo eso, le estoy diciendo que ninguno de los colegas los amenazó.
2: Es lo que estás diciendo.
3: Bueno,
2: no dije que los amenazaron, lo insultaron por defender al gobierno.
0: Bueno, ahí.

0: estaba, ¿no? Sebastián Di Tella y Rafael Galliani son dos economistas más cercanos ideológicamente al gobierno.
1: Qué situación incómoda para José del Río. Lo defendió bastante bien.
0: Sí, me parece que sí. Pues además, lo asistía a la razón. Hay una sola cosa, claro, que era difícil porque ya hubiese sido seguramente para pudrir la charla. Porque lo que José del Río le estaba diciendo no era que le habían mentido a él Galliani y Di Tella. Lo que José del Río le estaba diciendo es que él mentía.
1: Sí.
0: ¿No? Se lo estaba diciendo del modo más educado posible.
1: Yo creo que igual todo abona al personaje Milei.
0: Sí, sí, sí, por supuesto. La centralidad.
1: El Milei original es un tipo que hace incomodar incluso a José del Río. El original, claro. El auténtico, claro. El principio. ¿No? Si hay un kilómetro cero en el mileísmo, este personaje es el que estaba con Viviana Canosa. Bueno, pero realmente creo que todo abona a ese personaje que es el que quiere recobrar él de cara a la elección del año que viene.
0: Ahí es donde a mí me parece que la hipótesis Grabois es real. Digo, ¿hay que ir con buenos modales a un personaje así o hay que ir? Esa es pregunta,
1: Yo no, creo no que claro. las importan los fondos y importan las formas, qué sé yo. Para hablar de política y para hablar de los temas que la Argentina realmente necesita hablar, que son la economía bimonetaria, digo, problema que tiene Cristina, problema que tuvo Alberto, problema que tiene Milei ahora, digo, para hablar de esos problemas quizá la cosa vociferante, el empujón, el maltrato y el insulto no sea lo mejor. Son temas técnicos a veces, e incluso de alta política, y este no sería el mejor formato, pero a Milei le rinde.
0: A Milei le rinde este formato, le rinde además por esto mismo que vos decís, porque se evita hablar de todo esto cuando el tipo te dice tuve terroristas en las calles.
1: Obvio. A Grabois le rinde también el formato.
0: A Grabois también le rinde.
1: Porque después lo llaman y ahí ya en otro plan moderado
0: habla de las cosas que le parecen importantes.
1: Y habla correcto. Claro. Les sirve. Ahora, ¿están hablando de los temas? ¿O están hablando de la estética de los problemas? Digamos,
0: bueno,
1: ¿no?
0: Déjame decirte que igual eso no lo inauguraron ellos. A mí me parece que por lo menos de 2013 para acá, cuando el establishment mediático, financiero, judicial decidió que Cristina Kirchner tenía que ser perseguida para siempre, y el kirchnerismo tenía que ser estigmatizado, a mí me parece que la política se convirtió en una página policial. O sea, ya no sé, ¿a cuánto hace que no se habla de política? De lo que se habla es de tal causa, de tal otra.
1: Es muy interesante. Bueno, le entraron a la política por un lugar que genera mucha tribuna, ¿no?
0: Y nosotros mismos caemos en eso, digo, hablamos más de Andis que de, quiero decir, de las coimas, que del modelo completamente excluyente y de darle espaldas a las mayorías que tienen, que pero hablamos de español, porque creemos que con eso vamos a hacer daño. Creo que es la judicialización de la política, pasó a la policialización de la política, terminamos hablando todo el tiempo de casos policiales y no de proyectos. Digo yo, me parece.
1: No, pero digo, el formato barra brava se instaló.
0: Sí, sí.
1: El modo de abordaje, que antes tenían los talk shows, ¿te acuerdas vos? Los talk shows televisivos, clásicos, sí. Y ahora ya derramaron a cualquier cosa. Pero ahora también en los talk shows se habla de política, o por lo menos de esta política, o por lo menos de lo que sería la cobertura casi insana a veces que tiene, claro, la política.
0: Bueno, Intratable es en un talk show y le fue muy bien, ¿no?
1: Le fue muy bien.
0: Y de ahí salen personajes como Milei, Lilia Lemoine, todo
2: muchos
0: esos
2: oyentes acompañándolos en todo lo que hablan. Y Elisa dice que también nos pasa esto, que hablamos mucho de él y nunca hablamos de la hermana. También ese es un dato, ¿no?
0: Bueno,
2: porque Karina, que es la que hace y deshace, ¿no?
1: La hermana va a tener que ir a hablar a la justicia en algún día cuando haya justicia en este país. ¿Qué le podemos decir de la hermana? Mientras sea gobierno, la cuestión del 3% parece menor. Cuando deje de ser gobierno, probablemente sea un problema para ella. Pero no sé el papel que cumple la hermana en relación a controlar al hermano, supongo, ¿no? No nunca vi. Sé que hubo incluso un libro sobre la hermana.
0: Sí, de Victoria de Masi.
1: De Masi. Alguien me preguntó alguna vez, yo no lo leí, sinceramente, no lo leí.
0: Yo sí.
1: ¿Pero le da la envergadura al personaje? Milei le decía, sí, la jefa,
0: sí,
1: el jefe.
0: A mí me parece, es un libro con buenas intenciones, hecho muy al calor de las cosas que estaban pasando en el momento, eso siempre es un poco...
1: Un Istanbul.
0: Sí, no, es un poco limitante.
1: No. Pero nos centramos en cosas. Yo una vez me acuerdo de uno que salió así rapidito sobre Santiago Caputo.
0: Claro.
1: No me acuerdo el autor, disculpen. Pero...
0: Era Manu Jove y Maya Jastreblanqui.
1: Ah, mira. ¿Cómo? ¿Maya qué?
0: Jastreblanqui.
1: Muy bien, qué bien que lo dice. Ni ves ni quiat. Ni ves. Ay, ¿cómo se llama?
0: No, Natalia. Ni
2: es muy difícil.
0: Son, cuando lo leo un par de veces me lo puedo decir, pero.
1: De pronunciamiento complejo. Escúchame, ese yo sí me sirvió mucho, un Istanbul también, sí. Pero me sirvió para entender de qué personaje estaban hablando. A veces cuesta conectarme.
0: Me va a llegar un poquito más profundo ese. Pero sí, dentro de la categoría Istanbul. Digo que siempre es como, che,
1: para estos
0: en
1: tiempos,
0: 6 meses hay que meterlo.
1: Tiempos urgentes. Claro. Yo diría que este es el tiempo de los Istanbul, si querés.
0: Totalmente.
1: Digamos, no es el Ulises Joyce el que
0: hay un muy
1: te
0: buen
1: reclama este momento.
0: Claro, hay un muy buen libro sobre Patricia Bullrich, que escribió nuestro amigo el Patán Rajendorfer.
1: Sí, pero es más que un Istanbul.
0: Exactamente, es el audio 12. Patricia Bullrich hablando acerca de que quizás fue un error haber llevado la ley de inviolabilidad privada a el Senado. Esto es muy interesante porque ya le había pegado a Luis Caputo cuando se queja por que metieron en el presupuesto el tema de discapacidad. Ya le había pegado a Diego Santilli cuando le dijo mintieron, porque a nosotros no nos dijeron que iban a meter en el presupuesto el tema de discapacidad. Le faltaba pegarle a Federico Sturzenegger y con esto que dijo lo hace.
3: Hay un tema, ¿no?, importante, que es un aprendizaje para nosotros. Si nosotros tenemos un decreto de necesidad de urgencia dictado por el gobierno y ese decreto aún está en la justicia, quizás haber llevado adelante la ley de propiedad privada en la que estaba el capítulo de tierras fue apresurado. Teníamos que haber esperado que la justicia hable, como habló ahora, del decreto 70 en el capítulo de tierras y recién después enviar esa ley. ¿Por qué? Porque si no vamos contra nuestros propios actos.
4: ¿Y temen que ahora la oposición pueda voltear el decreto?
3: Y vino después que la ley no se pudo votar, así que es una posibilidad.
0: Bueno, ahí estaba Patricia Bullrich diciéndole a Sturzenegger, eso es un atropellado. En esta idea claro. Tuya de destruir el Estado de todos los modos posibles, sos un atropellado. Porque si hubiésemos esperado a la Corte, si hubiese alguien que hubiese conversado con la Corte, no es que nadie conversa con la Corte, no conversaron de esto por lo menos. Quizá no nos hubiésemos quemado como nos quemamos con la ley de la inviolabilidad, o sea, de la propiedad
1: privada.
0: Que
1: la Corte corrige lo que ellos no pudieron hacer.
0: Muy probablemente también.
1: Desde la cuestión técnico-política, digamos. La Corte dice, che, el rumbo es este.
0: Muy probablemente también. Elisa Carrió, también, vos el otro día me decías.
1: Sí.
0: Que ella entraba y salía, bueno, es efectivamente lo que hace, hoy está en una especie de retiro de la política activa, pero sin embargo de repente aparece y opina. Además tenía el valor de que estaba siendo entrevistada por Maru Dufard, que es esta periodista que ahora está en Infobae, estuvo mucho tiempo en TN, era de esa escudería de la nata, ¿no?, de jóvenes, con Luciana Geuna.
1: Creo que la castigó duro el presidente. Desde acá nos solidarizamos.
0: Eso te iba a decir, muy atacada por el presidente, la solidaridad que corresponde a una colega que, la verdad que, de un modo muy agresivo, como ha hecho con Marcelo Bonelli.
1: La atacó porque le hizo un reportaje a Máximo Kirchner.
0: Sí, sí, y en un momento le hizo una pregunta más vinculada al sentimiento humano.

0: kirchneristas o de los peronistas es algo que es un obstáculo para la planificación de la miseria en la Argentina.
1: Efectivamente. La solidaridad con la colega, que de cualquier modo la obligaron hace dos días, que está demostrando de todos los modos posibles que no es kirchnerista. Sabíamos que no era kirchnerista, pero bueno, ese es el efecto buscado. Elisa Garrido va al programa de Infobae donde trabaja Maru Dufard y tienen esta charla.
2: Lo vi a muchos caminar con la soberbia y la altanería. Solo tiene miedo. Y vos ya tenés la libertad como mujer y como periodista de tener la opinión, aunque yo no la comparta. Pero esto es una violencia enorme contra la mujer. Y yo que ahora soy abogada, que ya soy una anónima total, yo voy a denunciarlo. Porque es inhábil moralmente para ejercer la presidencia de la nación. La inhabilidad moral está íntimamente vinculada con la incapacidad psicológica para saber lo que es ser presidente de una nación. Y además, creo que se ha pasado un límite demasiado grave en muchos aspectos. Hoy, justo hoy, ¿no? Porque acabo de sacar un Twitter. Pero vos no te preocupes. Lo que sale de su boca es su castigo.
1: Bueno, ahí estaba entonces
0: acabo de sacar un Twitter.
1: Acabo de sacar
0: Yo me acuerdo cuando hablaba Carrió y temblaban todos porque era ella profetizaba, digamos, ¿no? Ciertos escenarios. Era una gran diagnosticadora de
1: un de momento la de los crucifijos grandes, el momento de los crucifijos
0: ese fue el mejor momento.
1: 2001-2002. Cuando te acordás que hablaba de parir con dolor, todo.
0: Igual si dijo esto, es larga vida Milei, porque cuando criticaba al kirchnerismo le iba muy mal a Carrió.
1: Y con el menemismo le pasó también, ¿eh?
0: Claro, no
1: solo
0: también.
1: Con el kirchnerismo.
0: Con lo cual quizá está Carrió ya una versión
1: apocada.
0: Claro, crepuscular, de baja impedancia.
1: Crepuscular.
0: Sí, crepuscular, ponele. No pareciera ser algo que le inquiete a Milei. ¿No?
1: No, pero seguramente no.
0: Yo insisto en esto de que todo lo que a veces vemos de Milei en términos de formas no son las más relevantes de Milei.
1: ¿No son las?
0: Las más relevantes de
1: Milei. No, claro.
0: Es el personaje. El personaje es un tipo que alguna vez se animó a hacer una revista en la calle Corriente. Entonces, el personaje siempre fue igual. Sí. Ahora lo que estamos viendo sí es el futuro de sus promesas. Y en el futuro de sus promesas la gente vive mal.
1: Sí. Bueno, ayer en esta charla, para cerrar, ¿no? En esta charla de idea, primero amenazó, dijo, los argentinos van a tener que elegir si quieren ser grandes o miserables y si no afrontar las consecuencias.
0: Yo estoy de acuerdo.
1: Y también prometió que si vuelve a ganar y gana más diputados y senadores, olvídate, la Argentina va a quedar irreconocible con todas las reformas que van a hacer.
0: Pienso exactamente igual, pero al revés.
1: Exactamente. Es eso.
0: Podría suscribir a la frase, obviamente, en un sentido inverso al del presidente. Uh-huh. Si es que hay una elección desamañada, quiero decir. Si hay una elección dentro de los parámetros de la normalidad. Uh-huh. Todo indica de que si mañana nos levantamos y la Corte decidió, porque se le antojó a Lorenzetti o a Rosati o a Rosenkrantz, que las elecciones no son en octubre y que hay que esperar un año más, ¿qué vamos a decir? Que son antidemocráticos, ya lo dijimos, lo venimos diciendo.
1: Sí.
0: Ojo con eso, ¿eh? Porque lo que demostró la Corte, y vos lo decías al comienzo, muy interesante eso de la lectura sobre lo de Milani, es yo tengo poder de fuego y me la banco.
1: Sí, sí.
0: Esos tres tipos, que son como tres reyes, tienen poder de fuego y se la banca. Eso quisieron decir.
1: Ayer había muchos dirigentes fantaseando con la idea de armar una especie de movilización como la que tuvo el 2x1. Ayer por la mañana, a la tarde, varios de esos dirigentes ya creían que no se podía hacer. Bueno, porque hay una sociedad que también está en sintonía con cosas que...
0: Estoy leyendo un libro muy interesante de Marta Sichero sobre Shakespeare, ¿no? Sobre nadie se logra Shakespeare. Entonces, hay un rey que dice algo así como que... A mí me acusan de hacer un montón de cosas, ¿no? Pero yo tengo una corte, dice, que me lo permite hacer. No por la Corte Suprema, sino por lo que eran los nobles, los tipos que vivían subsidiariamente de las locuras del rey. Entonces, para que esta corte pueda hacer lo que hace, hay un montón de complicidades. Hay un entramado de complicidades muy fuerte y es funcional a una mayoría de gente que tiene

0: bastante poder, incluso para impedir que vayan contra esa corte, aún puteando esa corte. ¿Se entiende lo que digo?
1: Perfectamente.
0: Habrá que putear a la corte como un vaso de agua. Sí, un vaso de agua, una putear a la corte. Decir que Milei tal cosa. No se le niega a nadie. Digo, hoy hay valientes en toda Corea del Centro. Pero la cuestión del poder en la Argentina no la quiere discutir nadie.
1: Pienso en Macbeth y en Ricardo III y tiemblo.
0: Sí, bueno, es que hay que temblar. Ah, una cosa, no me acuerdo quién era. Enrique IV, creo, que es muy interesante. Lo tengo por ahí el libro, después se lo leo si quieren. Pero hay una escena en la que el tipo, uno de los reyes, está enojado por el traidor. El traidor del caballo. Él tenía un caballo que lo había criado, que comió de su mano. El caballito le comía el pan de la mano. Y él, el rey, que había sido depuesto y estaba en una cárcel, se quejaba porque el caballo, traidor, no dejaba de trotar y no tiraba, no se sacaba de encima al que ocupaba su lugar.
2: Ah, mira, claro.
0: O sea, quería que el caballo fuera otra cosa, que no fuera un caballo. Claro. Quería que el caballo fuera un amigo, un compañero, un tipo leal. A veces, simplemente hay caballos. Y el caballo hace el caballo. ¿Cómo lo vas a pedir que no sea traidor al caballo? Claro. Bueno, nada, muy interesante. Marta Sichero, gran autora. Los libros son todos
1: comprando en este momento.
0: Indispensables. Y este en particular, salió hace poquito, creo que salió el año pasado. Te recomiendo otro, que es Cartas Peligrosas. Perdón, que estamos
1: en
0: la mañana. Estamos despertándonos. Cartas Peligrosas.
1: También de ella.
0: También de ella, lo usamos mucho nosotros en Proscriptio Zuluá, porque tiene las cartas de Hernán Benítez, el confesor de Vita. Y vos recorres la historia argentina a partir de las cartas, las epístolas. Las cartas tienen mucho, para la reconstrucción, obviamente, de momentos históricos, tienen mucho valor. Claro. Así que, bueno, Marta Sillero, si ven por ahí un libro de ella, cómprenlo. Comprelón. Che, 14 minutos pasaron de las 9 de la mañana. ¿Tenemos algo más para decir?
1: No, estamos ya.
0: Estamos ya.
1: Quedamos vacíos de...
0: ¿Qué hacemos? Le dimos una sobredosis de Milei, de ¿cómo se llama? Patricia. ¿Qué hacemos ahora? Una Cristina. Tenés que poner a Cristina en cadena. Por lo menos 2 horas, nada. Vamos a ir a una tanda. Cuando volvemos, el editorial. Uy, y el que lo voy a poner yo. Aguanten un poquito.
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4: La verdad es que cuando uno advierte lo que está ocurriendo a partir del fallo de la Corte, no veo otra cosa más que una Corte Suprema enderezando el rumbo medio desacomodado, en el que la política, a veces a la deriva que tiene el gobierno, en manos de Strusenegger, de Patricia Burri, sus internas, ¿no? La hermana Karina, el propio presidente, esa deriva política en la que hoy está el gobierno, que no logró, o intentó y no pudo, o logra corromper, a veces a través de Santilli, el jefe de gabinete, las voluntades, incluso algunos gobernadores peronistas, para votar ciertas leyes. Pero claro, algunos gobernadores se le plantan a los formatos estos de leyes ómnibus. ¿Por qué? Porque no estamos en diciembre del 2023, estamos en octubre del 2026. Ya pasó, ¿cómo decirlo?, bastante agua bajo el puente. Y muchos empiezan a ver que esto es un orden jurídico impropio, ilegal. El espíritu de las normas, no solamente las normas, el espíritu de las normas es traicionado cada vez que una ley de estas características, que va en el decreto 70/23, en la ley bases, y ahora en lo que quieren hacer con la excusa de Malvinas, usando una causa nacional tan sentida por el pueblo argentino para hacer pasar por detrás una serie de artículos. Incluso ahora pretenden meter, y están estudiando, ley de tierras. Ahí, en realidad, el 70/23 derogaba la ley de tierras. Los combatientes de Malvinas, los excombatientes de Malvinas, lograron una cautelar. La Corte corrige lo estratégico, porque alguien le está pidiendo a este gobierno que haga lo que hace. Y la Corte corrige lo estratégico. Corrige y dice, che, no pudieron meter la ley que se pretendía. Nosotros tenemos que garantizarle a los fondos de inversión, a los extranjeros, a los grandes empresarios extranjeros, que vengan y compren a destajo, que se queden con la Argentina. Y la legislación que acaban votando o que no logran votar no nos sirve. Entonces corrigen de un plumazo, con un enorme poder de fuego, lo que el gobierno no pudo hacer. Y eso obviamente genera cada vez más problemas al interior, incluso del propio gobierno, porque hay internas y fuertes. Patricia Bullrich es la nueva elegida por el Círculo Rojo y está entrando en tensión con el liderazgo más o menos auténtico de Milei. Y yo digo más o menos auténtico porque, insisto, a Milei no hay que verlo por las payasadas que hace o por las gravedades que comete en tanto personaje, sino en la racionalidad del plan, donde él es un adminículo por ahora indispensable, porque él traduce la barbaridad de este plan, insisto, racional, que es un plan de saqueo. En el fondo esto es un plan de... Por eso necesitan la derogación de la ley de tierras. Y los tipos están buscando, porque tienen tiempo, porque tienen tiempo, además tienen recursos, tienen universidades, tienen tipos capos pensando de qué manera pueden tomar un sentimiento nacional que se hizo muy evidente con la bandera de los jugadores en Estados Unidos para meter una política antinacional. Por eso digo, ojo con estos tipos, porque cuando uno los compra por el exabrupto, e incluso repite el exabrupto tratando de ganar algún espacio en los medios del sistema,

no deja de convalidar unas formas que son necesarias para que la racionalidad del plan de saqueo se instrumente y se concrete. Es decir, alguien tiene que hacer circo para poder sacarnos el pan. El circo te lo garantiza las formas payasescas de Milei, las formas grotescas del personaje, y el saqueo está para garantizarlo nada más y nada menos que la Corte Suprema de Justicia de este país, que como ustedes saben, es una corte quizá la peor desde la vuelta a la democracia. Quizá la peor. Peor que la mayoría automática de Menem. Esta es la minoría automática. Y esta democracia con tobillera necesita una corte de estas características, con muchísimo poder de fuego, con expedientes que discrecionalmente va tomando o no para poder condicionar a la política y fundamentalmente a aquellos que son los representantes del pueblo, pero también a factores de poder. ¿No? La corte, yo conozco grandes empresarios que tienen temor a la corte. Mucho temor a la corte. Porque cuando uno piensa en el efecto disciplinador que tiene la proscripción de Cristina, ustedes cuando alguien dice disciplinador, quiere decir un efecto que derrama, que ejerce algún rigoreo sobre ciertos factores de poder. El famoso che, si se atreven con Cristina, yo que soy un 4 de copas, o yo soy un 2 de copa, o yo soy un 4 de oro, yo soy un basto, lo que sea, ¿qué van a hacer conmigo? El drama de los Kirchner es el drama del pueblo argentino. Le pasa cosas muy parecidas. Por eso cuesta ganar muchas veces las calles, cuesta ganar los micrófonos, cuesta. Porque muchos se convencen de que el lugar, el refugio frente a esta obscenidad del poder es el no hacer mucho, hacer por debajo del radar, no exponerse, porque cuando te expones, bueno, gráficamente lo vamos a decir, ya no simbólicamente, gráficamente, te expones y reclamás como jubilado o como jubilada una jubilación que vaya arriba de los 450.000 pesos, te dan gases o palos. Y todo lo vivimos en una especie de ensoñación donde van los pibes de Harry Potter a solidarizarse con los jubilados. No me estoy burlando, simplemente describo la situación. Así como antes iban las hinchadas, ayer creo que hubo seguidores de Harry Potter, vestidos con la varita y todo, bancando a los trapos de los jubilados. Y todas estas escenas son parte del grotesco general. Claro que los palos duelen y los gases hieren. Y mucha gente en las resistencias, porque las hubo, yo no estoy diciendo que no las haya habido, ¿no? En las múltiples resistencias que hubo de diciembre para acá, de diciembre 23 para acá, bueno, hay gente que ha perdido los ojos, otros han perdido la libertad. A Palorillo le volaron la mitad de la cabeza, ¿no? Digo, si eso no genera también un disciplinamiento. Miren, ayer estaba Máximo Kirchner yendo a San Juan, se iba a encontrar con Uñac. Y en La Pampa lo paró la policía, porque el auto en el que iba había estado o estaba de algún modo involucrado en una causa que es la causa Otesur. Con eso le están avisando este régimen jurídico impropio, ilegal, ominoso, diría yo, que avergüenza a la democracia. Le estaban avisando que ahora van por él. Ya fueron por Cristina, ahora van a ir por Máximo. Eso le están diciendo. No paran. Realmente no paran. Ahora, ¿qué representa Máximo, Cristina? ¿Qué representan los Kirchner? La política. La política. Lo que están tratando de neutralizar el poder en la Argentina es la política. Las chances de la política y sobre todo una política en particular. La política transformadora, porque también la política es Lilia Lemoine, que es diputada. ¿No? Entonces, una política en particular. Ahora, esto derrama. Por eso es tan difícil encontrar voces que desafíen lo que ocurre,
sin poner algún tipo de matiz que te aleje de el mal de los cucas, ¿no? Pues ya sabido que eso no, ya no puede ser ni viejo meado, no puede ser disca, no puede ser orco, tampoco puede ser Kirchner. Ese parece ser el mensaje, ¿no? Y esto produce algún tipo de acostumbramiento. La gente se acostumbra, hasta que en algún momento estalla, pero digo, se acostumbra durante un tiempo a ver cómo sobrevive a estas cuestiones. Ahora, vivimos bajo un régimen jurídico impropio y legal, esto lo digo yo, pero les quiero poner un audio que a mí me pareció valioso. Nosotros siempre jodemos con Rinco acá, con el tema de la Carlos Nino. Carlos Nino fue un jurista radical, realmente de mucha envergadura, un tipo, un tratadista del derecho, un doctor de verdad, vamos a decirlo, con el que uno podía estar de acuerdo o en desacuerdo, con un gran estudioso. Y además es uno de los creadores, si se quiere, de la filosofía jurídica que animó el retorno de la democracia en la Argentina y construyó, si se quiere, una mirada legalmente democrática que, entre otras cosas, logró que, a diferencia de otros países de la región, la Argentina pudiera sentar a los comandantes de la dictadura y fueran juzgados. Se dio, si se quiere, una articulación hasta cierto punto, creo yo, muy reivindicable, porque vos tenías el movimiento de derechos humanos jugando fuerte, exponiéndose, ganando la calle, las madres, las abuelas, y eso generó un ecosistema de ideas, un clima de época propicio para que se desarrollara también una malla jurídica democrática o que sirviera a los propósitos de la democracia. Es el traspaso de la revolución de los 70 a la democracia posible de los 80. A mí, obviamente, no dejo de reivindicar algunas cosas de los 70 desde ya, como todos aquí, pero yo aplaudo que haya gente que se la juegue y que piense por algo que cree que vale la pena. Y creo que muchos argentinos y argentinas finalmente terminaron convalidando esta idea de que la democracia es un valor a defender. Bueno, en esa malla jurídica estaba Carlos Nino y uno de sus discípulos, Roberto Gargarella. Roberto Gargarella. Ayer dijo lo siguiente, yo lo quiero compartir con ustedes. El tipo no es peronista. Si quieren les leo rápidamente, ¿no? Porque la verdad no es un tipo que aquí, vamos a decir, tenga algún viso de nada que pueda ser reprochado por populista. Roberto Gargarella estudió abogacía y sociología. Después de estudiar las dos carreras, participó de los seminarios que dictaba el Carlos Nino. Cuenta que aprendió más en esos seminarios que con los dos doctorados que hizo en la UBA y en la Universidad de Chicago. Hoy es profesor de la Universidad

0: la autopercepción en estas cuestiones va adelante. Así que no importa. Este señor, que no es kirchnerista, no es populista ni nada que se le pareja, dijo lo siguiente.
1: Pues estamos conviviendo, digamos, y yo diría que es la mayor desgracia jurídica del último tiempo en Argentina, digamos, junto con lo que pasó durante la pandemia, digamos. Esta es otra tremenda desgracia jurídica, que el gobierno está montado sobre una ilegalidad completa, manifiesta, abierta, reconocida por cualquiera, digamos, no por un constitucionalista de izquierda, sino por cualquier jurista, aún los allegados al gobierno, y estamos conviviendo con eso. Eso nos afecta la vida cotidiana, afecta normas fundamentales, afecta derechos básicos, y la Corte, digamos, en esta oportunidad, nuevamente, encuentra otra vía, la pretensión de, digamos, de que sea una vía técnicamente solvente, no lo es, para seguir manteniendo vivo ese decreto y de este modo mantener muerta, digamos, la, en este caso particular, la ley de tierras. Pero insisto, digamos, el tema de la ley de tierras es muy preocupante, pero para mí es más preocupante el elefante de la sala, que es el DNU 70, ¿no?
0: Bueno, como verán, no hace falta coincidir en todo con la gente, pero sí en parte o en algo. En este caso, compartir en parte y en algo con Garrel a mí me sorprende, pero está muy bien. Ellos ven cosas parecidas, vos le estás viendo cosas parecidas a las que uno advierte cuando la Corte funciona como funciona, cuando nada más y nada menos que la dos veces presidenta tiene que recurrir a un comité internacional de Naciones Unidas para ver si le dan la razón, porque en todo el proceso interno del que participó toda una caterva de jueces bastante mafiosos que reportan a esta corte que Gargarella dice que es lo que es, no le han dado lo que se le da y se pide en cualquier película, un juicio justo. Va a reclamar Cristina Fernández de Kirchner a Naciones Unidas, fundamentalmente, y esto lo hizo en una adenda hace 48 horas, o sea que es probable que tengamos alguna novedad importante en las próximas semanas, que caiga la proscripción, es decir, que caiga la inhabilitación para ejercer cargos públicos, porque eso la mata civilmente. Entonces la pregunta también es, esta democracia que tenemos, fallida, un poco desvencijada, con tobillera, ¿por qué digo yo que es una democracia con tobillera? Porque es una democracia que no te permite mover. Se tiene que mover dentro de un perímetro, si no suenan las alarmas. ¿Cuál es el perímetro que delimita, el delimitado que tiene esta democracia? No te puedes meter con los poderosos de este país. Que no se te ocurra volver a pagarle salarios importantes a la gente. Que vos, que sos mujer, no creas que sos igual a los hombres. ¿Está? Que vos, que sos o estás en el CONICET o que estudias ciencia, y yo, empieces a ver la posibilidad de irte del país, porque no queremos bancar más que vengan y repatriar científicos. ¿Está? Que este superávit energético que fue logrado con gobiernos peronistas queda para las grandes fortunas de este país y del extranjero, no para los argentinos y argentinas, que van a tener que seguir pagando el gas caro. Esa es la democracia con tobillera. La democracia con tobillera es una que delimita el perímetro de hasta dónde esta democracia puede tener coraje o hasta dónde se tiene que hundir en la cobardía que hoy impera. Vean que yo no pongo la cobardía en una persona, no pongo la palabra traición en una persona, sino en ciertas actitudes, en cierto entramado que hace posible esto que cargaré la denuncia. Sin ese entramado, si fuera de la dictadura, diríamos, sin esa pata civil, esto no sería posible. Si no hubiese un consenso, no mayoritario, sino entre los poderosos y los que trabajan para esos poderosos, Cristina no estaría donde está. Y los jubilados no ganarían lo que ganan. Y los científicos podrían seguir pensando en desarrollarse en la Argentina. Y los periodistas jóvenes podrían pensar también en ser periodistas de verdad. Y no estar en 7 trabajos a la vez. Yo se me pregunto, ¿cuándo es el momento de leer el diario, muchachos? ¿O de leer ese libro? En esta vorágine en la que estamos. Por eso uno dice, che, ¿cómo es que estamos como estamos? Bueno, veamos la situación de todos y de todas, porque si no, siempre pensamos que el problema es Cristina. El problema no es Cristina. Cristina es el síntoma. Los Kirchner son el problema. No son los Kirchner, son el síntoma. La democracia con Tobillera llegó para todos y para todas. Cristina no podrá salir de San José 11-11, pero si nosotros no cambiamos la manera de pensar, tampoco vamos a salir de la milladura, de la carestía, de la pobreza, de la frustración, del enojo. Vivimos una democracia con Tobillera. Hay que hacerse cargo, sacársela. 38 minutos pasan de la noche.

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13: Bueno, Roberto, y antes de seguir con el programa, el momento del tránsito, porque atención, si están merodeando la zona de Constitución o si tienen que viajar, atención, porque hubo desde temprano, desde esta mañana muy tempranito, un incendio en una de las escaleras mecánicas de la estación Constitución, y cuesta mucho apagar el fuego. Hay un montón de dotaciones de bomberos en el hall de Constitución, pero como no se logró descubrir todavía el origen, están ahí luchando luchando con el incendio, con el fuego. Parece que ahora están tratando de retomar el servicio de los trenes, pero sí, si van por la avenida Brasil y la zona, le digo a los autos que está todo cortado, ¿eh? Así que bueno, cumplimos con esta información. Constitución está muy difícil para transitar. 9:44.
14: Muy bien. Y tengo que aclarar, yo dije que lo habían detenido a Máximo Kirchner en La Pampa, ¿no? Es en San Luis.
13: Ah, en San Luis, mira.
14: En San Luis, me avisó Jorge Gile que había sido en San Luis.
13: Mira.
14: Bueno,
13: San Luis.
14: No,
13: te preocupes, lo detuvieron.
14: No importa.
13: No importa, el hecho es que lo detuvieron.
14: Lo siguieron, no fue azaroso,
13: claro.
14: Lo andan buscando.
13: Claro.
14: Le activan la causa Tesur, digo, para todo lo que veníamos escribiendo. Pero está muy bien la aclaración y gracias, Jorge, por estar ahí atento, escuchando. Y ahora tengo al profe Viñeschi acá. ¿Qué tal, profe?
15: Buen día. Hola, buen día, ¿cómo
13: Hola,
15: andan?
13: Hola, profe.
15: Ahí está sonando.
14: Mira,
15: hoy es el Día Internacional del Café. Y en la Argentina también es el
13: rico,
15: día del café.
13: ¡Qué lindo!
15: Un cafecito, por ahora, un bantú acá tenemos en la radio.
14: ¡Auspicia! ¡Café bantú!
15: Auspicia bantú. Y entonces vamos a contar la historia del café. Hay un libro que se llama Historia de los Estimulantes. Porque no hay que olvidar que el café es una droga. Está bien que está admitida.
14: Profe, mire que yo lo tengo muy arriba.
15: No, es una droga. El café es una droga. Te cambia...
13: Sí,
15: corporalmente,
13: claro.
15: El estado de ánimo, etcétera, etcétera.
14: ¿Cómo una droga?
15: Es una historia, sí, es una droga. Está permitida. La historia de los estimulantes de Wolfgang Schwelbusch, que es un historiador alemán. Y una de las cosas que cuenta es que el café en el siglo XVII reemplazó a la cerveza como la principal bebida europea. Siglo XVII. La gente se volcó al café por sobre la cerveza.
14: Una tiene alcohol y el otro no, ¿qué?
15: Bueno, pero cambiaron. Y bueno, claro. No puedes juzgar.
14: No,
15: Roberto.
14: Yo no juzgo. No,
15: te describo los hechos.
14: De sorpresa, simplemente.
15: Había en esa época sopa de cerveza, por ejemplo.
13: No me digas.
15: Sopa de cerveza. Pero también el bar café, porque nosotros café le decimos al café la bebida, pero también le decimos al local. El bar café reemplazó a la taberna. Estamos reemplazando el café por el alcohol.
14: Es un momento clave, un momento de ruptura, digamos.
15: Un momento
14: de
15: ruptura con todo lo que implica culturalmente, sí, este tipo, sí, de cambio. Y hace el año 1700 había en Londres 3.000 casas de café.
13: Mirar.
15: La popularización del café fue abismal.
13: 1700.
15: Sobre una población de 600.000 habitantes había 3.000 casas de café. O sea, digamos que todo el mundo se volcó a tomar café. Una locura, una fiebre negra fue descripta. Fiebre negra en ese momento. Y es la bebida, dijo el historiador, la bebida del nuevo espíritu capitalista. El café te hace rendir más. La cerveza, no. La cerveza te tira vago. Te tira vago, ¿no? La taberna te tira vago.
14: Todo tiene un detrás.
15: Todo tiene un detrás.
14: Detrás del biombo está la verdad.
15: Y además, la mayoría de estos locales prohibía la presencia femenina y se usaba para hacer negocios y política. Para hacer negocios, si te tomas una cerveza o te tomas un café, bueno, no sé qué es mejor. El café empezó como bebida pública y solo más tarde se hizo casero y se impuso en los desayunos y meriendas. Antes era algo que se tomaba en forma pública. Después lo llevaron, vino el postillito, vino el paquetito de café. Tiene una fase heroica, así lo dice el historiador, una fase heroica de transformación de las costumbres y una segunda etapa conformista.
14: Bien.
13: ¿Qué sería?
15: Yo cuando tomo un café me siento conformista.
13: Pero
15: no sé ustedes si se sienten héroes. Como una especie de garante del confort doméstico. Bueno, en Alemania surgieron las tertulias de café, en donde las mujeres, como no las dejaban ir a los bares, organizaban en las casas tertulias de café y las chicas charlaban.
13: Portaban,
15: etcétera,
13: qué bueno.
15: Etcétera. Pero, digamos que...
14: No dormían nunca, ¿no?
15: ¿Cómo?
14: No dormían nunca.
15: No dormían nunca, pasaban tomando café. Ahora, la mayoría del café que llegaba a Europa venía de Arabia.
13: Ah, mira.
15: Venía de Arabia, porque es de esas zonas de Oriente el
13: claro.
15: Origen del café. Y quedó claro en un momento que no era una moda pasajera, sino que ya había sido instalado. Entonces los holandeses crearon plantaciones de café. De la mano del café vienen las plantaciones de café con trabajo esclavo.
13: Ah.
15: Esa es la otra cara de la fiebre negra. ¿Y dónde hicieron estas plantaciones? En las Indias Orientales, es decir, la isla de Java, las Antillas, en todo lo que ellos llamaban Indias Orientales, para distinguirlas de las Indias Occidentales, que era América.
13: Claro.
15: Pero en Alemania esto trajo bastante problema, porque decían que la gente se dedicaba tanto a tomar café que la declararon bebida anti-alemana.
16: Mira.
15: Y se politizó el asunto. trataron de resaltar la cerveza, porque la cerveza se producía en Alemania y el café era importado. Entonces, el café nos está matando la industria nacional. Hay una lógica...
14: Tenían razón.
15: Claro. Tenían razón. Había una lógica islámica del enganche con el café en una sociedad donde el alcohol estaba prohibido. El Islam prohíbe el alcohol. Entonces, estaba todo bien con el café, aunque vamos a ver que no tanto.
16: ¿Qué pasó?
15: Pero esto en Europa pega de otra forma. ¿Cuál es el origen del café árabe? En donde, en Yemen, en un templo sufí, no hay registros previos a eso. Siglo XV.
16: Mirá.
15: No, siglo XV. No hay registros previos. Doradores. Eso no quiere decir que no haya habido consumo de café, pero a partir del siglo XV es donde se empieza a usar esto de tostarlo y consumirlo, porque la semilla del café en sí misma...
14: O sea, que el café es de Yemen.
16: Qué bueno.
15: Sí.
16: Y de los sufíes.
15: Es de Yemen, es de esa zona.
16: Sufíes eran los que un poco oraban, llevaban...
14: Filósofos. Sí, ¿no? Islámicos.
15: Sí, sí.
16: Ah, claro.
15: Después hay una mitología sobre el origen del café que ahora la vamos a charlar, pero esto que canta aquí Edmundo Rivero, ¿cómo olvidarme de esta queja cafetín de Buenos Aires si sos lo único en la vida que se pareció a mi vieja?
14: Es fuerte.
15: Es fuerte porque... Habla de que el psicoanálisis todavía no había... Uno podía decir, soy lo único en la vida que se pareció a mi vieja sin ningún tipo de complejo.
14: Pasó Freud y dijo, no entiendo.
15: ¿Qué dice la leyenda? Pájaros energizados, un pastor que ve los efectos del consumo del café en sus animales, que ve que los animales no duermen, consumen el café, no duermen, los lleva a un monasterio y el líder espiritual los quema. El olor de ese café tostado produjo atracción y la primera bebida se hizo con agua y sal. ¿Cómo se consumía el café? Con agua y sal.
16: Mira, qué loco, ¿no?
15: No juzguemos.
16: No
15: se juzga el café del otro. En Abisinia, Etiopía, aparecieron los primeros arbustos y los más antiguos localizados por los arqueólogos. Pero parece que las tribus africanas que sabían del café desde la antigüedad molían los granos y elaboraban una pasta utilizada para alimentar a los animales y aumentar la fuerza de los guerreros.
16: Mirá, ya le...
15: Te clavaban una cantidad de café y salía como máquina a pelear. Y después se empezó a expandir el cultivo por Arabia y lo llevaron posiblemente los prisioneros de guerra, donde se popularizó aprovechando la prohibición del alcohol por el Islam, que es una prohibición que arranca en el 620. Ahora, de todas las evidencias que se empezaron a ver, los primeros consumos son Medio Oriente, Persia, Turquía, África del Norte, y llega a Europa vía Italia, Venecia. Venecia era un gran imperio marítimo y comercial, son los que introducen el café
16: en Italia,
15: en Europa.
16: Ajá.
15: Un médico alemán dijo, una bebida tan negra como la tinta, útil contra numerosos males, en particular los males del estómago. Y dice, los consumidores lo toman por la mañana con toda franqueza en una copa de porcelana que pasa de uno a otro y que queda en un vaso que todos comparten. Está formada por agua y el fruto de un arbusto llamado Bunú, dice un monje medieval, Leonard Rowlorff. La primera cafetería registrada...
16: A ver...
15: Abrió en 1475 en Constantinopla.
14: No estaba.
16: Mirá, antes de Colón.
14: Sí, más o menos.
16: Ay, Roberto, no estaba.
15: No estaba.
16: Quizás sí.
15: En Constantinopla.
16: Sí.
15: Después se expande por todos lados el hecho de la cafetería, o sea, que se bebe socialmente. Y empieza el debate. ¿Es una droga? Porque tiene efectos que te cambian la personalidad. En la Meca, el 20 de junio de 1511, el emir Kair Bey observó un grupo de hombres bebiendo café, observó las características particulares y dijo, no sé si esto se ajusta al Corán.
16: Mira.
15: Porque es una intoxicación.
14: Siempre hay uno que...
16: Mirá vos que le depone...
14: Es más papista que el Papa.
15: ¿Qué dice el Corán del café? No aparece la palabra café. No aparece.
14: No importa.
15: Pero lo prohibieron en 1511.
16: Mirá, qué increíble.
15: En el Cairo lo prohibieron en 1552. Pero fue tanta la popularidad que tenía que, bueno, echaron marcha atrás y empezaron a decir, aparte que es fácil olvidar que el café es una droga porque tampoco te inhabilita para tu vida cotidiana a diferencia de otras drogas. A Europa entonces en el año 1600, de la mano de estos venecianos, el Papa Clemente

0: y se convirtieron en centros de discusiones políticas. El café era un, y sigue siendo, un enorme lugar de encuentro social y discusiones políticas. Ustedes saben que los cafés...
1: Es la bebida de la rosca, por ejemplo.
2: La bebida de la rosca.
0: En la Avenida de Mayo...
2: Así tenemos que vender Bantú. La bebida de la rosca.
0: La Avenida de Mayo, aquí, la Avenida de Mayo en la Ciudad de Buenos Aires, durante la Guerra Civil Española, se dividió en dos... los que estaban del lado de los republicanos en una vereda, los que estaban del lado de los franquistas del otro.
2: ¿Cuándo fue eso? En 1500.
0: Eso arranca en 1652 allí. En 1686 el primer café en París.
2: Mira qué
0: café
2: bien.
0: En París, 1686. Y obviamente que fue el lugar privilegiado de la sociabilidad. Y acá están las dos caras del café. Sirvió políticamente para desarrollar mucho las discusiones en las ciudades, pero al mismo tiempo, enorme explotación en las plantaciones de café en Brasil, en toda América Latina. Y en 1727 arranca en Brasil todo esto de las plantaciones. El primer bar en Buenos Aires, acá, fue abierto, de acuerdo a los registros históricos, en el año 1769, y el nombre era Almacén del Rey. Estábamos todavía lejos de la Revolución de Mayo. El 2 de enero de 1799 se abrió el Café de los Catalanes, y el primer, que fue el primer café elegante de la ciudad, y que tuvo un enorme papel entre los primeros grupos revolucionarios que empezaban a cuestionar al virrey. Cafés en los 60, en los 70, en la discusión política, un montón.
1: La Paz, Ramos.
0: La Paz, por supuesto. Etcétera, etcétera.
1: La academia.
0: Pero el café actualmente se consumen 1.400 millones de litros de café por día. Día.
1: ¿En el globo?
0: En el globo terráqueo, 1.400 millones de litros de café por día. Es una bebida absolutamente...
1: Por eso la gente no duerme.
2: Escuchame.
1: Es el algoritmo y el café.
0: El algoritmo del café. La IA todavía no te sabe hacer un
2: rico
0: buen café.
2: Así
0: que hagamos la resistencia.
1: Profe, cuántas cosas raras.
2: Pero qué lindo. No, me encanta.
0: Ahora, el próximo café, acuérdese de esta columna.
2: Pero qué lindo. Uno, cuando
1: lo voy a mirar con más respeto.
2: Claro, cuando uno mira ahora el café, entiende que es la historia de la humanidad.
0: La bebida del capitalismo.
1: Ahora, todo eso que usted contó, yo abro, ¿no? El frasco de la morenita y lo huelo. Y no me hace acordar a todo eso que usted contó, porque le ponen cosas, no sé si le ponen azúcar, algún perfume raro.
0: Está el café torrado, que no es que esté dormido. Un café que está más un poco endulzado.
2: El café de autor.
0: El café de autor, claro.
2: Claro, ahora te ponen, te dibujan, viste, cositas, florcitas.
1: Acá Pinus hace uno de Cabrales. El café de Pino de Cabrales.
2: Ese está bueno, ese bien de...
0: Después vino el café concert.
1: Café con
2: claro, café. Pero qué lindo. No, me encanta esta historia porque es verdad que aparte Buenos Aires es símbolo de café.
0: Hay vos vas café, a otros tantos bares en la Argentina de
2: es
0: café.
2: Es que nuestra cultura es vamos a tomar un café, un cafecito. Sí,
1: ahora
2: ¿no?
1: está el mate muy de moda.
2: También.
0: También
2: ¿no?
0: están los bares, ¿no?
1: Está el mate de moda. Pero no se llaman mate en los lugares donde se toma. No, el café en eso aventaja.
2: Qué lindas estas historias.
1: Pregunta, a ver si la sabe. Si no la sabe, lo dejamos acá a la colmena. Vamos, ¿no? Pero digo, ¿y el café con leche cuándo se creó?
2: Qué bueno, nos quedó el café con leche.
0: ¿A quién se le ocurrió por primera vez meterle leche al café?
1: Algún moderado, Corea del Centro, dijo, ponele leche, por favor.
0: Y el capuchino.
2: Oh.
0: No quiero hablar del latte.
2: No, el latte ya es tremendo. Encima
1: el capuchino a Xi Jinping.
0: No,
2: qué
0: bueno. Claro.
1: Viene de la época
2: está
1: de Rusia.
2: Está genial
1: China.
2: Estas historias. La verdad que estoy contenta.
1: Maravilloso.
2: Me encanta. Nos quedó entonces eso, la historia de café con leche. La borra de café. Esos que leen, ¿viste? La borra de café.
1: A mí me leyeron la borra de café.
2: ¿Y la pegaron?
1: No me acuerdo.
2: Sí,
1: 58 minutos pasaron de las 9. Vamos, ¿qué tenemos? ¿Una tanda? Tomamos un cafecito, volvemos y vamos a estar charlando largo con Alejandro Campos, el autor de Los túneles del odio, de la batalla cultural a la disputa política, las extremas derechas en el poder, libro editado por Letra Viva en su colección Política y Sociedad. No se pierdan el momento que viene. Ahora tanda.
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0: de Fuego de Octubre, porque podés creer que están cumpliendo 40 años de este disco maravilloso de Patricio Rey y sus Redonditos, es decir, del Indio Solari, que no llegó a poder festejar estos 40 años. Recordamos que el disco tenía, por ejemplo, la famosa canción Jijiji, Preso en mi ciudad, la tapa diseñada obviamente por Rocambole, y marcó un cambio en el rock argentino, claramente, los Redondos, ¿no? Bueno, dicho esto, Roberto, y antes del gran momento que se viene, te cuento que no nos olvidemos que está la Peña de los Abrazos. Este sábado 3 de octubre, desde las 20, llega la Peña de los Abrazos, un encuentro de memoria, identidad y fiesta popular, talleres, feria, buffet, música en vivo con El Tierral, La Casimiro Brass, Sicuris, El Ombligo y Folclore Joven. Entrada libre con contribución sugerida. Los esperamos, ¿dónde? En Avenida del Libertador 8151, en el espacio Memoria y Derechos Humanos, ¿no? La famosa Peña de los Abrazos de Lecuni.
1: Muy bien. Che, mañana a las 5 de la tarde, atención, Rosario, se va a estar presentando 1S, el día que se rompió el pacto democrático en la Argentina, compilado por Cintia Ottaviano, prólogo Baltasar Garzón, en la Redcom, el Congreso Redcom, que hoy anunciamos desde muy tempranito, en el aula 2 de posgrado de la Universidad Nacional de Rosario. Así que 5 de la tarde, 1S, se va a estar presentando allí, va a estar Cintia Ottaviano, va a estar Leopoldo Moró, va a estar Victoria Donda y un moderador, como ustedes saben, de extremo centro voy a estar ahí moderando. Número 5, voy a jugar de número 5.
0: Vas a moderar, qué
1: lindo. Y voy a distribuir juego.
0: Perfecto.
1: Esa es un poco la idea. Mañana a las 5 de la tarde en la Universidad Nacional de Rosario, grado 2 de posgrado, se presenta 1S, el día que se rompió el pacto democrático en la Argentina, a 4 años del intento de magnicidio contra Cristina.
0: Claro.
1: ¿No? Hablando de intento de magnicidio, ahora vamos a hablar de entre otras cosas, el extremismo puro y duro y del odio. El odio en la política, el odio en la sociedad. ¿Por qué? Porque vamos a estar hablando con Alejandro Campos. Él es licenciado en ciencia política, egresado de la UBA, especializado en comunicación, género y sexualidad. Ha sido profesor de la materia de psicología política en la misma casa de estudios. Hace 15 años se desempeña como profesor de filosofía y sociología a nivel superior, colaborador de Página, Contra Editorial, Revista Bordes, Boca de Sapo, etcétera, etcétera. Durante los últimos años, Alejandro Campos se ha dedicado a investigar y escribir acerca de los extremismos de derecha en el mundo y particularmente en América Latina, donde parece que hay bastante tela para cortar. En el mundo y en particular en América Latina y en un país del sur de todo, del sur global también. Su primer libro fue El huevo de la serpiente, incubación y ascenso de los extremismos de derecha, y hoy está presentando con nosotros aquí Los túneles del odio, que es su segundo libro. De la batalla cultural a la disputa política, las extremas derechas en el poder, editado por Letra Viva. Alejandro, che, bienvenido. Gracias por estar acá.
2: Muchas gracias a vos, Roberto, por la invitación y la lectura también.
1: Tengo la primera pregunta. ¿Qué te motivó a...? O sea, la respuesta la puedo imaginar, pero ¿qué te motivó a vos para hacer este libro?
2: Bueno, este libro, como leías recién, es un poco una continuación del huevo de la serpiente, del libro anterior, en el que yo lo que intentaba era estudiar la incubación, cómo se fueron incubando estos extremismos de derecha. Y lo que me interesaba hacer en este libro era tomar tres casos en particular, Argentina, Brasil y Estados Unidos, en los cuales la extrema derecha o bien haya llegado o esté en el poder. Una de las cosas que me había interesado del huevo de la serpiente era, y que me había quedado como medio al final de la investigación y no lo pude terminar de meter, era como la estética de estas corrientes, ¿no? Esta cosa de como una masculinidad exacerbada, ¿no? Ajá, estos personajes sí. En el Coliseo, etcétera. Para permitir meterme un poco a la sensibilidad de lo que se cocinaba, sobre todo en las redes. Empezó por ahí la indagación, porque aparte cuando empecé eso, empecé a estudiar mucho la historia de también las batallas culturales de los fascismos del siglo pasado. Y me encontraba con que había muchas afinidades en ese sentido. Entonces la investigación empezó por ahí y luego se fue derivando a algo bastante más amplio, que tiene que ver con estudiar como el aspecto cultural del neoliberalismo, ¿no? En general, cuando estudiamos, incluso cuando pensamos y estudiamos la facultad del neoliberalismo, sí, lo hacemos más ligado a lo económico. Y creo que es lógico que así sea, ¿no? Qué sé yo, bueno, el consenso de Washington, el de financiamiento de la educación, etcétera. Pero hay todo otro aspecto cultural que estas derechas han puesto como muy en el centro, y me interesaba ver cómo se articulaban esas dos dimensiones, ¿no? El neoliberalismo, por un lado, económico, y por otro lado, la pata cultural, que tiene que ver con un plan de rediseño de la sociedad, ¿no? A partir de volver a ordenar la sociedad en torno a jerarquías muy estancas, y creo que eso explica en buena medida la reposición de los discursos religiosos en el centro del discurso político, y por otro lado, el papel que le dan a la familia, ¿no? A la familia tradicional siempre, ¿no? A la idea que acá un poco se construye esta idea de acá toma la forma de los argentinos de bien, ¿no? Esa familia tradicional que el neoliberalismo la construye como una trinchera, ¿no? Es decir, como, por ejemplo, los evangelistas que tienen algunos esta consigna con mis hijos no te metas, ¿no? Es decir, la familia construida como en oposición a lo público. Entonces, esos dos dispositivos, por un lado la religión y por otro lado la familia, me interesaba mucho ver cómo se conjugaban con esto del neoliberalismo económico. Uh-huh. Me parece que son dos patas gemelas.
1: Ahora, esto me parece que tiene rasgos que pueden ser coincidentes, pero también algunas diferencias entre lo que ocurre, por ejemplo, en Estados Unidos que lo que ocurre aquí en la Argentina, ¿o no? ¿O son un calco?
2: Eso, sobre todo, hacia los últimos capítulos del libro, tomé Argentina y Brasil y Estados Unidos para tomar dos casos, digamos, en el tercer mundo y un caso en el primer mundo, dos categorías aparte, primer mundo y tercer mundo, ahora que ha vuelto el imperialismo, ¿no? Porque durante mucho tiempo
1: no se podía hablar de imperialismo.
2: A partir de los 90 se reemplazó la idea de imperialismo por potencia, que suena más lindo, ¿no? Esas dos categorías me parece que necesitan ser recuperadas, y esto que vos decís me parece clave y es uno de los aspectos del libro. Porque las políticas económicas de estas extremas derechas en el primer mundo tienen cierta coherencia con las políticas culturales. Que tenga coherencia no digo que sea deseable, pero tienen cierta coherencia. Si el proteccionismo económico en el primer mundo, la idea de recuperar, como se propone, me parece muy difícil que lo logre, pero como se propone Trump, recuperar cierto horizonte industrialista en términos de que muchas industrias que se han ido al tercer mundo vuelvan al primer mundo, puede tener como cierta coherencia con reconstruir un ideario familiar, ¿no? Que se lleva mal con otras cuestiones que también tiene el neoliberalismo, pero ese proteccionismo de industrial tiene cierta coherencia con la política cultural. Acá no. Acá cuando copian esta batalla cultural, porque realmente la copian del primer mundo, no tiene nada que ver con la política económica de estos gobiernos, que es exactamente la opuesta en términos, por lo menos, de la protección de la industria nacional, ¿no? Es decir,
1: también diría que destruyen la familia. La familia en su amplio aspecto, digamos, ¿no? En sus múltiples diversidades, porque este es un gobierno al que le cuesta, digamos, no podría poner como un factor positivo de este gobierno que haya logrado reunir a la familia alrededor de una mesa a comer un almuerzo o una cena, ponele.
2: Es que justamente me parece que hay una de las inconsistencias más grandes cuando, por ejemplo, Bolsonaro, Milei o los proyectos de extrema derecha del tercer mundo intentan copiar a los del primer mundo. Me parece que hay una de las inconsistencias más grandes porque copian la batalla cultural todos los mismos. Tomemos, qué sé yo, un ejemplo, Agustín Laje. Agustín Laje, que fue uno de los arietes, influencers de esta extrema derecha, estudiaba ingeniería en Córdoba. Un día le dan una beca para ir a estudiar a Estados Unidos, a una institución, John William Perry. Va a estudiar un curso de contraterrorismo y tal, en donde también estudió Nicolás Márquez y la vicepresidenta.
1: Nunca se me ocurrió un curso de contraterrorismo.
2: No, es una cosa. Y cuando vuelve, deja la carrera, se mete a estudiar ciencia política y comienza su carrera como influencer. Bueno, uno podría pensar que esa torsión, esa inflexión en su biografía tuvo algo que ver con ese curso que se fue hacer allá. Digo esto como vinculado, es una copia la batalla cultural, como adaptada a cuestiones autóctonas, ¿no? Un poco le salpimientan con algunas cuestiones autóctonas y locales, pero la copian. Y al copiarla, eso no tiene nada que ver, no tiene ninguna consistencia interna con la política económica. Digo, ahora veamos, por ejemplo, lo que pasa en Brasil, en donde una de las principales medidas antes de las elecciones de Lula es terminar con las apuestas deportivas, ¿no? Bueno, eso es algo que liberan todas estas derechas, ¿no? Las apuestas, apostar por la financiarización también de los más pibes, que cada vez bueno, todo eso también conspira contra la familia, digamos, ¿no? Entonces, creo que acá hay una inconsistencia muy grande cuando estas extremas derechas copian el modelo cultural del primer mundo, de estas extremas derechas del primer mundo, y por otro lado, no tiene nada que ver con su política económica. Bueno, eso es algo de lo que me interesaba, sobre todo en los últimos capítulos, porque aparte creo que es necesario tener en cuenta que cuando analizamos las extremas derechas desde Latinoamérica, lo que más se pone en juego acá es la soberanía, es la defensa de la soberanía, que es lo que más está en riesgo, creo. Y que batallar contra estas extremas derechas implica algo del orden de la lucha anticolonial, ¿no? Ahí, bueno, se distingue
1: más,
2: mucho.
1: Más Fanon que otra cosa, me parece. Sí. Igual, viste que también, como estamos recuperando el tema imperialismo, antiguamente llamaba el capitalismo desarrollado y después estaba el capitalismo subdesarrollado, digamos, ¿no? Para que haya un capitalismo desarrollado, tiene que haber uno subdesarrollado, porque alguien tiene que poner las materias primas para que el otro se desarrolle, ¿no? Digo, pensando en términos a recuperar para analizar lo que pasa.
2: Esa mirada sistémica del mundo creo que es la que se nos vendió como que ya estaba perimida, ¿no? Creo que incluso en muchas universidades, ¿no?, se relativizó demasiado eso, ¿no? Como, bueno, hay un primer mundo en el tercer mundo y un tercer mundo en el primer mundo. Bueno, sí, pero me parece que tener que en la vuelta de estos imperialismos, del imperialismo yanqui sobre todo, es necesario recuperar alguna de esas categorías que guiaron el pensamiento político durante mucho tiempo.
1: Y siglo XX, por lo menos, fuertemente. Sí. Estamos hablando con Alejandro Campos, el autor de Los túneles del odio, de la batalla cultural, la disputa política, las extremas derechas en el poder. Te comentaba antes de arrancar que había un capítulo, que es el 5, La seducción del odio digital, que me había atrapado porque veníamos en casa estudiando un poco esta historia de redes. Hace unos años, pensar en la perturbación que podían generar casi estaba prohibido, digamos, ¿no? Había una cosa medio tecnofílica que dominaba cualquier tipo de conversación. Entonces decía, che, no, esto es la democratización, acá la gente se expresa, somos todos felices. Elon Musk aparece después para la mayoría de la gente, ¿no? Ahora vemos que Meta, detrás de Meta y de Facebook, hay una persona que es un empresario, un multiempresario en Estados Unidos, que los juzgan y lo condenan, y el tipo acepta en público que en realidad inventó un algoritmo para hacer pelear a la gente en otras cosas, y que genera una serie de consecuencias que él sabía que iban a generarlas, y les hacen pagar unas multas siderales. Todo esto que estoy contando, hace 5 años era imposible. Vos lo decías y eras un marciano. Entonces, me interesa cómo ahora a modo de ver, se están pasando un poco de rosca a veces, ¿no? Bueno, van a venir los ¿cómo se llama? Los robots y nos van a... Me parece ya exagerado para el otro lado, ¿no?
2: Sí, entonces, un poco Terminator.
1: ¿No? Y ahora ya se vuelve fóbico. Claro. ¿No? Una cosa así medio tecnofóbica. Pero la seducción del odio digital, vos sabés que con el intento de asesinato, el magnicidio de Cristina, una de las cosas que se dicen en la condena, en los fundamentos de la condena, tiene que ver con este odio en la sociedad y también con el papel que cumplieron estas redes que en la Argentina no están reguladas de ninguna manera. Esta es la verdad. Y vos acá desarrollás muy bien el uso de las tecnologías de afectación emocional, le decís vos, ¿no? Y la pregunta es esa, ¿por qué de afectación emocional? Desarrollamos un poco el concepto.
2: Bueno, creo que a veces cuando pensamos en el liberalismo y el neoliberalismo, subestimamos que el liberalismo es una corriente que siempre pensó las emociones y los sentimientos más que otras corrientes políticas.
1: Ah, pelota.
2: Los primeros libros de Adam Smith tienen que ver con los sentimientos, ¿no? Es decir, creo que pueden manipular, digamos, por decirlo de una forma, condicionar, utilizar las emociones y los sentimientos mucho más fuerte que otras corrientes políticas, y lo estamos viendo. En particular, en ese capítulo me interesa estudiar cómo utilizaron el humor y la ironía como una herramienta política muy eficaz, porque cumplieron una función política, ¿no? El humor y la ironía permitieron como ir corriendo el debate público, creo, porque lo que permite el humor es que, por ejemplo, bueno, yo te hago un chiste que puede ser medio racista.
1: Baja la guardia.
2: Claro, y uno baja la guardia. El chiste tiene ese efecto de hacerte bajar la guardia, por un lado, y aparte de renegar después por ahí de lo que dijiste, ¿no? Porque si vos te lo
1: dije
2: tomás,
1: joda.
2: Sí, ay, bueno, claro. No, pero mirá, qué susceptible.
1: No tenés humor.
2: ¿No? Qué susceptible, no tenés humor. Bueno, era un chiste. Entonces, todo ese universo de memes, de ironía, etcétera, que es, bueno, tan consustancial y se lleva tan bien con los medios de esta época, creo que permitió generar como comunidades alrededor de compartir muchas de estas, de compartir y aparte de hacer, ¿no? Porque digo, es tan fácil hoy hacer un meme, hacer esto, lo otro. Entonces, empezó más como muchas de estas subculturas que convergieron en la extrema derecha, empezaron más como una especie de cuestión de pertenencia afectiva. Y luego de esa instancia afectiva viene una instancia más bien cognitiva, ¿no? Es decir, primero viene como una cosa de compartir ciertos códigos y ciertas jodas, ciertos chistes. Y así uno entra, ¿no? Más como algo más light. Hay una frase que tienen estos grupos que es tremenda, que es: no puede hacer mal si hace reír. No puede, si hace reír, no puede hacer mal.
1: Muy
2: ¿no?
1: Bueno, era el formato Canosa. Me acuerdo, Canosa, bueno, que tomaba cloro. Y lo llevó al presidente, le debe parte de la presidencia a Milei, ¿no? A Canosa, además del algoritmo, digo, pero le debe un poquito a Canosa,
2: sí,
1: y
2: es
1: ese formato.
2: Ese formato. Una de las webs centrales de la extrema derecha, que es la de Breitbart News, que era un ideólogo de la extrema derecha, un periodista conservador, Andrew Breitbart, decía, en el protocolo de escritura de esa web era: tenemos que escribir como si quienes no están acostumbrados a leernos no sepan si estamos hablando en serio o en joda, ¿no? Ese era el protocolo de escritura. Y creo que eso logró ampliar mucho ideas marginales que eran impensadas hasta hace no tanto tiempo, y fue una herramienta para llevarlas, para que pasen de ser algo impensable hacer algo popular, ¿no? A mí me gusta en un momento... Es muy seductora la idea, sí. Es muy seductora la idea, como son seductoras las conspiraciones que se han difundido en buena medida,
1: claro,
2: a través de...
1: Vos decís acá que los señuelos del odio son las fases, hay distintas fases de la radicalización. La normalización, la aclimatación y la deshumanización, que es lo que creo que producen muchos de estos discursos, ¿no? Contame en cada una de estas fases, digamos, cuáles serían los ingredientes fundamentales.
2: Y la normalización es un poco esta que decía antes, que tiene que ver con empezar a, generalmente, a través de las herramientas del humor y de la ironía y de lo lúdico, bueno, empezar a normalizar ciertos chistes que tienen tintes racistas, misóginos, homofóbicos, clasistas, etcétera, etcétera. Que permite, diríamos que es como un poco la primer fase de la radicalización, ¿no? Pero es una fase todavía bastante... Pues algo que tienen estos grupos es como un poco una forma de secta, ¿no? Es decir, como especie de sectas a la luz del día, ¿no? Porque te van metiendo cada vez más, por eso los túneles, ¿no? Te van metiendo cada vez más en una ideología determinada. La primera es la normalización. La segunda es la aclimatación, cuando tu algoritmo empieza a prepararse cada vez más en función de esos, de ese tipo de contenido, y vos empezás a aclimatarte y a tomar como normal que tu actividad digital diaria esté como absolutamente poblada de ese tipo de chistes, etcétera. Lo empezás a como aclimatarte a eso.
1: Una actividad digital que lleva muchas veces 8, 10, 11 horas durante la jornada.
2: Y que en América Latina tenemos, quizás al revés de lo que pensaríamos, una estadística de mayor conectividad, es el continente que mayor tasa de conectividad tiene del mundo, ¿no? Es decir, casi 6 horas y pico diarias. Y por último, la deshumanización, que ya es tomar al otro, bueno, vos hablabas, ¿no?, del 1S, tomar al otro como un enemigo a exterminar. Pero para llegar a esa fase radical, hay que pasar por estas otras, ¿no? Creo que hay algo ahí a pensar que tiene que ver con, bueno, es muy fácil caer en eso, ¿no? Digo, sobre todo en condiciones de aislamiento, que es lo que me interesa pensar de estas extremas derechas, que para agenciar procesos de radicalización tan feroces, tan rápidos, pivotean mucho mejor sobre subjetividades que están aisladas, ¿no? Sobre personas que están aisladas, que aislado no quiere decir necesariamente estar solo. Aislado también puede querer decir estar siempre rodeado de personas que piensen igual a vos, ¿no?
1: Ah, qué interesante. Muy interesante. Bueno, es muy difícil también romper ese cerco porque, a ver, el algoritmo favorece mucho esto que vos estás contando, pero también hay una cuestión defensiva muchas veces, ¿no? Porque digo, si salís de ese círculo, ¿qué pasa con vos? Digamos, ¿no? Las agresiones o la incapacidad para conversar. Yo lo que veo es eso, digamos, ¿no? Es muy difícil generar conversación, o generalmente también se hace la conversación sobre parámetros que tienen que ver más con las ideas hegemónicas de época.
2: Creo que ese es uno de los grandes desafíos en estos tiempos, cómo recuperar algo del arte de la conversación, ¿no? En momentos estamos tan interferidos, ¿no? Por una lógica de homogeneidad también, que creo que este tipo de proyectos, no me gusta la palabra, este tipo de proyectos de destrucción, digamos, sí, intentan intensificar y profundizar, ¿no? Que cada vez la sociabilidad pase, que sea más homogénea, menos rica, ¿no? Menos plural, menos diversa.
1: Menos diversa.
2: Menos diversa.
1: Bueno, habíamos avanzado mucho en ese sentido.
2: No podemos entender este tiempo si no es, me parece, como al revés de lo conservador, esto es reaccionario, ¿no? Siempre me parece que es necesario distinguir esto. Esto no es un proyecto conservador, es un proyecto reaccionario.
1: Bueno, ¿cómo se llaman en las redes? Reacciones, ¿no?
2: Reacciones, sí. Bueno, el papel de las emociones, ¿no? Lo que decías antes.
1: Pero hay emociones que son buenas.
2: Sí, hay emociones que son buenas, pero
1: otras que no. No hay películas de amor. Ya no hay películas de amor.
2: Hay películas
1: de
2: terror.
1: Hay películas de terror.
2: Hay muchas películas y distopías.
1: Bueno, y distopías. Mariana Enríquez, que es una gran escritora, pero conecta con esa oscuridad, que es una oscuridad de época. Y si vos agarras y ves cuál es la oferta semanal de película, a mí me encanta todavía hacerlo como se hacía antes. No, ir al cine. No tengo que ir a ver, porque la verdad, yo ya vengo, tengo una semana que es mi ley. Y encima, entrar a ver una película de terror, yo salgo corriendo.
2: Es vaciado, sí.
1: ¿No? Digo, me parece que le debe pasar a mucha gente. Te lo habrán preguntado, no sé si tendrás respuesta para esto, llega el momento incómodo que es, ¿y qué hacemos con esto?
2: Bueno, me parece, y es el epílogo tiene que ver con eso, yo creo que la mayor logro de estas extremas derechas es cuando logran domesticarnos y hacer que claudiquemos en nuestras ideas, en nuestro pensamiento, ¿no? Yo creo que el camino de la moderación es un camino que si el siguiente gobierno, que ojalá no sea de este signo político, transita un camino de moderación, me parece que es un fracaso anticipado, ¿no? Es decir, creo que lo que han logrado estas extremas derechas es que buena parte de la sociedad, pero también una parte de la dirigencia, tienda a tomar como dado un montón de preceptos que han logrado instalar estas corrientes, como por ejemplo la idea de que sí o sí tenemos a todo costo que llegar a un déficit cero, etcétera. Es decir, han logrado que buena parte de la dirigencia se acomode a eso, y creo que el camino es, al revés, hacer un proyecto político y convocar a la sociedad un proyecto político que de mínima pueda revertir buena parte de lo que vivimos estos años. De mínima pueda revertir eso.
1: Que despliegue también, digamos, un gran llamado a esa diversidad.
2: Sí, y creo
1: a la vez, ¿no?
2: que tenga como foco un antagonismo. Este gobierno logró, antes ya en campaña, hacer un ideario medio de elites versus pueblo, pero tomando como foco y como objeto de odio la casta, ¿no?
1: Sí.
2: Es decir, una instancia económica. Yo creo que los antagonismos deben pasar por tomar como objeto a una instancia económica y no política, ¿no? Tensionar con las grandes corporaciones, como alguna vez se hizo, ¿no? Acá hubo un antagonismo que era muy potente, que era...
1: Pueblo-oligarquía.
2: Sí, pueblo-oligarquía y en contra de las corporaciones.
1: Democracia-corporaciones.
2: Democracia-corporaciones. Yo creo que ahora el antagonismo es más vinculado a ser patria o ser colonia, ¿no? Es decir, creo que desde el tercer mundo tenemos que pensarlo más en función de eso, incluso por arriba del antagonismo democracia-fascismo. Me parece que por arriba del antagonismo democracia-fascismo está... Porque lo que más se juega, creo, no es que no esté en juego la democracia, pero creo que lo que más está en juego es la soberanía.
1: Bueno, de hecho, casi te diría que el fallo de la Corte, estás al tanto, obviamente, como politólogo, sí. El fallo de la Corte lo que dice es vengan a cualquier extranjero y quédense con lo que quieran, ¿no? Por lo menos logra esa. Esa es la resultante. Hoy yo sé que salieron a explicar que en realidad ellos no quieren que sea tan así, pero digo... Las materialidades que crean son las que hay que ver, no tanto sus argumentos, digamos, ¿no?
2: Y la justicia, siempre van a la justicia, ¿no? Siempre judicializan, porque al revés que lo que pasó cuando fue el debate en el Congreso, la instancia legislativa genera expectativa, genera, ¿no?, una previa que supone que la sociedad se pone atenta a lo que va a pasar en el Congreso, en el Parlamento. Acá no. Acá no, nadie se entera, ¿no? Es el poder más opaco de todos.
1: De la historia, claro.
2: Y entonces, bueno, salen con una resolución que no permitió ninguna movilización previa, ¿no? Es una de las estrategias que tiene estas derechas para todos los temas, para revertir muchos derechos ganados, como es el aborto, el matrimonio igualitario, etcétera, van a la justicia, ¿no? Es creo que una de las...
1: Bueno, es una rémora monárquica el Poder Judicial, ¿no? Y como tal, para este sistema que vos describís, me parece que cumple el papel de darle, entre comillas, ¿no?, constitucionalidad, legalidad, o una apariencia de legalidad a lo que sucede. Ahora, nadie se hace cargo de lo que sucede, ¿viste? Todos, de alguna u otra manera, dicen, che, esto que sucede, sucede casi meteorológicamente.
2: Sí,
1: pero
2: tiene ese efecto.
1: Para que haya un salario mínimo en Argentina, yo siempre digo esto, de 360 mil pesos, tiene que haber una Corte Suprema que no está haciendo lo que tiene que hacer. Porque no dice, la Constitución Nacional no dice pobres ahora siempre. Entonces, lo dice la Constitución, pobres ahora siempre. Eso lo decía Menem, pero no la Constitución Nacional. Y la Corte presta su andamiaje, presta sus capacidades jurídicas. Hoy estábamos hablando incluso de Roberto Gargarella, vos lo tendrás presente.
2: Sí.
1: Y el tipo, la verdad que dice, estamos en un sistema ilegal, con esta corte, con las cosas que se resuelven. Y lo cité porque Gargarella, junto con Nino, grandes juristas, que son de otro palo, que no es el mío, etcétera, pero están viendo lo mismo que nosotros, que nosotras. Y me parece importante, quizá, en esto, empezar a romper el círculo del que vos hablabas antes, ¿no? Che, capaz que hay otros que están diciendo lo mismo, nos miramos de casi siempre con desconfianza. Quizás sea bueno que sigamos mirándonos con desconfianza, pero ojo, porque acá hay un tema puntual en el que podemos coincidir, ¿no? Digo, es una manera también de ensayar eso. Odio digital te lleva al odio más general, digamos, ¿no? Y te pregunto sobre el antiperonismo como un sistema de odio.
2: Bueno, yo creo que en este gobierno lo que vemos es la confluencia de dos tipos, por hacer una tipología así... a grandes rasgos, pero como dos tipos de odios, ¿no? Un odio ya histórico, que es
1: ancestral,
2: el odio a lo antipopular, sí, en general, y que toma la forma del antiperonismo, si queremos, en el último tiempo del antikirchnerismo, pero que confluyó con un elemento de un odio más plebeyo que se coaguló en torno a este significante de la casta, ¿no? Un odio a la antipolítica que tomó un tinte más plebeyo, de un odio más popular, si se quiere, y que, bueno, permitió que esta extrema derecha le muerda buena parte del electorado,
1: digo, al peronismo.
2: Hemos visto, al
1: sí,
2: peronismo.
1: Al, ¿no?, kirchnerismo en particular.
2: Creo que eso es lo que se está ya resquebrajando. Digo, ese componente plebeyo me parece que ya se está resquebrajando y que este gobierno se está quedando y pareciendo más al representante de ese odio más clásico, digo, ese odio más clásico, qué sé yo, que se expresó en el 2023 en el voto a Patricia Bullrich y que siempre se expresa en opciones electorales de ese tipo. Bueno, me parece que este gobierno ahora se está quedando con un perfil mucho más vinculado a ese tipo de electorado y está perdiendo como ese componente más plebeyo.
1: La última, porque ya me tengo que ir, arranca el pase con la García, creo que está Artemio López. Ay, vamos a estar charlando con él, sociólogo, ustedes lo conocen y lo quieren. ¿Cuál es la contracara del odio?
2: Qué buena pregunta.
1: Y te la dejé para el final.
2: Qué buena pregunta.
1: Escúchame.
2: Qué buena pregunta.
1: ¿Para qué estilo?
2: ¿Me invitás otra vez?
1: Sí. ¿Lo pienso? Estamos hablando con Alejandro Campos, Los túneles del odio, de la batalla cultural, la disputa política, las extremas derechas en el poder. Es su libro, es su segundo libro, que sale gracias a Letra Viva. Hermosa edición, tengo que decir, del libro.
2: Es muy linda.
1: Hermosa edición. Sí. Con un papel muy descansado para leer. Y el tamaño de la tipografía justa, sobre todo para los que ya usamos lentes. ¿Será el amor la contracara del odio?
2: Yo no quiero caer en esa idea, en esa frase que creo demasiado optimista, de que el amor vence al odio. Quiero creerlo, pero no sé si es siempre una buena estrategia política esa. Sí, yo creo que lo podemos ver, ¿no? Yo en la última etapa del macrismo me tomé el trabajo de ir a varias marchas para ver. Y ¿sabes lo que había en esas marchas? Y era tan antagónico a las marchas, manifestaciones, actos del kirchnerismo, del peronismo, etcétera, que el momento en donde más se enfervorizaban era en oposición a alguien. Por ejemplo, cuando Macri decía... hablaba de Cristina y todos empezaban así, que vaya presa, que no. Ese era el momento en que más se enfervorizaban. Esos eran cuerpos odiantes, ¿no? Bueno, la experiencia en las marchas, nuestras marchas, digamos, es la experiencia de la pluralidad y de, sí, de un amor y de una afección alegre, quizás la alegría. Quizás la alegría, y no la alegría de ellos, no la alegría frívola y vana de ellos, sino una alegría vinculada a una convicción, ¿no?
1: Construye más que destruye.
2: Que construye, sí, no sí. La alegría de los globos, no la alegría de los globos. Digo, hay que también recuperar eso, ¿no? ¿Por qué regalarle a ellos la idea de alegría como algo frívolo, ¿no? Porque en esas otras marchas vemos que hay ahí una alegría de lo diverso, de lo plural, del encuentro, que me parece que es lo antagónico a lo otro.
1: Alejandro Campos, hombre joven, gran profesor, politólogo él, autor de Los túneles del odio, de la batalla cultural, la disputa política, las extremas derechas en el poder. Gracias por tu trabajo y gracias por tu tiempo.
2: Gracias a vos, Roberto, Flor.
0: Gracias, también. Un placer, ¿eh?
1: Realmente, nosotros ya estamos prácticamente sobre el final del programa.
0: Interesante, Roberto.
1: Tenemos todo. Que decir algo, tenemos algún
0: muchos oyentes
1: parroquial.
0: A los cuales les voy a decir que mañana tenemos suelta de premios, que es viernes.
1: Mañana soltamos
0: premios. Así que mañana tenemos la suelta de premios. Y nada, nos vamos retirando, ya contamos la peña de los abrazos y los esperamos mañana. Muy interesante. Sí, está escribiendo la audiencia que los días felices fueron peronistas. Tiene que ver con una sensación.
1: Los días más felices.
0: Exactamente, los días más felices. Sí, lo están diciendo, es como dijo Alejandro.
1: La gente,
0: ¿no?
1: Sabe. Yo
0: es una
1: digo.
0: Alegría profunda que no es la frívola de me río un rato hablando mal de otros, ¿no?
1: La gente sabe.
0: La gente
1: 38
0: sabe.
1: Minutos pasaron de las 10. Recuerden ustedes, nos vamos a ir ahora a un breve interludio, 4 minutos, no más que eso, 4 minutos, si nos pasamos nos avisan, pero en esos 4 minutos cambiamos el agua, cambiamos la hierba, nos hacemos un cafecito, ponemos las cosas que haya que hacer y retornamos rápidamente porque arranca el pase con la García. 4 minutos, no se vayan demasiado lejos, 4 minutitos, tampoco bajen el volumen de la radio porque nosotros vamos a estar avisando. Y le quiero agradecer claramente a Sebastián Mochola que está en la operación técnica, en la coordinación Juan Pablo Fierro, en la producción Ezequiel León, a Pinos Nicolás Pasos, en el streaming Ailén Pavón, en la producción audiovisual Mora Urzagasti, en redes Ailén Pavón y Manon San Severino. Mañana, viernes, día de premios, y ahora sí, nos despedimos 4 minutos. Ya retornamos.

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0: Buen día. ¿Cómo andas, Cintia? ¿Qué contás?
1: Bien, estoy bárbara. Mi mejor momento.
0: Te veo.
1: ¿Podemos contar el entretelón de lo que acaba de pasar?
0: Cuéntelo.
1: Venía con la producción y que tenemos que hacer esto y tenemos que ir por aquí no. Y tal cual dijo una cosa, me siento en la silla. Me pego una caída.
0: Sí, se cayó, pero está acá, está de pie.
1: Pero no fue en vivo, qué bueno. Gracias, producción. Gracias por no registrar este momento.
0: En vivo, como dice, hubiera sido un viral.
1: Qué gracioso.
0: Un gran viral, no. Pero.
1: Me dio vuelta la silla, hace mucho no me caía.
0: Le he pegado
1: grandes golpes yo.
0: Le puede pasar a cualquiera.
1: Literal, no, en la calle. No.
2: No, claro.
1: No,
0: el video
1: no
0: va, queda acá.
1: No hay video.
0: Bueno, nunca sabemos.
1: Si hay clipeo, no hay video, sería.
0: Nunca sabemos. Yo ya no sé dónde nos ponen cámaras, ¿viste? Así que yo, nunca sabemos. Sí, una cosa que yo no puedo decir en el programa, quiero contarles que la Corte Suprema de Justicia, antes de arrancar el pase, a la Corte Suprema de Justicia salió a dar los fundamentos y a explicar que en realidad lo que hizo no es lo que hizo, sino que es otra cosa. O sea, que en realidad decidió quitarle a CECIM la posibilidad de la representación colectiva, pero que si alguien quiere ir a hacer una presentación, una cautelar por el tema ley de tierra, lo puede hacer.
1: De inconstitucionalidad sería.
0: Exacto.
1: Por la cuestión de fondo.
0: Por la cuestión de fondo, lo puede hacer. Es una manera de salir a responder a lo que todo el mundo obviamente entendió.
1: ¿Dentro de cuándo va a responder eso?
0: No, bueno, no tiene tiempo, la Corte no tiene tiempo.
1: O sea,
0: en lo concreto.
1: De acá a 10 años podría. De acá a 12 años, quizás.
0: No tienen tiempo.
1: Nunca. ¿Algún día?
0: Y capaz que nunca.
1: Como las causas de derechos humanos,
0: sí.
1: Por ejemplo.
0: Sí, ponele. No hay límites para la Corte. La Corte es una rémora monárquica, lo dijo Cristina Fernández de Kirchner en su momento, y ha decidido esa rémora monárquica sobre su situación de proscripción, ¿no? También.
2: Sí.
1: Ahora, la Corte fundamentó sobre la no legitimidad, esto que hablábamos ayer, sobre la no legitimidad de los excombatientes, dijo que la soberanía, el reclamo de soberanía, no era un bien común.
0: Claro. Bueno,
1: eso lo dijo, ¿eh?
0: Dejó
1: eso
0: vigente,
1: sí,
0: hoy dejó vigente y está para cualquier extranjero venir y comprarse
1: eso
0: la
1: sí
0: mitad
1: está
0: de Argentina. Si quiere, lo presento a Artemio. Está.
1: Sí.
0: Termino de tomar el mate.
1: Un aplauso. Gracias,
0: Artemio.
2: ¿Cómo andan, queridos?
1: Bravo.
0: ¿Cómo está tu salud?
2: Muy bien, está todo bajo control.
0: ¿Chicago cómo anda? ¿Bien?
2: Chicago, bueno, está zafando del descenso. Que todavía no me quiero anticipar, pero hemos dado algunos pasos adelante. El otro día fue muy importante el triunfo. Pero falta, todavía falta, no hay que apresurarse. ¿Ustedes van a hablar todo el tiempo en términos jurídicos?
0: Nosotros somos.
1: Somos legalistas.
0: ¿Qué crees que hablemos de política? Es más linda la política, ¿no?
2: No, es más linda, es lo que fundamenta esto. Es evidente que todo esto es la consecuencia directa de la habilitación de la proscripción al liderazgo de Cristina Fernández. Todo esto es una consecuencia. ¿Cómo es?
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4: Muy buenos días, aquí están las noticias. En país. El gobierno vacía la obra social de las Fuerzas Armadas y crece el temor. El consumo de lácteos retrocede en agosto y las ventas quedan lejos de 2023. Universidades. La justicia intimó al gobierno al vencer el plazo para cumplir la ley. En policiales. Investigan hallazgo de mujer muerta en Entre Ríos. Queman 33 kilos de droga en La Paz. Hallan en Paraná al conductor fugado sin documentación. Desde Regional FM, fueron las noticias de la hora. 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

0: En el inicio de un nuevo mes, estamos en día jueves 1 de octubre de 2026. Desde la redacción de aldíaentrerríos.com.ar le enviamos nuestro panorama de audios con algunos de los títulos de esta primera hora de la mañana.
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0: Para este 1 de octubre, día jueves, el pronóstico del tiempo según Meteorred Argentina está indicando para Entre Ríos condiciones de nubes y claros, con temperaturas templadas y registros que variarán según la localidad y la zona. En el inicio de la mañana, mínimas del orden de los 9 a 10 grados y las máximas pueden llegar a los 20 grados. Jornada con varios grados menos respecto a días anteriores.
1: Policiales.
0: Incendio en Avenida Don Bosco de Paraná. Se quemaron restos de fibra óptica y hallaron numerosas colillas. El fuego se produjo este miércoles por la tarde en el exterior de una vivienda utilizada por personal de una empresa de telecomunicaciones. Ardieron restos equivalentes a unos 500 metros de fibra óptica. No se informaron sobre personas heridas y la causa fue considerada preliminarmente accidental. Condenan a un empleado de un bar de Concordia por almacenar drogas. Tras 5 años se resolvió una causa que tenía como acusado a un empleado de un bar de donde se vendían drogas. El hombre recibió una pena efectiva de cumplimiento domiciliario. Otro acusado fue absuelto.
1: Locales.
0: Romero inauguró las obras de saneamiento e integración urbana del Arroyo Las Viejas. La intendenta de Paraná, Rosario Romero, inauguró este miércoles las obras de saneamiento e integración urbana del Arroyo Las Viejas bajo la denominación Puerta del Sol. Estuvo acompañada por su antecesor y actual senador nacional Adán Humberto Val y el exministro de Obras Públicas de la Nación y actual ministro de Infraestructura de Buenos Aires, Gabriel Catopodis. El municipio avanza con el plan de contingencias ante el fenómeno del Niño. El Comité de Emergencia Municipal mantuvo una nueva reunión con instituciones y organizaciones de la comunidad para presentar, analizar y enriquecer el plan de contingencias diseñado ante posibles emergencias climáticas. El dispositivo contempló acciones ante, durante y después de un evento, con especial atención a la asistencia integral de las personas y la reducción del riesgo.
1: Política.
0: El Senado aprobó proyectos de producción avícola, industrial y de alivio fiscal. La Cámara de Senadores de Entre Ríos celebró este miércoles la 14ª sesión ordinaria correspondiente al 147 periodo legislativo. Fue presidida por el senador del departamento Nogoyá y vicepresidente primero del cuerpo, Rafael Cabaña. Entre otras iniciativas, se aprobaron proyectos vinculados a la producción avícola y al alivio fiscal. Cambios tras la reforma jubilatoria, reforma previsional, explican cómo será la nueva liquidación de haberes a jubilados provinciales. El presidente de la Caja, Gastón Bañat, explicó a nuestro cronista de TV cómo aparecerán los códigos 5.000 y 5.001 cuando se pagarán los aumentos que ocurrirá con los trámites jubilatorios pendientes iniciados. Senado, en comisión continuó el análisis de un proyecto sobre salud mental. Este miércoles se avanzó con el estudio de distintas iniciativas legislativas. Se plantearon más aportes al proyecto de transparencia y ética pública y y se abordó un proyecto sobre salud mental en el que participó el ministro de Salud, Daniel Blanzaco, como también especialistas invitados. Hubo dictámenes de proyectos sobre patrimonio provincial y relacionados a la causa Malvinas. Diputados de Entre Ríos incorporó la credencial digital para profesionales de ciencias económicas. El gobierno de Entre Ríos y el Consejo Profesional de Ciencias Económicas presentaron una herramienta que permite a los matriculados acreditar su matrícula desde el celular. El presidente de la entidad, Julio Fochesato, explicó a Radio Diputados los alcances de la iniciativa y destacó el proceso de digitalización de trámites profesionales. Diputados destacó el aporte de la Exposición Rural de Chajarí al desarrollo productivo. La muestra organizada por la Sociedad Rural de Chajarí se realizará del 1 al 4 de octubre en el predio ferial de la institución. El presidente de la entidad, Héctor Reñero, destacó el alcance de la propuesta y su importancia para el sector en la región. El Senado entrerriano aprobó el proyecto de alivio fiscal para pequeños comercios. La norma contempla beneficios para las categorías A, B y C del régimen simplificado y otras medidas transitorias.
1: Locales.
0: ¿En qué consiste el nuevo paseo Puerta del Sol, la obra urbana sobre el arroyo Las Viejas de Paraná? Con la presencia de autoridades, se dejó inaugurado el nuevo paseo que incorpora iluminación, recorrido peatonal, bicisenda, espacios verdes, forestación, mobiliario urbano y nuevos bordes de encuentro.
1: Política.
0: En París, Frigerio presentó ante empresarios europeos oportunidades de inversión en Entre Ríos. El gobernador Rogelio Frigerio mantuvo este miércoles en París una reunión de trabajo con los secretarios de Hacienda de la Nación, Carlos Guberman, de Coordinación Producción, Pablo Lavigne, y el ministro de Desarrollo Económico de Entre Ríos, Guillermo Bernaudo, y un grupo de destacados empresarios e inversores europeos en el marco de la agenda que desarrolla en Francia. El Fondo Monetario Internacional terminó la revisión del acuerdo y Argentina espera un desembolso de 900 millones de dólares. La misión técnica permaneció 10 días en Buenos Aires y evaluó las metas fiscales de las reservas. Ahora se aguarda el informe del staff y la decisión del directorio que podría habilitar nuevos fondos para Argentina.
2: La agenda cultural y turística también es noticia. Estas son las fiestas y eventos que se destacan en los próximos días.
1: Eventos.
0: Se esperan más de 2.000 motos en Crespo por la Rider Fest 2026. Este sábado 3 y domingo 4 de octubre, en el Parque del Lago de Crespo, se realizará una nueva edición de la Rider Fest que convocará a amantes de las motos de ciudades de Entre Ríos, otras provincias y países vecinos. Se esperan más de 2.000 participantes, adelantaron desde Riders Entre Ríos, entidad organizadora de dicho evento. Valle María, la Chacra 100, albergará la primera fiesta provincial del trigo. Se trata de la primera edición de la fiesta provincial del trigo que se compartirá del 15 al 17 de octubre en el amplio predio de la Chacra 100, donde la innovación, la tecnología, la producción y espectáculos culturales serán los protagonistas. Sábado 10 de octubre en Pueblo Liebig se vive la gran segunda edición del Abuelazo 2026, la fiesta que todos esperan con entrada libre y gratuita.
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1: Provinciales.
0: Hoy, jueves 1 de octubre, se inicia el cronograma de cobros de haberes de la Administración Pública Provincial. Recordar que entre las distintas escalas y montos, desde hoy, jueves 1 hasta el jueves 8, se abonarán todos los haberes de la Administración Pública Provincial para activos y pasivos. Desde la redacción de nuestro portal de noticias www.aldiaentrerrios.com.ar, este fue nuestro panorama de audios. Estamos saludando a las radios AM, radios FM, radios digitales, a los escuchas y lectores. Gracias por compartir este tiempo. Será hasta un nuevo encuentro.
5: Son las 11 horas 43 minutos. 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

0: Actualizamos los datos del tiempo. A esta hora la temperatura marca 15 grados, con una humedad del 69%. El reporte indica pleno sol sobre la zona. Te seguimos acompañando con la mejor programación.
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1: Muy buenos días, aquí están las noticias. En Entre Ríos, suplentes de comedores escolares cobrarán sus haberes según cronograma. Entre Ríos fortalece su abordaje territorial en consumos problemáticos. Blanzaco expuso ante el Senado el trabajo provincial sobre salud mental. En deportes, desde Regional FM, fueron las noticias de la hora. 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
2: Son las 11 horas, 43 minutos.
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0: Actualizamos los datos del tiempo. A esta hora la temperatura marca 17 grados, con una humedad del 60%. El reporte indica condiciones estables. Te seguimos acompañando con la mejor programación.
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0: La primavera significa más horas de luz y, por lo tanto, movilización de hormonas que favorecen un estado de ánimo positivo. Por ejemplo, en países que tienen periodos de 6 meses sin luz, tiende a haber más depresión e incluso se intenta favorecer un mejor estado de ánimo con luz artificial. Por eso, esta temporada, aprovecha a pleno las horas de luz natural. En esta primavera, te damos buenos consejos.
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1: Muy buenos días, aquí están las noticias. En Policiales, se investiga el hallazgo de una mujer muerta en Entre Ríos. Autoridades quemaron 33 kilos de droga en La Paz. Y se halló en Paraná al conductor fugado sin documentación. Desde Regional FM, fueron las noticias de la hora. 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
2: Son las 11 horas, 43 minutos.
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0: actualizamos los datos del tiempo. A esta hora la temperatura marca 17 grados, con una humedad del 60%. El reporte indica condiciones estables. Te seguimos acompañando con la mejor programación.
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1: Muy buenas tardes, aquí están las noticias. En policiales, la información que conmueve: Entre Ríos suma 7 femicidios y 11 tentativas. Se investiga el hallazgo de una mujer muerta también en Entre Ríos. Y se realizó una importante quema de 33 kilos de droga en La Paz. Pasamos ahora a la información del país. Se reglamentó el FAL, el Fondo de Aportes Laborales, así serán las contribuciones desde noviembre. Un empresario lamenta, no existe más, un grito que retrata la caída del consumo en supermercados. Y crece el temor, el gobierno vacía la obra social de las Fuerzas Armadas. Desde Regional FM, fueron las noticias de la hora. 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
2: Son las 11 horas, 43 minutos.
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0: pero eso la
1: pero
0: hace,
1: se acercan,
0: la hace como más querible.
1: Es muy impresionante escucharte, ¿no? Nos pasa a todos, ¿no?
2: Vieron que está esa escena en un programa de Juan Carlos Mareco en que están Jorge Don y el polaco de Goyeneche, y el polaco canta Naranjo en Flor, y Don se emociona tanto.
1: Sí, sí, sí, es genial.
2: Que no solo le da un beso, sino que dice silencio.
1: Claro, silencio.
2: Que nadie aplauda.
1: Claro, claro. No se puede hacer nada con esto.
2: Que dejen que flote la emoción. Después vayan y plantan un árbol si quieren, pero que no aplaudan. No rompamos esto. Yo por eso me quedé mirándote, Juan.
1: Absoluto.
2: Porque es extraordinaria la posibilidad de hablar con la vida de la muerte.
0: A ese tema lo amo. Además, Pepe Núñez, que es el autor de la letra, él me decía, porque fuimos muy amigos y vimos y atravesamos juntos todas estas situaciones.
2: Que derivó en tu exilio, entre otras cosas, claro.
0: Y en el de él, en Tucumán, porque hay que hablar, hay que empezar a contar lo que fue el exilio interno, ¿no? Que fue tan difícil como irse, y en algunos casos más, porque a veces irse significaba tener otro cobijo, encontrar como cierta libertad o cierta posibilidad de instalarse, de criar los hijos, de encontrar un trabajo, más si era un asilo político, ¿no? Porque el exilio era una situación de ilegalidad, digamos, ¿no? Y el asilo no. Pero el exiliado interno, que tuvo que pasar 8 años con una mordaza, ¿no?
1: Y mucho terror.
0: Y eso ocurrió, pero por centenares de miles de personas.
2: Somos sobrevivientes los del exilio interno también, de ese dolor, de esa culpa y de esa tristeza, porque cada exiliado interno seguramente tenía exiliados externos.
0: Sí, sí, sí, sí.
2: En el caso de tu familia, sí, eso todos, está claro.
0: Sí, sí, sí. A mí me cuesta hablar en términos personales o familiares de esta situación tan masiva, ¿no? Tan sufrida colectivamente.
2: Pero aprendimos del feminismo que lo personal es político, que vos no hablás de esto.
0: No, por supuesto.
2: Para hablar de vos, que estás representando a millones de personas que sufrieron lo mismo, Juan, sí, y que no pueden contarlo, ni hicieron nunca una canción.
0: Bueno, justamente les iba a decir que con Pepe Núñez, que Pepe es el autor de seguro escuchaste alguna vez. No me reclame ni una tonada.
2: Sí, lo avanzó.

0: acuerdo bien, tengo que tener la letra.
1: Pero Juan, extraordinario. ¿Qué
0: son palabras ahí? Que no explicitan la cuestión,

0: De los hermanos Núñez,
1: en realidad. A mí permíteme el aplauso porque esto es. Hay que celebrarlo también.
0: Un gran éxito del principio de Mercedes Sosa.
2: Claro. Antes de hacer esa canción que les mostré antes, él me decía: Juan, quiero cantarle a Lucho, pero me cuesta.
3: Esta posibilidad de representar y emocionar y decir tantas cosas explica un poco, ¿no?, el profundo desprecio que muestran gobiernos como el que tenemos, sí, por el arte, por la cultura, por la música. Esto que vemos que a veces resulta inexplicable, pero la potencia de una canción por ahí te hace entender por qué le tienen tanto miedo a la cultura.
2: Y obvio, le tienen pánico. Todo lo que sea memoria, todo lo que sea pertenencia, que incluye la música, ¿no? Pero es una patria la que cobija todo eso, ¿no? Le tienen pánico, sí.
0: Juan, para salir de este ambiente que se nos crea a todos, ¿no? Que hermoso, es que la emoción te atraganta. También. ¿Estás en condiciones de contar por qué en la facultad te hiciste peronista y no comunista?
2: Es que vos, si alguna vez... soy el biógrafo de mi camino. Tómalo a eso como una anécdota.
0: Voy a empezar por una anécdota que pinta todo. La cuestión era comunismo, peronismo, empanadas, propiedad privada y propiedad colectiva.
2: Es que yo siempre lo conté como una cosa que fue graciosa, pero no se trata de una definición del ser comunista o el ser peronista.
0: Es gracioso, por eso es lindo contarlo.
2: Fue simpático porque era en Tafí Viejo una reunión y a mí me habían invitado porque yo empecé a hacer jetón en la universidad sin estar en ninguna agrupación.
0: Y no tocabas la guitarra, sino jetón de hablar.
2: Jetón de hablar en las asambleas.
1: Era inorgánico, claro.
2: Claro, era los famosos independientes, pero me duró poquito eso. Y me acuerdo que en esa reunión yo ya estaba haciendo, me buscaban los peronistas, me buscaba el PCR, los chinoístas.
1: Cuadro lo queremos, decían, claro.
2: Pero eso era normal, era una tarea permanente, famoso independiente, pero me duró poquito eso. Y me acuerdo que en esa reunión yo ya estaba haciendo, me buscaban los peronistas, me buscaba el PCR, los chinoístas.
1: Cuadro lo queremos, decían, claro.
2: Pero eso era normal, era una tarea permanente de... ¿Cómo le llamábamos nosotros? Bueno, ya me va a salir.
0: Ponele militancia.
2: Sí, por supuesto, sí.
0: Eras un militante salvaje, digamos.
2: Pero había un término que era meloneo, me acuerdo. El meloneo era como...
0: Te meloneaba.
2: Crear la conciencia, claro. Y bajar la línea, ¿no? Y me acuerdo que fui a una reunión del PC en Tafí Viejo y había una bolsa enorme de empanadas, como a esta altura llegaba la bolsa. Y yo había agarrado una y cuando fui a manotear la segunda, capaz que la tercera.
0: Pongamos que tenías hambre y era la tercera.
1: Capaz que no era la segunda.
2: Un compañero que estaba en la organización me dijo...
0: Perdón, un camarada que estaba en la organización.
2: No, claro, me dijo, camarada, tiene que alcanzar para todos, y yo me sentí muy mal porque no está en mi naturaleza sacarle a otro,
1: claro, ¿no? Claro,
2: y me sentí mal.
0: Digamos que en la empanada había un comisario político de empanadas ahí, claro. en esa,
2: digamos, como una socialización coercitiva, digamos, y compulsiva
0: de lo que había.
2: Entonces, hermoso. Yo ahí salí, y eso es lo que le conté a Carlos,
1: claro.
2: Salí con la idea de que me gustaba más el modo de ser peronista.
1: Claro, claro.
0: Porque cuando fuiste a una reunión de peronistas y había empanada, ¿qué pasaba?
2: Se socializaba naturalmente, no, claro, hacía falta.
1: Era más comunidad organizada.
0: O sea, si uno se comía cinco y otro uno, no, nadie
2: no,
0: hacía nada.
2: No ocurría eso, pero no hacía falta el comisario.
1: Te quiero pedir, porque hablas mucho, obviamente, de Pepe Núñez, y te quiero pedir Sonco Querido, que es una canción increíble también. El corazón no sé si como una hechura. Una cosa, si querés, si no se puede, no.
2: A ver, tengo que buscar el tono. Esa siempre, nunca la canté, mejor dicho, porque... No sé por qué, pero fue el último poema de Pepe.
1: El último poema de Pepe.
2: Él le habla al corazón, a su corazón, le pide que siga y él nos... Por eso dice, puse y pongo en la parrilla cortes finos y achurajes del corazón.
1: Tremendo, hermoso.
2: Muy gustoso, porque puedo, me aso, lento, aviva vida. Corazón, deje que cante, deje corazón que siga.
0: Viste que hay una teoría en la apreciación de arte que suele afirmar que el contexto no importa, que cada obra se debe explicar sola, que uno ve el Guernica y debe entender todo a partir del Guernica. Yo pienso exactamente lo contrario de eso. Pienso que el texto y contexto, que cuando alguien explica y después canta, en este caso, entendemos todo. Y sí. Si no explicara, nos quedaríamos con una parte afuera. Reitero eso de tu tema, Vidala de Lucho. Vidala de Lucho, tu hermano. Una Vidala sobre la lucha de Lucho, tu hermano. Sí. Un montón de cosas. Pero si uno no sabe que tu hermano se llamó Lucho y que luchó.
2: Pero es bueno cómo juega la imaginación ahí, ¿no? O sea, no mediando una explicación, es muy bueno.
0: ¿Querés tocar un poquito de esa, si ya te la acordás? Y si podés con las emociones.
2: A ver. La letra la puso Teresa después que yo la hice.
0: Y la grabó por primera vez Liliana Herrero, ¿no?
2: Exactamente, una gran versión de Liliana. ¿Dónde andarás?

0: Po.
1: Y bueno, una parte de la letra, ¿eh?
0: Hermoso.
1: Vamos a ser sinceros.
0: Es una versión única, ese este momento. Has creado un momento
1: Gracias
0: único.
1: Por pedirme esos temas. Bueno, estamos en el lugar apropiado, ¿no?
2: Es verdad, y con la persona apropiada. Qué bueno que sea Juan y Falú. Que sea Falú y que sea bueno. Juan. Juan Falú, no tenés otro remedio, pero se entiende,
1: sí,
2: ¿no?
1: Sí.
0: Juan querido, ¿qué es lo que...? Primero te agradecemos enormemente este momento aquí en la Radio de las Madres. Y para despedirte, ¿qué es lo que tenés en la cabeza en este momento?
1: Ah, sí, para que no haga más cana. A ver. San Martín.
0: Ahí va.

0: Impresionante, bravísimo. Juan Falú, se viene la 32ª edición de Festival Guitarras del Mundo.
1: Cierra
0: del 23 de septiembre al 4 de octubre.
1: Cierra,
0: ¿no?
1: Este domingo.
0: Cierra este domingo.
1: En la Asociación Bancaria. Estamos en escenarios sindicales porque se acabó durante este gobierno la cogestión sindicato-gobierno.
2: Y todos los conciertos son con entrada libre y gratuita.
1: Y todos con entrada libre y gratuita.
0: Y es un,
1: una guitarra mensajera.
0: Así es, tres décadas.
1: 32 años.
0: Y un contexto inusual.
1: Absolutamente, sí. ¿Mm? Pero bueno,
0: pero ahí
1: resistimos.
0: Así, resistimos. Gracias, Juan, querido.
1: A vos,
0: gracias.
1: A vos, a ustedes.
0: Gracias.
1: Muchas gracias.
0: Gracias, Carlos.
2: Gracias por el pase, ¿eh?
0: Por favor, gracias,
1: gracias
0: a vos.
1: Carlos.
2: Un lujo, ¿eh?
0: Por la sabiduría primero también, ¿no? Gracias por todo.
1: Muchas gracias.
0: Bueno, Carlos tiene Carlos Polimeni se queda aquí, por supuesto, en la tarde de la 530 y tiene esa sabiduría que digamos, ilumina esta entrevista también con Juan Falú. Nosotros nos estamos yendo. ¡Viva Juan Falú! ¡Viva Tucumán!
1: ¡Viva Tucumán!
0: ¡Viva Tucumán!
1: Sí,
0: no,
1: sí.
0: No,
1: menos uno,
0: sí.
1: Decía Mercedes.
0: Menos uno, así
1: hay
0: es.
1: Hay que agregar unos
0: hay
1: cuantos.
0: Hay que agregar unos cuantos,
2: sí. Ojalá fuera uno.
0: ¡Viva el locro que se viene! ¡Viva el locro que se viene!
1: Vamos a tener que hacer
0: vamos
1: algo
0: a tener
1: al
0: que
1: respecto.
0: Hacer, vamos a tener que hacer. Nos vamos, nos fuimos. Para nosotros, como cada día, será hasta la vuelta.

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1: Como algo poderoso, como un viento que sopló fuerte, acaba de pasar en los estudios de la M530 con la presencia de Juan Falú. Obviamos la presentación natural de todos los días de nuestro programa, pensando que a lo mejor con una presentación más o menos habitual rompemos un clima y una magia que construyó Cintia García con Juan Falú, y al final del programa, aportando nuestra presencia, nos pareció que nos dejaban participar de una fiesta de sentidos. Marina Glesser, ¿cómo va? Muy buenas tardes de jueves.
2: Buenas tardes para vos, Carlos Polimeni, para la audiencia, para todos y todas. ¿Cómo están? ¿Qué tal? Hola, ¿qué tal?
1: Bien, bien, bien y emocionado, ¿no? Los que escucharon la nota de Juan Falú, si no tienen la posibilidad de verla a través de YouTube o de escucharla nuevamente, verán todas las cosas que pasaron. Así que nos ponemos en marcha en el programa rumbo a la proa, al futuro del programa.
2: Me parece bien.
1: Ayer dimos así, rápidamente, porque nos avisaron, gracias Silvia Majul, que nos avisó desde Córdoba, la noticia de la muerte del compositor, autor e intérprete de música popular Gabino Palomares, una leyenda de la música de Latinoamérica, un mexicano que pasó a la historia a partir de los años 70, con más de 100 canciones escritas y una interactuación con todos los grandes de la música del continente.
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1: ¿Recuerdan, por ejemplo, Abril en Managua?
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1: Aquella celebración de la Revolución Nicaragüense con Silvio Rodríguez, Mercedes Sosa, Chico Buarque de Holanda, entre otros, en un festival que fue disco y que fue película. Ahí estaba Gabino Palomares.
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1: La nueva canción latinoamericano, latinoamericana, el canto comprometido, la coherencia ideológica, un montón de aspectos en que descolló durante mucho tiempo. Hoy el argentino Naldo Labrín, fundador de Huerquemapu y luego de Sarampay, que pasó una parte de su exilio en México, escribió, incrédulo ante la necesidad de despedirlo, que tal vez Gabino Palomares se

0: Fue rumbo al gran silencio.
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0: El gran silencio.
1: 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Y
0: recién cuando Juan Falú tocaba aquí en la radio, pensé para mí, a veces no hay que interrumpir el silencio, salvo que uno tenga cosas importantes que decir. El silencio también habla por nosotros.
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0: Gabino Palomares estaba de gira por América del Sur cuando vino junto a Julio Lacarra a nuestro programa aquí en la M530. Eso ocurrió. Gabino murió ayer, en agosto de hace 2 años. Dio la casualidad que era el momento en que estaba asumiendo la presidencia de su país Claudia Sheinbaum, una mujer de izquierda en que no solo México, sino la América Latina completa tenía expectativas. Le preguntamos a un viejo luchador como Gabino Palomares, se fue a los 76 años, ¿qué pensaba de la oportunidad histórica que su país tenía? Y esto nos dijo.
2: Mira, hablando de esperanzas, ¿qué día es hoy en México? ¿Qué pasa hoy en México?
3: Hoy, por primera vez en la historia, la izquierda es gobierno.
4: ¡Qué lindo!
2: Y hoy asume por primera vez en la historia de 200 años de democracia en México una mujer.
3: Sí, Claudia, bueno, tanto Andrés Manuel como Claudia somos compañeros de muchas batallas. Yo vengo desde el Partido Comunista en el 75 y he visto cómo se han incorporado a la derecha, a la izquierda, una serie de compañeros, empezando por Andrés, y bueno, a Claudia la conozco hace tiempo a partir de un movimiento estudiantil que estuve ahí con ella. Andrés Manuel logró controlar a la derecha. Porque no creas que la derecha estaba muy contenta con que la izquierda hubiera subido al gobierno. Los medios de comunicación y los medios de producción siguen siendo suyos. Y entonces tienen una gran cantidad de recursos para atacar.
2: Subrayo esta idea. Gobierna la izquierda, pero los medios de comunicación y los de producción siguen siendo de la derecha.
3: Entonces, pues la derecha no se va a quedar nunca con las restricciones que le puede poner un gobierno progresista, un gobierno de izquierda. Siempre quieren llevarse todo. Y entonces empiezan a atacar a través de los medios de comunicación. Pero Andrés ha sido muy inteligente en pararlos. Yo estaba contando.
4: ¿Cómo hizo?
3: Bueno, lo primero que hizo. La campaña de Andrés, antes de ser presidente, se centró en acabar con la corrupción. Y cuando entró, dijo, aquí no pagan impuestos desde hace no sé cuántos años, los bancos, las transnacionales, los grandes comercios y todo. Y entonces dijo, aquí todos van a pagar los impuestos de ahora más los que deben. Ajá. Y teniendo ese dinero, vamos a bajarlo a las clases populares.
2: Eso fue hace 6 años.
3: Hace 6 años. Y entonces le estaba diciendo a Julio que los grandes empresarios dijeron, pues si pagamos impuestos, entonces nos vamos de México. Y Andrés les dijo, perfecto, váyanse. ¿Saben cuántos pequeños empresarios quieren todos los contratos que ustedes tienen? Y los empresarios dijeron, 2 y 2 son 4, no nos quedamos, pagamos impuestos.
0: Julio, era Julio Lacarra que lo acompañaba en la entrevista, estamos mostrando algunas fotos de aquel momento en el streaming de la M530 en YouTube. Queríamos despedirlo a nuestra manera, pensando, estuvimos siempre cerca. Sus canciones iluminaron un territorio de lo posible y hablaron en nombre de muchas personas que si no, no hubieran tenido representación. La Maldición de Malinche es una canción que agrupa una problemática de los pueblos originarios y sus descendientes que, como está claro, perdura hasta hoy y no solo en México y otros lugares del norte y el centro de América, sino también, como está claro, con el presidente Javier Milei en la Argentina y sus alrededores. Aquel día, hablando de su tema más famoso entre el centenar que escribió y publicó, Gabino Palomares nos hizo el favor de explicarlo y cantarlo acá, en vivo en la radio.
3: Hace apenas unos años que yo entendí exactamente por qué hice la canción de la maldición de Malinche. Mi padre era un indio otomí, yo soy un indio, y eso en México no es ninguna virtud. Ser indígena, no puedes acceder a trabajos de dirección porque eres moreno, y si eres indígena, menos. Bueno, el hecho es que mi padre hablaba otomí, su idioma, y se iba a las ceremonias del peyote y hacía sus ceremonias, pero nunca en la casa sabía nadie más que yo. Entonces mi padre hablaba en su idioma y me estaba enseñando, pero un día mi padre dejó repentinamente de hablar en su idioma. Papá, ¿por qué ya no hablas en tu idioma? Y me dijo una frase, cortísima frase, que es la síntesis de la historia de los indígenas en América Latina. Mi padre dijo, porque se burlan. Es porque se burlan. Nos hemos burlado más de 5 siglos de los indígenas.
4: ¿Por qué?
3: Yo sabía, era muy aficionado a leer la historia, y esta frase la tomé. Y ahí nació la maldición de Malinche.
2: Te escuchamos.

0: potencia absoluta tiene esta canción.
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11: ¿Y sabe dónde nos vamos ahora, Marina Glesser?
0: ¿Dónde nos vamos, Carlos Polimeni?
11: En este Jueves Valientes, 14:41, nos vamos rumbo a La Voz de la Radio en la calle de la Ciudad de Buenos Aires, en las calles de la Ciudad de Buenos Aires.
0: Nuestro compañero Martín
11: que va a estar en un ratito, pero eso será un poco después de que usted nos cuente qué otros asuntos tendremos más adelante en el programa. Yo les prometo a Carolina Minella que este fin de semana, el domingo, presenta su nuevo disco en La Carbonera, cantando acá en vivo en la radio. Excelente. ¿En su caso?
0: Bueno, hoy es el Jueves de las Carolinas, porque en mi caso particular vamos a hablar de Puta Madre. Puta Madre es un libro que leí, es una autoficción de Caro Fernández. Es, entre otras cosas, de escritora, periodista, productora, cineasta, actriz, militante, infinidad de cosas, pero sobre todo es madre de dos hijos. Y este espectáculo, que es Puta Madre, llega al teatro mañana viernes 2 de octubre, basada en esta historia real que nace de esta novela de autoficción que recomiendo, que es de Carolina Fernández, con quien vamos a hablar en un ratito, porque se adaptó al teatro y va a estar los viernes a las 21:30 horas en el Dumont 4040, que es en Santos Dumont 4040, y trabaja un montón de gente muy talentosa en la puesta escénica de inspirada en este libro de la propia autora Carolina Fernández. La dramaturgia la hizo junto con Tere Donato, y también en la actuación están Caro Fernández y Santiago Laborde, que es el mismo hijo, o sea que podría ser esto que llamamos el teatro autobiográfico, o el biodrama, ¿no? Y bueno, y también la ayudaron en el coach actoral Lola Bertet, y también en la dirección audiovisual Gonzalo Zapico, y nos va a contar en la dirección está Felicitas Camien, cómo fue llevar su propia historia de autoficción en libro editado por Sudestada al teatro ahora, que estrena mañana Puta Madre en la sala Dumont 4040, que queda en Santos Dumont 4040 de esta ciudad.
11: Y es una historia bravísima, una historia muy, muy fuerte.
0: Es una historia brava porque, bueno, quedan un poco al margen, tanto Carolina como su hijo mayor Santiago, de lo que es encajar en la sociedad de valores, ¿no? Morales, y que a veces esas maternidades no suelen salir lo que se dice bien, ¿no? Porque, bueno, obviamente están atravesadas por dolores o cosas que vienen desde más atrás, que no fueron resueltas y que en la práctica tienen otras resoluciones. Es verdad que es una historia muy compleja y atravesada por una gran situación de profundidad en el poder nombrar las cosas como son en Puta Madre. Así que vamos a hablar con su autora en un ratito nomás.
11: Profundidad y valentía. El disco que Carolina Minella va a presentar este domingo 4 de octubre con un show en La Carbonera se llama Besaré la Memoria. Pero ahora, en honor a la memoria, en este Jueves Valiente, nos vamos rumbo a la OSI. Ahora sí, en el móvil 1 de la M530 de Martín Suárez. ¿Por dónde andás, Martín? Buenas tardes.
12: ¿Cómo te va, Carlos Marina? Buenas tardes. Una tarde muy movilizante aquí en la ciudad de Buenos Aires. Estamos en Bolívar 1, donde se encuentra la sede administrativa del Ministerio de Salud que comanda Fernán Quirós. Hacia este lugar se movilizaron cientos de médicos y trabajadores residentes de los 34 hospitales públicos que dependen del gobierno de la ciudad de Buenos Aires. Fue verdaderamente una ola de guardapolvos blancos que se movilizó sobre Diagonal Norte, hacia Bolívar 1, hicieron una sentada y, bueno, fueron recibidos nuevamente, al igual que la semana pasada, con una entrega de petitorios donde están reclamando un aumento de $1.000.000 de su salario básico, que es actualmente de $1.800.000, con más de 70 horas en algunos casos semanales que trabajan a diario dentro de los 34 hospitales públicos de la ciudad. Uno dice 70 horas, es decir, duplican la cantidad de horas que trabaja cualquier trabajador hoy en día que tiene una entrada, digamos, básica, ¿no?, de jornada laboral. Y en algunos casos se supera esa cantidad de horas trabajadas por día, Carlos. Así que imagínate la situación. Muchos de ellos, según una encuesta que realizaron entre residentes y concurrentes de los hospitales públicos, destinan más del 60% de su salario a lo que es el pago de alquiler. Todos alquilan. El resto da gracias que llegan a fin de mes, con un 40% de su salario. Hablamos, mira, con Martina Di Napoli. Ella es médica clínica residente del Hospital Fernández, uno de los más prestigiosos que tiene la ciudad de Buenos Aires, y daba precisiones concretas de cómo es la crisis puertas adentro de todos los nosocomios de aquí de la ciudad.
11: No tenemos todavía cargado el audio, así que si lo podés resumir, estaría buenísimo, Martín.
12: Bueno, mira, te cuento. Lo que están reclamando no solo es por la precarización laboral, sino que además están pidiéndole a todo el gobierno de la ciudad de Buenos Aires, en especial al ministro Fernán Quirós, que por favor entregue lo que se denomina como la cantidad de insumos necesarios para poder llegar a fin de mes. Están diciendo, entre otras cosas, que todos los pacientes que están siendo atendidos en los hospitales públicos no reciben la calidad médica, no por la falta de compromiso de sus trabajadores, sino por la carencia de insumos. Estamos hablando de insumos básicos, gasa, alcohol, agua oxigenada, elementos necesarios para atender en las guardias, en las emergencias médicas. No estamos hablando de operaciones quirúrgicas y posoperatorios, sino lo más básico de los básicos. Y en cuanto a lo que es la atención pediátrica, por ejemplo, en el Hospital Elizalde, estábamos hablando también con una residenta médica de ese centro de salud, nos decían que están totalmente colapsadas las salas de internación. Se calcula que hay entre 60 y 65 pacientes y tienen que, en algunos casos, dejarlos en los pasillos de los hospitales internados porque están realmente saturadas. Y esto tiene que ver con algo que es concreto. Muchos de los pacientes que hoy están atendiéndose en los hospitales públicos de la ciudad de Buenos Aires antes contaban con una prepaga. No la pudieron bancar más, no pueden pagar más de $700.000 los elementales que son los básicos, ¿no?, de todo lo que es la medicina prepaga, la medicina paga. Bueno, entonces se fueron trasladando de a poquito a lo que es la atención pública de los hospitales de aquí de la ciudad de Buenos Aires. Reclaman entonces aumento salarial urgente, mayor cantidad de insumos y denuncian que el gobierno de la ciudad de Buenos Aires no les está dando ningún tipo de respuesta, ni siquiera una contrapropuesta a lo que es la demanda salarial que ellos exigen.
11: Y se trata nada más y nada menos que de la salud pública en la ciudad más rica de la Argentina. Abrazo grande para vos, Martín.
12: Abrazo, Carlos. Hasta luego.
11: Entre todas las cosas que pasan, estas cosas que pasan. Hoy es jueves, el domingo, este domingo que viene, estrenaremos la segunda parte de nuestro espectáculo de Resistencia Poética. Resistencia Poética 2 se llama Corazón Latinoamericano. Esta semana tuvimos acá a Lolo Micucci, Alejandra Cagnoni, una de las cuatro voces invitadas a este espectáculo. Y entre otras cosas, entre ambos compusieron una versión de Fuerza Extraña, este tema de Caetano Veloso, que aquí canta Gal Costa. El domingo hay elecciones en Brasil.
0: Acá también se vota.
11: ¿Creemos? Perdón.
0: Se vota también en el
11: consulado. Se vota también en la Argentina. Los que puedan votar en la Argentina, si tienen nacionalidad brasileña, háganlo. Creemos y suponemos, pero sobre todo esperamos que Lula gane su cuarta elección.
0: Tomara, Carlos, tomara.
11: Tomara significa ojalá en portugués. Y en este espectáculo contamos de qué manera la música latinoamericana, la música de la patria grande, es parte de nuestras propias biografías emocionales. Por Violeta, por Yabuca, por Chico, por Caetano, por Jaime Ross, por Fernando Cabrera, por Víctor Jara, por Amparo Ochoa, por Gabino Palomares, por Silvio Rodríguez, por Pablo Milanés. Por tanta y tanta belleza que emana de este continente, lleno de penurias pero también de esperanzas, de traidores y asesinos pero también de ángeles y artistas. Entonces, recordando a Nicomedes Santa Cruz, la voz negra del Perú, pensamos en una América Latina muy distinta de la América Latina del Plan Cóndor o de los intereses extranjeros. La belleza estética, si es solo belleza estética sin intervención en la política, a veces se parece demasiado al onanismo.
10: E a coisa mais certa de todas as coisas não vale caminho.
11: Y a nosotros nos gusta todo compartido. Esa es la verdad. Y pensamos que cuando el sol sale, debe salir para todos. Por eso los acompañamos todos los días en la radio y les pedimos que nos acompañen. Si son tan amables, el domingo a las 20 en Pista Urbana, las entradas son muy baratas, se consiguen por Alternativa Teatral. Se vendieron la gran mayoría, ya quedan unas poquitas. Y les garantizamos que si vienen al espectáculo, saldrán con una carga de energía. Les pasa y nos pasa a todos que dura por mucho tiempo. Será esta fuerza extraña, esta fuerza extraña que nos eleva y nos convierte en mejores. Y que no es solo la búsqueda del paisaje perfecto, los ojos más lindos y el mar más calmo, sino una cosa que nace también de las convicciones y las necesidades de que haya justicia para todos. Como quiera que fuese, los esperamos.
1: Hasta las 16, la tarde, con Carlos Polimeni.

0: conté que Carolina Minella va a presentar este domingo 4 de octubre a partir de las 20 en La Carbonera el material que grabó y alguna otra cosa para su quinto disco, que se llama nada más y nada menos que Besaré la Memoria. Esta obra maestra de Ramón Ayala, Cosechero, es una de las canciones del disco.
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0: ¿Cómo escribió? Chamamé. Gimiendo va su lento chamamé. Sobre ese acordeón que baja por el río acompañando el hombre, su soledad y sus penas. Pero Carolina Minella no es una cantante de folclore, es una cantante de diversidades de repertorio. Podríamos pensar que es una figura del tango, pero que ha cantado musical también. Y que en lo suyo hay un gesto de reconocimiento del pasado profundo y al mismo tiempo un gesto de modernidad.
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0: En el disco participan Sandra Mianovich, Amelita Baltar, casi que su madrina artística, diría yo.
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0: Y la idea de que lo clásico puede ser potenciado por lo moderno. ¿Se entiende? ¿Qué le pusiste al disco Besaré la Memoria, Carolina Minella? Buenas tardes.
2: ¿Cómo estás, Carlos? Un placer estar siempre aquí, presente en tu programa. Mira, Besaré la Memoria es el honrar mis raíces, la memoria de mis padres, de mi gente querida. Justo el disco fue plasmado en una época de mi vida donde faltaron mis padres. Entonces, bueno, por ellos, la memoria colectiva también. Y también honrar la memoria de tantos autores. Honrar las músicas que me formaron y me transformaron, ¿no?
0: ¿Te formaron y transformaron en Córdoba?
2: En Córdoba, mis pagos, sí. Y también mi infancia, mi adolescencia, y también a lo largo de todo el camino y recorrido también como artista, ¿no? Autores, poetas, músicos, compositores, todas las músicas que me han llegado y han anhelo también que yo pueda plasmar este disco con esta diversidad de canciones, ¿no?
0: Hablaste de la memoria personal y de la memoria colectiva. Recién estuvo Juan Falú sentado donde vos estabas, que dijo perdón por hablar de mí mismo y de mis propias impresiones.
2: Es divino, Juan Falú. Recién lo crucé entrando, salía y lo pude saludar.
0: Es divino, pero al mismo tiempo dijo una cosa. A veces lo primordial no es uno mismo, sino un mundo. Exacto. Lo colectivo, no lo propio, sino lo colectivo.
3: A veces o siempre, ¿no?
2: Para mí siempre, sí. Sí, es que uno no puede ser sin el otro, ¿no? Esta mirada tan interesante de pensarse uno y mirarse el propio ombligo, resta siempre.
0: Y ya vemos lo que pasa con un mundo regido por esas normas, ¿no?
2: Totalmente, el mundo al revés.
0: ¿Por qué empezaste a cantar El Mundo al Revés de Mariana Walsh?
2: Así es.
0: Donde un juez es vigilante.
2: Nunca más vigente. Qué genio, María Elena, pero nunca más vigente que hoy, ¿no?
0: Exactamente. ¿Por qué empezaste a cantar cuando empezaste?
2: Mira, yo empecé a cantar desde muy chiquitita, y en mi pueblo, que hoy son 1.500 habitantes, en el sudeste cordobés, se llama Los Urgentes, muy pequeñito, siempre lo fue.
0: ¿Es Los Urgentes de Surgente o Los Urgentes de Urgidos?
2: No, de surgimiento.
0: De surgimiento.
2: Porque está el río Carcarañá que atraviesa el pueblo, entonces ahí había surgentes de agua.
0: Ajá.
2: Entonces, bueno, así se llamó. Los

0: de los pobres, así lo llamaban, y después de 108 años de que cumplió el pueblo, a los 100 años, lo eligieron como el personaje, la personalidad destacada del pueblo, porque fue realmente lo que hizo fue una cosa, una obra muy importante, ¿no? Y yo me formé ahí, con
1: el
0: esa
1: médico,
0: base.
1: ¿El médico llegó recibido de dónde? ¿Cuál era la universidad más próxima donde se formó?
0: Él era oriundo de Santa Fe, y ahí se formó en Rosario. Y en Rosario hay 4 generaciones de médicos que se formaron en la Universidad Pública de Rosario. Mi abuelo, mi papá, mi tío y mi hermano.
1: Debe haber sido todo un gesto, ¿no? Un médico que se forma en Rosario, que es santafesino, que vive en, que tiene la posibilidad de ciudades grandes, que se va a un pueblito
0: a un
1: y lo
0: pueblito.
1: Que hace es fundar un hospital.
0: Exacto,
1: no,
0: llegó
1: no
0: ahí.
1: No poner un consultorio para cobrarle a todo el mundo, sino fundar un hospital público.
0: Exacto, primero tenía un consultorio privado, va, privado no, privado en su casa, digamos, lo que pudo armar ahí en su casa, que sigue estando en la casa, está mi tía viviendo ahí hoy en día, y tenía como un consultorio en la entrada de la casa, y después, claro, se empezó a dar cuenta que había mucha necesidad. Y no había médicos, y aparte de eso, los partos en ese momento, sobre la vera del río Carcarañá, estaban las famosas familias aborígenes que se llamaban zorros, porque hacían la construcción de sus casas era en la tierra misma, hacían como cuevas. Exacto,
2: claro.
0: Como una madriguera. Y él se iba en sulky, porque el pueblo no había asfalto, se iba en sulky a esperar los partos, que se daban por ahí 10 días, una semana. Y yo le preguntaba que, bah, en realidad yo fui muy chiquita cuando él falleció, pero yo en la familia quedó esa anécdota de que le preguntaban qué hacía durante hasta que se produciese el parto.
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4: Muy buenas tardes, aquí están las noticias. Comenzamos con las novedades desde nuestra provincia. En Entre Ríos, 3 particulares defraudadores de la ATER aceptaron la probation. También, nuestra provincia suma 7 femicidios y 11 tentativas en lo que va del año. Y una buena noticia para los trabajadores de la educación, los suplentes de comedores escolares cobrarán sus haberes según el cronograma establecido. Pasamos ahora a la información policial. Lamentablemente, nuevamente en Entre Ríos, la provincia suma 7 femicidios y 11 tentativas. Las autoridades investigan el hallazgo de una mujer muerta en nuestra provincia. Y en La Paz, se llevó a cabo la quema de 33 kilos de droga. Desde Regional FM, fueron las noticias de la hora. 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
3: Son las 11 horas, 43 minutos. 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
1: Bravo, Carolina. Muchas gracias, preciosa.
2: Cuando hablamos de la interactuación de lo que ya existía con las posibilidades del presente o con otros sonidos, notarán los instrumentos que suenan en esta versión, la batería, los instrumentos eléctricos, etcétera, etcétera. Alguna vez eso fue polémico, hoy eso ha pasado completamente. En el show de este domingo en La Carbonera van a tocar Luis Erávolo, un extraordinario baterista de jazz y rock, fue baterista de la banda de jazz de Luis Alberto Spinetta, entre otras cosas, pero tocó con Piazzolla también, entre otras cosas. Federico Pereiro en el bandoneón, César Angeleri en guitarra y Cristian Zárate en piano. La dupla Zárate-Angeleri es responsable de la dirección musical del disco. Te buscaste unos nenes, ¿no?
3: Tremendos arreglos. Sí, va a ser una fiesta realmente. Una invitada súper especial que va a ser Amelita Baltar.
2: Amelita Baltar, recién dije casi que como tu madrina.
3: Así es, no sé si una misma, ella no sé si le gustará que...
2: Tu madrina artística.
4: Exacto. Mentora.
3: Una mentora, sí, así es.
2: Va a estar invitada.
3: Va a estar invitada.
2: Haciendo lo mismo que hace en el disco.
3: Haciendo Chiquilín de Bachín.
2: Chiquilín de Bachín, sí. Amelita.
3: Sí, sí, sí.
2: Lástima, tengo un espectáculo a esa misma hora en otro lugar de la ciudad, si no estaría...
3: Coincidimos, justo el mismo día, pero sí. Está bueno también, ¿no?
2: Sí,
3: que
2: es
3: pasen
2: buenísimo.
3: Estas cosas, que haya mucha movida, claro.
2: Pero me gustaría teletransportarme y estar un rato ahí en La Carbonera, no va a poder ser, y ver el espectáculo, ¿no? Hay algo en tu forma, en tu estilo, en tu aspecto, que es como muy visual. Como si estuviera siempre preparándote para filmar una película. ¿Es buscado o no?
3: No, me parece que no. Sí es cuidado, porque no sé si lo busco, digamos, es natural en mí. Busco siempre la cosa bella, sacarle lo más bello a las cosas a veces no tan lindas, ¿no?
2: Para el que piense en eso como una superficialidad, es importante para un artista. Y además vos, en paralelo a eso, a tu belleza y a la búsqueda de belleza, tenés una lucha personal por la salud importante.
3: Exactamente, sí, sí.
2: Que es bueno que se sepa y se difunda.
3: Hace ya 9 años, sí, que estoy atravesando con una enfermedad que se llama esclerosis múltiple. Me acompaña siempre, digo yo.
2: La esclerosis múltiple te acompaña.
3: Me acompaña, sí. Ya me he acostumbrado a vivir y transitar la vida con ella. Pero está bueno que se visibilice. Es una enfermedad que no es tan... Es relativamente joven, porque se ha sabido hace de 20 años para adelante.
2: Es decir, no había sido definida antes, existía,
3: exacto,
2: pero no había sido definida. Para quien no supiera de qué se trata y cuáles son sus síntomas.
3: Es una enfermedad autoinmune que ataca el sistema nervioso central y es la falta, específicamente es la falta de mielina al cerebro. La mielina es lo que recubre las neuronas para que funcione todo.
2: En vos todo parece funcionar normalmente, pero eso debe ser...
3: Por suerte sí, pero me tengo que inyectar todas las semanas. Hace 9 años ya que todas las semanas, sin falta, así como buena taurina soy, no fallo nunca, me tengo que inyectar es como una jeringa. Es como si fuese la misma metodología que un diabético.
2: Tenés que inyectarte una vez por semana,
3: sí,
2: y hacer una vida de qué características.
3: Sana, gimnasia, comer, bueno, sano también, dormir bien.
2: ¿Y cómo alguien puede, si tiene alguna duda, detectar en sí la enfermedad?
3: Mira, en mi persona me pasó que de comenzar con mareos. Después de una gira que venía de pasar mucho, mucho calor, cuando llegué a Argentina, bueno, se me hinchaban los pies, los tobillos, las manos, como si fuese falta de circulación o mala circulación. Y
2: tenías 30 y pico de edad.
3: Claro, 37, 38 años, sí. Un poco más joven, 36, 35, por ahí. Pues estuve como un año y medio viendo qué era.
2: Claro, sin saber de qué se trataba.
3: Exacto. Primero parecía que eran mareos de vértigo, después, bueno, pensé, no era eso, tampoco era ataques de pánico. Era un mareo muy, muy raro. No era que te baja el azúcar y te estás por desmayar. Es como que se te empieza, no sabía si era de la visión.
2: ¿Y a qué médico hay que ir para que te...?
3: A un neurólogo, sí.
2: A un neurólogo.
3: Sí, me hicieron una tomografía, va una resonancia de cerebro magnética, y ahí dio mal. Dio ya en la imagen como unas manchitas en la corteza cerebral, y hubo que estar un año de estudios para resolver qué era eso. descubrir qué era.
2: Cuando hablamos de la enfermedad, sabemos que hay otras personas que han tenido otros tipos de esclerosis, como personas públicas, las voy a nombrar por eso, como Roberto Fontana Rosa.
3: Así es.
2: O Ricardo Piglia, por citar a dos ejemplos famosos, porque ellos mismos hicieron públicas sus dolencias. Aparentemente, a los dos se las descubrieron tarde y eran otro tipo. En tu caso, la prevención, o sea, el descubrimiento temprano de la enfermedad, ¿ayuda a poder transitarla?
3: Sí, totalmente. Sí. Yo la encontré en un estadio bastante prematuro, entonces, bueno, ahí estaba en un momento entre decidir si me medicaba o no, podía hacerlo o no también, y yo decidí que sí.
2: ¿Para cantar tango o canciones dramáticas, la enfermedad ayuda o es un problema?
3: No sé, no la recuerdo mucho en esos momentos. Ahí trato de... Creo que el cantor tiene una responsabilidad muy importante, ¿no?, a la hora de hacer trascendental una obra. Contar la historia. Muchas veces en las partes dramáticas hay cosas de las letras que sí, en donde yo sí me identifico, porque me pasó en primera persona, y si no, busco a ver qué cosa puede ser o cómo podría llegar a ser ese dolor, ¿no?, o esa situación. Y eso es muy enriquecedor para mí, es muy lindo, tener el camino creativo.
2: Para todos los fanáticos de Amelita Baltar, que somos muchos en este mundo, es...
3: 86 acaba de cumplir.
2: Claro, y si se quiere, es una intérprete que cambió la historia en que se cantaba el tango, a tal punto que anuló con su presencia junto a Piazzolla, en un momento clave de la trayectoria de Piazzolla, su propio repertorio previo como cantante de folclore.
3: Así es.
2: El otro día nos decía María Farías Gómez que cuando ella comenzó a cantar en los Huancaguá y fue tenida como la primera mujer que estaba al frente de un grupo, ella dijo, no, pero Amelita Baltar ya hacía lo mismo que yo, estaba delante de un grupo de folclore antes de que yo lo hiciera. Pero después, como Chiquilín de Bachín y Balada para un Loco parecieron borrar todo el pasado, nadie recuerda eso.
3: Totalmente.
2: Era una gran fraseadora ya cuando cantaba folclore, lo fue cantando tango.
3: Y ahora la traigo, el domingo la traigo a sus pasados y la traigo al folclore también. A ver, un segmento así muy muy particular.
2: O sea,
3: así
2: que no va a cantar solamente un tema. No,
3: exactamente.
2: Amelita Baltar. Bueno, es bueno saberlo y es un condimento hermoso para el show en La Carbonera. A los amigos y amigas de La Carbonera, gracias. Nosotros
3: precioso
2: hacemos...
3: Precioso lugar, además.
2: La Patria No Se Vende, el show de La Patria No Se Vende, el 16 del mes de octubre. Es un homenaje a Leonardo Fabio y al 17 de octubre. Un día después, guarda con los trolls, porque tienen cooptados... tienen cooptadas sus comunicaciones en Instagram, por ejemplo, por trolls que se dedican a insultar.
4: ¿Quién
2: a insultar
4: es?
2: Y no sé quiénes son los trolls, si supiera.
3: Odiadores de redes, ¿no?
4: No, preguntaba, ¿eh?, quién tiene
3: odiadores.
2: Odiadores seriales.
4: Claro, pero ¿quién tiene cooptada las redes?
2: Sí, yo qué sé, son los trolls.
4: No, pero ¿a quién están atacando los trolls? Eso es lo que no entendí.
2: A lo que acabo de decir, a La Carbonera.
4: Ah.
2: En las publicaciones de La Carbonera, al menos en La Patria No Se Vende, hoy miré y dijo 20 y pico de mensajes, a ver qué dice la gente, todos trolls.
4: Todos no sabía dónde estaban poniendo su odio los haters.
2: Odiadores, ahí, supongo que pues, no afectará a todos los espectáculos, en el caso del que se llama La Patria No Se Vende, o besos a la memoria.
4: Tal vez es que el algoritmo busca La Patria No Se Vende y son los mismísimos bots contratados. Exacto. Por el gobierno para...
2: ¿Eso se puede?
4: Claro, vos le pos, una granja de trolls, de bots, sí. Vos los programás, son un prompt, o sea, es un...
2: Los programas donde encuentran la patria no se vende,
4: que es una cosa que estamos diciendo todos los que estamos en oposición, sí, digamos, a la extranjerización de la tierra y la derogación por la Corte Suprema y de Milei, mucho es la patria no se vende, se defiende la patria, que ellos no son real patrias y nunca usan esa palabra. Entonces, la programás para ver dónde hay patria y van ahí.
2: Atacan ahí.
4: Claro, atacan a lo que se llama patria. Por ahí La Carbonera tiene otros espectáculos que tengan la palabra
2: es
4: patria.
2: Es posible, pero nosotros hicimos el espectáculo 2023, 24, 25, 26, hace 4 años y nunca vi este ataque así masivo.
4: Bueno, pero se programa, eso es lo que te quiero decir. Se debe estar programando ahora con respecto a la patria, porque estamos llamando a defender a la patria el 15 de octubre, que vamos a salir masivamente.
2: Claro. Y respecto a la memoria, ¿estarán programados también donde aparece
4: Cristina,
2: memoria?
4: Memoria, libre, inocente, madres, memoria, verdad, justicia, digo, todas esas cosas.
2: Después chequemos, besaré la memoria. Por las dudas que
3: hay que dejarlos que hablen, ¿no?
2: En el caso
4: hay que ignorarlos y no creerse la virtualidad.
2: Sí, en el caso, yo es muy fácil, los bloqueo y no tengo ningún problema, pero hay gente que no tiene ni el mismo temperamento o cree que eso es cierto y se asusta y
4: la gente que lee los comentarios debería dejar de leer los comentarios de las redes y salir a comentar con la calle, con sus vecinos, con sus vecinas y con sus familiares.
2: Sería una buena idea
3: poner el cuerpo,
2: si no es una trampa en que terminamos cayendo todos. Cuando pusiste como nombre, Besaré la Memoria, recordando a los propios y a los ajenos, habrás pensado también, ¿no? En
3: sí,
2: estos
3: porque...
2: asuntos, Carolina. Porque a veces verte y escucharte no basta para saberte.
3: Uh-huh. Así es, así es. Sí, sí, sí. Vos sabés que en la historia de mi pueblo hay una cosa muy, muy trascendental que pasó, que se encontraron cuatro cuerpos en la época de los desaparecidos. Eran chicos de Rosario que querían terminar de fusilarlos en Rosario. Se equivocaron de ruta y los fusilaron en un campo ahí en Los Urgentes. Y el único médico que estaba ahí para reconocer los cuerpos fue mi papá. Y eso me emociona realmente contarlo.
4: ¿Tu papá supo quiénes eran?
3: Claro, se supo quiénes eran y hace cuatro años aparecieron los padres, hermanos, familiares.
2: ¿Y tu padre se arriesgó a reconocer los cuerpos?
3: A reconocerlo, sí. Y lo obligaron, amenazándolo, por supuesto, de muerte, hacia todos nosotros, a su familia, a poner otras cosas en el...
2: En el certificado de defunción. Los motivos, sí, de la muerte, ¿no?
3: Sí. Pero él después contó en un documental, porque una de las hijas de uno de los fallecidos hizo una película, un cortometraje, que se llama La Masacre de los Urgentes. Está en
2: y está tu padre Bucas, en la película.
3: Y está el relato de mi papá, sí, el real relato, la verdad.
4: ¿Quiénes fueron los que lo apretaron para que tuviera que cambiar los nombres de esa
3: Nunca
4: persona?
3: Supo, porque eran dos milicos, pero no sabía quiénes eran.
2: Llegamos a la conclusión, después de escuchar la historia de la familia, que vos variaste una lógica familiar. Tu abuelo médico, tu papá médico. Vos médica,
3: exacto.
2: No.
3: No, yo rompí los... rompí el molde.
2: Rompiste
3: Me encanta
2: el molde.
3: Romper el molde.
2: Qué bueno que lo hagas. Carolina, gracias por haber venido esta tarde a la
3: por
2: radio.
3: Favor.
2: Ojalá
3: sea por invitarme y
2: una
3: cosa más.
2: Un hermoso concierto.
3: Dos entradas están para...
2: ¿Para sortear?
3: Para sortearlas.
4: La audiencia corre atrás del WhatsApp 11-3200-0530 y se va a la Carbonera.
3: Ahí lo super espero. Va a ser una noche para el recuerdo.
2: Bueno, entonces nosotros vamos a sortear para nuestro espectáculo. Mañana vayan a ver, llénenle en la Carbonera a Carolina Minella. Nosotros hacemos nuestro espectáculo a la misma hora en Pista Urbana.
4: Y potestad en Casa Arias.
2: Sí, todo. Vos también, ¿no? Tenés Casa Arias, función de potestad, nada menos. Pero qué suerte que haya variedad y que mucha gente...
4: Hay muchos barrios y distancia entre lugar y lugar.
2: Puede elegir. ¿Querés que terminemos la nota con tu versión de Uno que cantaste
3: Dale.
2: El
3: así
2: sábado
3: así
2: pasado?
3: Le puse el espectáculo.
2: O Tengo un candombe para Gardel. Uno,
3: ah,
2: ¿no?
3: También Candombe para Gardel es preciosa.
2: Sí. ¿Qué querés?
3: Candombe. Así lo manejamos a Rada.
2: Candombe para Gardel.
3: Sí.
2: Rubén Rada. Gracias, ¿eh?
3: Gracias a ustedes.
2: Gracias, Caro, ¿eh?
3: Por favor.

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0: sombras. 15:23, hoy es jueves y nosotros pensando también en las y los oyentes y las ganas que puedan tener de ir a ver espectáculos. Recién, gracias a Carolina Minella, no nos habíamos puesto antes de acuerdo al respecto. Vamos a sortear, dijimos, dos pares de entradas para su espectáculo del domingo en La Carbonera. Hay que tener libre el domingo a las 20 e ir hasta San Telmo. Se ganó esas dos entradas José Alberto Méndez. José Alberto Méndez, gracias. Un montón de gente empezó a escribir. Ya sorteamos porque tenemos otras entradas para ofrecerles. Primero, para mañana viernes a las 21:30, el grupo de teatros Catalina Sur presenta La Baraja Manda, es decir, la versión 2026 de su espectáculo de murga y teatro. Es una propuesta con canciones, humor e ironía sobre la realidad cotidiana. Saben que el grupo es un grupo autogestivo que compusieron hace mucho tiempo ya los vecinos de La Boca. El galpón de Catalinas queda en Benito Pérez Galdós 93, es un lugar hermoso de la ciudad de Buenos Aires. Las entradas, para los que quieran comprar, se consiguen en catalinasur.com.ar, pero nosotros ahora al 11-3200-530 vamos a sortear dos pares de entradas. Mandás tu mensaje y participa. Hay que tener libre la noche del viernes a las 21:30. Es un asunto grande este. Por otra parte, en el mismo lugar, el grupo de Teatro Catalinas presenta Bajo Tierra. Esto es teatro comunitario con 50 vecinos en escena, música en vivo y humor en La Boca. Pero ahora es el sábado por la noche, sábado a las 21:30, en la misma dirección, Benito Pérez Galdós 93, las entradas en catalinasur.com.ar, y tenemos otros dos pares de entradas. Es decir, sorteamos para ir a Catalina Sur, Teatro Catalina Sur, a ver teatro comunitario el sábado por la noche y el espectáculo de murga y teatro el viernes por la noche. Antes de que concluya el programa, les damos los resultados y los ganadores. Son dos pares de entradas en cada una de esas funciones. 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Y ahora nos vamos rumbo a la nota de Marina Glesser.
1: Bueno, te decía, Carlos, que hablábamos de Puta Madre, esta novela, que no sé, ¿pudiste leerla?
0: Sí, leí Puta Madre y conozco a Carolina Fernández, y leo sus notas en Página 12.
1: Claro, porque también había dicho que además de directora, actriz, realizadora, periodista, también escribe en Las 12, columnista de Página 12. Mañana estrena Puta Madre en su versión adaptación teatral. La dramaturgia la hizo junto a Tere Donato y están dirigidas tanto Santiago Laborde, su hijo, como ella, por Felicitas Camién, y también tiene el coach actoral y audiovisual de Lola Bertet y la dirección de Gonzalo Zápico. Si te parece, además de hablar de Puta Madre, que es el recorrido a dos voces de una madre y un hijo en el que ambos van hilando la historia de una domesticación infructuosa, de una ternura imposible que construye un relato de lo irreparable, podemos invitarla a Carolina a charlar con nosotros. ¿Qué te parece?
0: Me parece bien, está en el Zoom, Carolina, la vamos a ver.
1: Carolina Fernández, Marina Glesser y Carlos Polimeni, te damos la bienvenida. Somos Radio M530, la radio de madres, la radio de Eve. ¿Cómo andás?
2: Qué lindo verlos y escucharlos, Marina, Carlos. Gracias por esta invitación.
0: Gracias a vos por aceptarla.
1: Felicitaciones primero porque mañana se estrena Puta Madre, de novela, de autoficción, autobiográfica, al biodrama, digamos, si se quiere, que es la adaptación teatral en el Dumont 4040 a las 21:30 horas y va a estar todos los viernes, ¿no?
2: Sí, vamos a estar todos los viernes ahí y fue un... La verdad es que es... Recién me preguntaban cómo me sentía, ayer fue el ensayo general, y me siento muy aliviada, me siento muy feliz con esto, porque pasarlo, ustedes leyeron la novela, pasarlo al cuerpo era todo un desafío, y era un abismo, era saltar al abismo a ver qué sucedía, y pasarlo al cuerpo y compartirlo con mi hijo, que está privado de la libertad hace 5 años, fue también tipo un delirio. Y estos delirios que funcionan y que salen bien y que lo pudimos realizar. Así que tiene muchos condimentos para atravesar.
1: Es impresionante que de una historia de tanto dolor, ¿no? Y de aprendizaje y de crecimiento, lo hayas podido convertir en libro y ahora en obra de teatro. Y cómo la lleva Santi, la labor de tu hijo con esto, en lo que vos transformás siendo tan resiliente y tan trabajadora, viviendo acá en Buenos Aires, ¿no? Que subas al escenario después de que tu historia, digamos, la historia de ambos y de la relación y de esa maternidad haya sido libro y ahora los espectadores puedan encontrarte en escena.
2: Bueno, Santi había leído el libro, lo fue leyendo, algunas partes se las leía yo, y cuando le propuse lo de la obra, cuando el productor a mí me propone hacerla y ponerla en escena y yo acepto, fue medio una condición, ¿no? Una vez que decido que la actriz sea yo de mi propia historia, no había manera de hacerla sin Santi. Primero porque me parecía muy injusto que no esté su voz, y por otro lado no iba a poner un actor. Yo no me imaginaba nunca actuando puta madre con otro actor que no sea mi hijo. Y me parece que aceptó, y yo también acepté hacer puta madre en teatro por las trampitas que tiene la autoficción, y en este caso nos permitimos borrar los bordes de la ficción y de la realidad, y a partir de nuestro recorrido vamos construyendo escenas. Santi actúa, o sea, uh-huh. Hay escenas actuadas por él, uh-huh. Y es muy fuerte eso, y me parece que eso también a él lo tranquiliza y a mí también. No es un documental, tiene partes documentales y tiene entrevistas a Santi donde él relata cosas, pero también hay una actuación, hay un laburo actoral, como vos decías, está Lolita, que es la madrina de Santi, además, coacheándolo. Y bueno, y ahí nos animamos. Me parece que con ese borde un poquito borroneado nos animamos a exponernos, porque es mucha exposición, chicos, la verdad.
1: Y sí, porque abrís tu corazón, ¿no? Y no solamente lo pusiste en el libro como está descarnadamente, o sea, corazón abierto, si se quisiera, y en la obra me imagino que también con el cuerpo, además de la cabeza, el corazón.
2: Peor, Marina, te juro que peor. O sea, lo que me hago pelota en la obra. Y lo que más me gustó es que tanto Tere como Felicitas aceptaron el reto de poner a una mamá desquiciada, loca, torpe, amorosa. Digo, hay mucho para reprocharle y hay mucho para abrazarle a esa mamá del escenario, y hay mucho para quererlo y abrazarlo a él y también para reprocharle. Entonces te vas medio con un lío en la cabeza, que no sabes, no hay víctimas, no hay victimarios, no hay juicio de valor.
1: Claro, no hay una maternidad buena y una maternidad mala. Todas las mamás somos un poco torpes, brutas, buenas, lindas, dulces, tiernas, locas, ¿no? En algún punto, sí, digo, como todo ser humano pasa por esos extremos en algunas situaciones de bastante vulnerabilidad, o cuando uno está más fragilizado o menos fuerte, o tiene más herramientas o menos herramientas para lo que le toca vivir, ¿no?
2: Totalmente. Bueno, por eso me animé a eso, y por eso nos animamos a hacer escenas muy muy fuertes, donde realmente vos ves a esa mamá y me parece que no la querés nada y la querés sacar de tu vida, y después aparece la otra faceta, como somos, porque además hay algo que es muy fuerte. Sí, somos todo eso, pero cuando la cosa sale no como soñamos, es mucho más complejo, porque hay una frustración, aparece la culpa, por más que frente a los otros decimos no tenemos culpa, aparece la culpa, aparecen las preguntas, aparecen las dudas, aparece la soledad. Entonces ahí todo eso, toda esa torpeza y esa violencia se exacerba mucho más, ¿no? Uh-huh. Hay un texto en la obra que no está en el libro, que yo me fui animando a medida que pasó el tiempo también, ¿no? Y si bien el libro es muy descarnado, hay una frase, un texto en la obra que digo yo, y que es que debe ser muy difícil para un nene sobrevivir a una mamá que quiere matarse una y otra vez. Yo no hablo en la obra de mi fantasía y de mi delirio y de mis ganas y de mi deseo de morir muchas veces, ¿no? Y él como testigo de esa situación. Entonces, bueno,
1: Qué
2: Pasamos por un
1: valientes
2: montón
1: sos.
2: de lugares.
0: Cuando
1: Qué valiente sos, Carolina.
0: yo leí, eso iba a decir, cuando leí Puta Madre, que apareció en 2024, ¿no? Apenas te había visto y te había conocido en los pasillos de una radio, etcétera, etcétera, tuve un o por la calle, y tuve un impulso importante de decir, qué valiente decírtelo en persona, no te encontré para decírtelo, pero me parece que si no se nombra algo que está en el medio de todo esto, el consumo problemático, lo que otras personas llaman adicciones, etcétera, no se está explicando el todo de la historia, lo que pasó y por qué tu hijo está hace 5 años privado de su libertad.
2: Bueno, yo el recorrido de nuestra vida hoy pasa, y ahora voy a entrar un poquito en eso, poquito, porque hoy el presente de Santi es otro. Hoy Santi atravesó por situaciones de consumo problemático y él las cuenta en la obra, por supuesto. Él tuvo internaciones compulsivas. En una de las internaciones, Marina me contuvo mucho, estábamos en Actrices Argentinas. Yo me acuerdo que venía de Viedma con Javi Van de Kouter en el auto, el padrino de Santi, derecho a una clínica de Pilar a encontrarme con una ambulancia que traía totalmente dopado a Santiago. Y me acuerdo el llamado de Marina que me ofrecía contactos de amigos o de gente, de psiquiatras, y qué sé yo, y así como Marina, un montón de gente. Y yo no me lo olvido más, porque eran momentos de mucha. Como de
0: Fragilidad.
2: ir caminando a ciegas, ¿viste? Como no sabes qué estás haciendo, no sabes si estás haciendo mal o si le estás cagando la vida a tu hijo. Y en esos momentos las personas que aparecieron no se me borran nunca más. Pero sí, tuvimos un derrotero de consumo problemático en su adolescencia, desde muy chico, y él lo cuenta, por eso yo lo digo, estas internaciones, y después aparece el allanamiento y la detención como el único recurso poco feliz que tiene el sistema para tratar este tipo de situaciones, ¿no? Porque no escuchan los pedidos, los gritos, la desesperación, la necesidad de que se haga algo, pero aparece en forma de, bueno, de castigo sería, ¿no? Bueno, ¿qué hacemos con
1: Punitivista,
2: estos
1: ¿no?
2: pibes?
1: Como en vez de
2: Claro,
1: ayudarlos
2: bien.
1: o contenerlos de que eso es un síntoma de otra patología, es lo juzgo.
2: Sí, total, y además es arrancarlo de la posibilidad de reparar en algún punto, de volver a tener una vida linda, que hoy, por eso quería ir al presente, que hoy también sucede con todo el sistema penitenciario, chicos, es muy tremendo, porque uno piensa cuando decís, bueno, está preso, pensamos como una cosa genérica, porque no la conocemos, como un monstruo genérico. Y Santi pasó por un montón de lugares, y en esos lugares yo pude descubrir que existen algunos espacios dentro del servicio penitenciario que, a pesar de que sea un gran error abordar estos temas desde el punitivismo y desde la cárcel, se puede hacer algo, y otros que están hechos para destrozar y para destruir y para matarlos, porque la obra también tiene una parte que denuncia esto que estoy diciendo, ¿no? Hoy mi hijo está en una unidad modelo, que es la unidad 48, que es donde está Espartanos. Él llega a Espartanos de la mano de Coco Derigo, de un montón de pedidos del abogado y de Guille Fenning, otro gran amigo,
0: Espartanos es el
2: que...
0: equipo de rugby formado por detenidos, ¿no?
2: Exacto, gracias Carlos, porque yo hablo como si todo el mundo supiera y tenés razón. Espartanos es el grupo de rugby, es una fundación donde un fiscal en ese momento, que es Coco Drigo, se da cuenta que a través del deporte podía hacer algo y arma un dispositivo fundamental para un montón de pibes donde juegan al rugby, tienen un montón de cosas para herramientas para hacer. Y ahí Guille, que fue el que encarnó el personaje, interpreta a Coco Drigo en la serie de Disney. Guille habla con Coco y la gente del Servicio Penitenciario Bonaerense y el Ministerio de Justicia, que también acompañan este tipo de casos y que tienen una mirada, esto, apuntando a la reinserción,
0: Una
2: que
0: mirada
2: debería
0: humana,
2: ser en todos
0: humana.
2: lados. Humana, exactamente. Entonces, con toda esa gente, logramos trasladar del Servicio Penitenciario Federal, de la unidad 4 de La Pampa, que fueron 7 meses de tortura y violación de los derechos humanos, denunciado, por supuesto, por eso lo digo, al Servicio Penitenciario Bonaerense, a la unidad 48, donde hay más posibilidades. La escenografía de la obra, chicos, las hicieron los pibes del penal. Y es espectacular. Y tienen emprendimientos, y están con emprendimientos de maceta de cemento blanco, y están con emprendimientos de sublimados, y tienen unos talleres que están buenísimos. Y hay una posibilidad, se ve como un camino menos oscuro, ¿no?
1: De que la vida, si entras a cumplir una condena en la cárcel, no termina en la condena ni en la cárcel, ¿no? Sobre todo para esos pibes que están ahí, que tienen sus madres, como Carolina, que intenta también, además de que conozcamos la historia, la comportamos y podamos desarrollar ese músculo que es la empatía. Me queda por preguntarte, Carolina Fernández, además de admirarte y agradecerte que traigas Puta Madre a la escena local de Buenos Aires, contarle también a la audiencia que estás en la radio, conducís radio, que sos de Carmen de Patagones, que fuiste y volviste de la Patagonia del Sur, y ahora estás en Buenos Aires, ¿no? ¿Viviendo en Capital?
2: Sí, sí, estoy acá hace 4 años, trabajo en radio, escribo para Página 12, estoy trabajando ahora en América, muchos trabajos en este,
1: sí,
2: en este
1: pluriempleo. Momento,
2: tenemos que tener 700 laburos, y ahí vamos, sí, haciendo muchas cosas. Soy una privilegiada por trabajar en lo que me encanta, en lo que me gusta. Soy una privilegiada por tener voz, porque yo a veces siento que mi historia, por más dura que parezca y que sea, o la historia de mi hijo, somos unos privilegiados. Porque tenemos recursos, porque yo tengo un micrófono cada vez que lo necesito, porque tengo una red enorme, porque conozco mis derechos, porque pude escribir un libro y que puedo plantarme en un escenario, hacer la obra. Entonces tengo el deber, siento el deber y la responsabilidad de ponerle voz, porque frente a una realidad tenemos dos opciones: o nos callamos y hacemos como que nada pasa, o tiramos la primera piedra. Si nosotros tenemos la posibilidad de tirar la primera piedra en algo que está totalmente silenciado y no lo hacemos, somos cómplices de la mierda que estamos viviendo.
1: Impecable. Carolina Fernández, en esta tarde de jueves con nosotros, te quiero agradecer. Iremos al estreno de Puta Madre mañana viernes 2 de octubre, sí, al Santos Dumont 4040, al Dumont 4040, vas a estar los viernes a las 21:30, ahí estamos viendo la invitación, ahí está Santi Laborde, qué lindo es tu hijo, y vos también sos muy linda, bastante privilegiados también, porque re hegemónicos los dos, y también felicitamos a Tere Donato, que hace la dramaturgia conjunta de la adaptación de esta novela, y a Felicitas Camien, que está como directora, y también a Guille Fenning, que lo nombraste para que te ayudara con Espartanos, y a Javi Van de Couter. Les mandamos besos, nombrados todos en esta obra, Lola Bertet, y te queremos agradecer y desearte merde, que así se dice en el teatro cuando está por estrenar la obra Puta Madre. Caro Fernández, sí, Poli.
0: Merde, merde, merde, 3 veces para cumplir con todas las tradiciones, viste que hay una idea popularizada en el mundo de derechos humanos: si a mí me pasara alguna vez algo, quisiera que mi madre se comportara como las madres o las abuelas de Plaza de Mayo. Supongo que habrá otra gente de otros palos que dirá: si a mí me pasara algo, quisiera tener una madre como Caro Fernández. Gracias, Caro.
2: Muchas gracias a los dos, qué emoción, los veo ahí.
1: Dale, un beso muy grande.
0: Caro Fernández, Puta gracias. Madre, miren qué título para una obra.
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13: Hola, querida gente, les saluda Nico Fabio y quiero enviarle un gran abrazo al querido Carlos Polimeni y a toda su audiencia y recordarles que este sábado 3 de octubre vamos a estar con toda la banda tocando en el Bar de Borges, Bolívar 591 San Telmo, a partir de las 21 horas con entrada gratuita. Les esperamos.
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0: Qué bueno, Nico Fabio, hijo de Leonardo Fabio y amigos. Entonces este sábado 3 de octubre a las 9 de la noche en el barrio de Montserrat, en el Bar de Borges, que queda en Bolívar 591 en Bolívar y México.
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0: Hace un ratito sorteamos entradas para ir este fin de semana, viernes y sábado en rigor, a ver espectáculos al Catalinas en La Boca. Para La Baraja Manda se ganó las dos entradas Miriam Feuchelman. Para Bajo Tierra, el sábado por la noche, la obra de teatro, se ganó las dos entradas Daniel Romero. Y mientras Nico Fabio canta para la historia, nos vamos a buscar la voz de nuestro columnista, Carlos Grande, presidente del Partido Solidario de la Provincia de Buenos Aires y además de eso, docente de vocación y profesión. Carlos, ¿cómo va? Buenas tardes.
15: Hola, Carlos, ¿cómo estás? ¿Cómo está Marina? Nuestra Buenas. Audiencia. Hola. La verdad que, bueno, obviamente que estamos atravesadísimos por el tema del fallo, el tema de las... Pero yo quería, Carlos, reflexionar, como tratamos de hacerlo con nuestra audiencia en cada columna, sobre algo que sucedió en las Naciones Unidas, ¿no? En la participación que tuvo Milei en las Naciones Unidas, su constante exposición caricaturesca, ¿no? Marcando sus rasgos de fascismo explícito. Y digo, Milei suele decir que es el que está orgulloso de ser el presidente más sionista del mundo, ¿no? Una cosa que suele ver él y su entorno como aparte de esa exacerbación, y podemos ver cómo cruje su programa económico, cómo cruje la vida social de las y los argentinos por todas partes, y a pesar del manotazo de ahogado sobre la soberanía de Malvinas, que sí es una causa nacional, pero que todo nuestro pueblo sabe que este hombre es quien admira a Margaret Thatcher, por un lado habla de la soberanía en las islas, pero bueno, él y su cómplice junta de jueces venden las tierras del continente, ¿no? Yo creo que el modelo cipayo y de entrega que lidera Milei pone a la Argentina en el centro de un conflicto que no nos pertenece. También me refiero al de Medio Oriente, pero también como un perro faldero repite los dichos de Trump en ese reparto del nuevo orden mundial en disputa. Todo eso ya lo sabemos, lo vemos venir de lejos. Sabemos de su entrega a las corporaciones y al mundo de los negocios financieros, pero por suerte, y acá digamos sería la centralidad de la idea de esta columna, por suerte existe esa hermosa preposición, ¿no? Pero hay otra cosa en la región y debemos estar atentos. El 4 de octubre, este domingo, hay elecciones en el antagonista al modelo de Milei, ¿no? El domingo hay elecciones en Brasil y Lula dijo en el mismo lugar de las Naciones Unidas que Brasil no cabe en el patio trasero de nadie, ¿no? Que Brasil es un país soberano, que en este contexto de democracias en jaque por la intervención de las potencias y de las empresas multinacionales, sabemos que nuestras democracias están en peligro. Pero cierro, Carlos. Las elecciones del domingo en Brasil son muy importantes porque el año que viene también hay elecciones en Argentina. Y como no hay futuro posible para ninguna provincia si no hay un proyecto nacional, creo que tampoco hay proyecto nacional sin un proyecto sudamericano, ¿no? El mundo cruje con guerras y acumulación de riquezas, mientras que nuestro continente es una esperanza de paz, de recursos naturales, de agua, de tierras raras y de un enorme continente blanco también, que es la Antártida y que también debemos cuidar. Estar muy atento a lo que va a pasar el domingo y lo que va a suceder de ahí en adelante, tanto en las elecciones de Brasil como en las que habrá en Estados Unidos, en las que habrá en Israel, pero creo que del mundo se va reconfigurando en función de este esquema.
0: Bueno, para pensarlo, Carlos, gracias a vos y abrazo enorme.
1: Gracias.
15: Abrazo a todos por ahí.
0: Y que Lula gane la cuarta presidencia en Brasil, sin lugar a dudas, sería un paso adelante para todo el continente y también para la Argentina. Saben que en un ratito, en este Jueves Valiente, empieza la marcha 2529 de Madres de Plaza de Mayo, Demetrio Iramaín como gentil anfitrión, Graciela Carrizo, Pina de Fiori y Carmen Arias harán uso de la palabra. Estábamos con Nico Fabio, ¿no? ¿Recuerdan cuando Nico Fabio vino aquí al programa para hacer un homenaje a su papá, Leonardo Fabio? Que contó que, entre otras cosas, había compuesto un tema para las madres.
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1: Muy buenas tardes, aquí están las noticias. En Entre Ríos, tres particulares acusados de defraudar a la ATER han aceptado la probation. La provincia de Entre Ríos se encuentra conmocionada, ya se registran 7 femicidios y 11 tentativas en lo que va del año. Una noticia importante para el ámbito educativo, los suplentes de comedores escolares finalmente cobrarán sus haberes, se ha confirmado el cronograma de pagos. A nivel nacional, atención, el gobierno ha elevado el recargo del gas en las facturas de servicios, la medida busca financiar la zona fría. Se ha reglamentado el Fondo de Aportes Laborales, el FAL. Se detalló cómo serán los aportes a partir del mes de noviembre. Y en un claro reflejo de la crisis de consumo, un empresario ha declarado con lamento, no existe más, en referencia a la drástica caída en las ventas de supermercados. Desde Regional FM, fueron las noticias de la hora. 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
0: Son las 11 horas, 43 minutos. 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

0: Actualizamos los datos del tiempo. A esta hora la temperatura marca 18 grados, con una humedad del 51%. El reporte indica pleno sol sobre la zona. Te seguimos acompañando con la mejor programación.
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1: Muy buenas tardes, aquí están las noticias. En policiales, Entre Ríos suma 7 femicidios y 11 tentativas. Investigan hallazgo de mujer muerta en Entre Ríos. Queman 33 kilos de droga en La Paz. En deportes, desde Regional FM, fueron las noticias de la hora. 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
2: Son las 11 horas, 43 minutos.
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0: Actualizamos los datos del tiempo. A esta hora la temperatura marca 18 grados, con una humedad del 51%. El reporte indica pleno sol sobre la zona. Te seguimos acompañando con la mejor programación.
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1: Muy buenas tardes, aquí están las noticias. En el ámbito nacional, el gobierno eleva el recargo del gas en las facturas para financiar la zona fría. Se reglamentó el FAL, así serán los aportes desde noviembre. No existe más el lamento de un empresario que retrata la caída del consumo en supermercados. En información policial, Entre Ríos suma 7 femicidios y 11 tentativas. Investigan el hallazgo de una mujer muerta en Entre Ríos. Y queman 33 kilos de droga en La Paz. Desde Regional FM, fueron las noticias de la hora. Suscríbete a nuestro canal de WhatsApp para estar informado al instante.
0: Son las 11 horas, 43 minutos. 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
0: 3 minutos. 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

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La tuya estaba mega hiper deliciosísima. 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

0: una cosa horrorosa. Pero pues, cumple.
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0: Actualizamos los datos del tiempo. A esta hora la temperatura marca 16 grados, con una humedad del 60%. El reporte indica pleno sol sobre la zona. Te seguimos acompañando con la mejor programación.
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1: Muy buenas tardes, aquí están las noticias. En el ámbito nacional, el gobierno eleva el recargo del gas en las facturas para financiar la zona fría. Se reglamentó el FAL, así serán los aportes desde noviembre. No existe más el lamento de un empresario que retrata la caída del consumo en supermercados. En información policial, Entre Ríos suma 7 femicidios y 11 tentativas. Investigan el hallazgo de una mujer muerta en Entre Ríos. Y queman 33 kilos de droga en La Paz. Desde Regional FM, fueron las noticias de la hora. 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
0: Son las 11 horas, 43 minutos. 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

0: Actualizamos los datos del tiempo. A esta hora la temperatura marca 16 grados, con una humedad del 60%. El reporte indica pleno sol sobre la zona. Te seguimos acompañando con la mejor programación.
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2: International Superstar Soccer Deluxe.

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2: Muy buenas tardes, aquí están las noticias. Y de inmediato nos metemos de lleno en el repaso informativo de este mediodía. En Entre Ríos, tres particulares defraudadores de la ATER aceptan probation. Una cifra impactante y preocupante, Entre Ríos suma 7 femicidios y 11 tentativas. Y para los suplentes de comedores escolares, buenas noticias, cobrarán sus haberes según el cronograma. Desde Regional FM, fueron las noticias de la hora. Suscríbete a nuestro canal de WhatsApp para estar informado al instante.
3: Son las 11 horas, 43 minutos.
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0: Actualizamos los datos del tiempo. A esta hora la temperatura marca 13 grados, con una humedad del 69%. El reporte indica nubosidad variable. Te seguimos acompañando con la mejor programación.
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